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5: Por estar en sintonía de Radio Conquistadores para Cristo. 100.9 FM en Atlanta, Georgia. Y bueno, parece que les está lloviendo allá en Atlanta. Pues qué bendición, hermanos. Hay que tomar esas bendiciones que Dios nos da, porque en muchos lugares no está lloviendo, está seco. Una de las cosas, vamos a poder decir a la hermana que le ponga mío, ahorita regreso con ella. Una de las cosas es de que en ciertas partes de México no ha llovido y hay mucha sequía, muchos ríos están secos. Lo digo porque yo tengo una tía en México donde para llevarle agua a las vacas tienen que usar unos galones y lo suben a las trocas y le llevan a las pilas allá y le echan agua porque los ríos están secos. Entonces se acaba el agua y la única manera es llevarles agua en una tinaja para que tengan los caballos, tengan las vacas allá. Y tremendo, amado oyente, porque antes no se acababa el agua de los ríos, siempre corría agua y llovía y todavía había agua. Pero hoy en día pues se está secando. Y bueno, eso lo está escrito en la palabra del Señor. El verano que viene se espera que haya más sequías y que haya mucho calor. Así de que pues hay que siempre pedirle al Señor que mande la lluvia, que mande los ríos para que haya agua, pues, solamente no para uno también, sino también para los animales. Y bueno, usted se da cuenta porque muchos de los pájaros andan buscando comida. Yo miro aquí los pájaros que vienen aquí a la casa, como yo tengo árboles frutales aquí, vienen y comen. Y pues yo les pongo agua así en las orillas para que tomen agua los pajaritos también y no batallen. Pero también ellos andan buscando la comida, el agua. Y bueno, pues hay que ayudarlos también en lo que podamos también nosotros como humanos. Hay que extenderle la mano a los animales. Si usted tiene la oportunidad de darle comer a los pájaros o ponerle agua en su yarda, póngales, porque ellos batallan mucho y buscando alimento y buscando agua. Así de que hay que hacer eso en el nombre poderoso de Jesús. Y bueno, qué placer, amado oyente, estar en sintonía de Radio Conquistadores para Cristo. Y bueno, también ojalá que ya Radio Fe esté conectado a Radio Conquistadores para Cristo, Radio Fe Los Ángeles y Radio Fe Tijuana y Radio Chequina 95.1 allá en Ciudad Juárez y El Paso, Texas. Que Dios les bendiga, hermano, gracias por estar en sintonía. Y bueno, vamos a aprovechar el tiempo, ya que tenemos a la hermana Blanca directamente de Guatemala, y que nos comparta la palabra del Señor en esta hermosa tarde o noche o día, donde usted se encuentre. Dios les bendiga poderosamente. Dios le bendiga, hermana Blanca, está en el aire. ¿Cómo está, hermana?
6: Amén, bendiciones. Aquí estamos siempre confiados en nuestro Dios, en su palabra, en sus promesas. Porque si nosotros perseveramos creyéndole a Dios y a su palabra, somos fortalecidos en Dios. Porque este mundo es cruel, ¿verdad? Sí, sin Cristo. Esto es duro. Mientras usted decía ahí de la lluvia, la sequía, sí, aquí ya nos anunciaron en Guatemala también que el mes de julio y agosto viene una sequía fuerte. De 2 meses, imagínese la sequía. ¿Cómo será? Entonces, ¿sí?
5: Es preocupante, yo no sé si usted lo mira allá en Guatemala, pero también los animales están sufriendo por el cambio que hay en la, la naturaleza, los árboles. Por ejemplo, allá en México, jóvenes simplemente se van al campo, al potrero, y cortan árboles, o tiran aceite, tiran basura, y todo eso es contaminación. ¿Quién lo que sufre? Pues sufren los animales, pero también la gente va a sufrir, porque se imagina, usted corta árboles donde hay sombra para que el agua corra, para que haya humedad, y si los cortan, pues se secan los ríos. Y eso es lo que está pasando, que después hay sequías y no hay agua. Entonces, les animamos a los oyentes radiales para que se tomen conciencia, y si usted vive en un rancho o unas parcelas donde lo único que se necesita es agua, pues póngale agua a los animales, porque la mera verdad, ellos también son Dios los formó, así de que hay que ayudar para que de alguna manera sobrevivan, ¿no, hermana Blanca?
6: Sí, así es, amén. Pues yo, como vivo en la mera ciudad, ¿verdad?, en la mera capital, más bien dicho, la capital de Guatemala, es diferente a los departamentos, y así donde hay mucha arboleda, donde siembran, cultivan, pues son los departamentos de Guatemala bastante alejados de la capital. La capital es diferente. Aquí solo se ven edificios, es muy poco, arboledas, casi no hay, pues, ¿verdad? Porque lo que aquí hay mucha construcción. Ya en esta época que estamos viviendo, en el 2026, es que le dijera, ya es demasiado, porque cuando mi pastor predicaba en el año 87, 88, por la palabra que Dios le revelaba a él, yo no sé qué sentiría, porque Dios le dio bastante revelación de la palabra del Señor, y fue tan, que le dijera yo, tan fuerte en su vida, que él se atrevía a decir que no llegábamos al año 90, porque se estaba mirando los sucesos de europeos, la Unión Europea, que todo eso está en la palabra de Dios, el Apocalipsis y tanta, las pestes que vendrían, ¿verdad? La revelación de la palabra que le venía, y mejor vámonos antes, decía, porque nos vamos a ir por poquitos, porque vienen pestes, y cabalísticamente, ¿verdad?, el COVID, ¿verdad?, eso fue terrible. Entonces él no soñaba con que íbamos a llegar a los años estos, sino que allá por el, no que lo dijera, pues, que estaba poniendo fechas, sino que era un sentir tremendo en su corazón a causa de la revelación de la palabra, y que mucho se desperdició aquí, ¿verdad?, en la iglesia, porque él siempre predicaba y no faltaba los cultos. Yo fui de la oficina de la secretaría de él, yo lo atendía en la oficina, ahí era mi privilegio, y muchas veces el pueblo no abarrotó el espacio, y esa palabra se desbordó. Pues hoy sale en YouTube y en todas esas plataformas, pero si vemos, si él se... Él pensaba que no íbamos a llegar al 90, al año 1990. Y hoy estamos en el 2026. Dios mío, pero ya la situación ya no es la misma. Aquí hay unas casas, las casas de aquí son grandes, son lotes de 20 por 30, pero hace 50 años esto era una familia única la que habitaban esas casas. Hoy esas casas están hechas pedacitos y son, ya habitan unas 10 familias, 5 familias. O sea que la superpoblación, esto es la capital, mucha gente de los departamentos se vino a la capital por muchas circunstancias negativas que se viven. Pero decía en una, porque aquí hubo una manifestación tremenda que se vinieron los pueblos indígenas, se vinieron a la capital a manifestar por el cierto sentimiento de un golpe de Estado, ¿verdad? Que no querían dejar al presidente que está ahorita, no les parecía, y había un rumor de golpe de Estado. Entonces, pero ahí estas personas que son regionales, que viven en esos lugares donde hay bosque, ellos cosechaban, por ejemplo, dice, la miel. Y explicó uno de ellos en las manifestaciones de la miel que él recogía desde su edad joven. Trabajaba eso que tenían ellos, ese era su negocio, recoger la miel que las abejas hacen los panales. Dice que recogían barriles de barriles. Había buen negocio, buena venta de miel, pero hoy, a causa de la tecnología, porque estas son ondas, ¿verdad? De que los cables y todas esas cosas para el internet. Esto tiene ciertas cosas, ¿verdad? Hay, como no me sé explicar, ¿verdad? Solo los que saben, pero hay ondas, ¿verdad? Así, conexiones y todo eso. Dice que las abejas que producen la miel están perdidas. Hoy dice que él cosecha un barril, uno, y con bastante dificultad, no tan fácil. Pero antes eran barriles de barriles que cosechaban de miel por tanto panal y por las abejas que cultivan todo eso. O sea que estamos viendo nosotros a esta altura del 2026, 28, 30. Esto, antes no había sequía como hay hoy, solo en los tiempos de Elías, ¿verdad? Pero era Dios que quería castigar a su pueblo Israel, al pueblo rebelde. Y Dios utilizó a Elías y le dijo que por su boca no venía la lluvia y por sus palabras iba a venir 3 años. De sequía en los tiempos de Elías. Pero aquí, pues, en lo que yo tengo de vida, nunca ha habido una sequía semejante a la que profetizó Elías, ¿verdad? 3 años de sequía y los animales como estaban. La Biblia lo describe ahí en Segunda de Reyes, ¿verdad? Pero estamos viendo ahorita que esto no va para mejor. Esto va a ir subiendo. Es que ahora, yo jamás había oído yo que sequía va a haber ahorita, y va a haber sequía en julio y agosto aquí en Guatemala. Y en la capital, la que es más intenso, porque dice que hay mucho calor, es más intenso en Guatemala por la construcción de los edificios y que hay mucho pavimento. Todas las calles son pavimentadas. Entonces ese calor hay mucho carro. Aquí en la capital es un movimiento de automóviles, pero esto es bárbaro. Entonces ese calor va subiendo y ahuyenta las nubes. O sea que estamos llegando a una situación bastante difícil, humanamente hablando, ¿verdad? Humanamente hablando, la contaminación de los ríos por las fábricas que con tanta desecho y tanta cosa. Pero ¿qué estamos haciendo nosotros, verdad, con nuestra vida espiritual? Pues aquí solo encomendarnos en las manos de Dios, confiar en Él, darle nuestra vida, poner nuestros ojos en el Señor, sabiendo que esto se está acabando. Y acordémonos que la palabra de Dios dice que hoy no va a ser una destrucción de la tierra por diluvio, ¿verdad? Sino que va a ser por fuego, ¿verdad? Y estos calores, esto es nada comparado con lo que viene, pero Dios invita al que no le conoce que escape, ¿verdad? Entregando su alma, su corazón al Señor Jesucristo, porque esto está por terminar. Estamos viendo ya lo que apocalípticamente, ¿verdad?, lo que nos anuncia Dios en su palabra. Pero está sin razón la persona caminando, comiendo, sin pensar. Pero nosotros los que conocemos a Dios somos los que tenemos que refrescar nuestra mente, nuestro corazón y pensar en consagrar nuestra vida a Dios, ¿verdad? En entregarle más nuestra vida al Señor, porque en un momento u otro hay sucesos bastante fuertes a causa de la contaminación global, a causa del desgaste ya de la tierra, ¿verdad?, del sistema natural, ¿verdad?, que ya casi ya no hay, fíjense, los animalitos aquí vienen, a pesar de que aquí es un lugar que no hay muchos árboles, no hay, pero vienen buscando, sí, vienen buscando los pajaritos, alimento, agua, en fin, tantas cosas, pero el tiempo se acaba. Aquí no va a ser eterna esta vida que va a continuar así como estamos, ¿verdad? No, esto va a tener un final y un comienzo diferente, ¿va? Donde dice la palabra de Dios, nuevos cielos y nueva tierra, donde mora la justicia. Pero y todo el que no creyó, ¿va?, y no entregó su corazón al Señor, ¿dónde estará? Amén, hermano Carlos.
5: Y otra de las cosas, hermana, por ejemplo, cuando José fue vendido, aquella hambre que vino, y andaban buscando comida, no había comida, y la única comida que había es que allá, sabemos la historia, cómo José se le entregó ministrar todo lo que

0: Y pues él es creyente, gracias a Dios, y que lo han puesto allí, y que muchos de los que están en la cárcel estaban mirando que antes hacían lo que querían, podían usar celulares y todo eso. Ahora ya les cortaron hasta la señal para que no tengan comunicación desde la cárcel. Entonces, ojalá que hubiera presidentes de esa magnitud, de esa autoridad que tienen, y que hubiera esa disciplina. No estuviera el mundo así como está, por ejemplo, México, que hay tanta corrupción, México, que hay tanta violencia, tanta matanza, en Estados Unidos también, porque pues muchos, por ejemplo, aquí en Estados Unidos los meten a la cárcel. Les dan carne, les dan pollo, les dan comida buena y están a gusto. Un día me encontré uno y me dice: "No, yo quiero que me agarre la policía y que me lleve para la cárcel, porque como más bien adentro que estando aquí afuera, aquí estoy batallando porque no como". Entonces, la gente, cuando no sufre, no sufre, se le hace fácil hacer las cosas, pero tenemos que entender que Dios, por su palabra, nos dice que va a haber tempestades, que va a haber juicio, que va a haber hambre. Y dice que el sol va a bajar, y el sol ya bajó. O sea, va a quemar. Usted se imagina, las cosechas no se van a quemar, claro que se van a quemar. Entonces, los que viven en la ciudad dependen de las cosechas que hay en los campos. Entonces, si no hay comida, si no hay fruto, si no hay agua, pues ¿qué va a pasar? La gente se va a mover a otras ciudades que cree que hay comida. Entonces, estamos viviendo esos tiempos, amado oyente, donde ahora es el tiempo de buscar, ahora es el tiempo de consagrarse, ahora es el tiempo de sembrar para el reino de los cielos, ahora es el tiempo de las vacas gordas, porque viene un tiempo que habrá vacas flacas. Entonces, si tú sembrates para bien, vas a recibir para bien, pero si no sembrates para el reino de los cielos, y no estoy hablando dinero, estoy hablando tu vida, estoy hablando buscando de Dios, buscando de su presencia, porque vienen los tiempos esos malos que habla la palabra del Señor. Así de que los animamos en el nombre de Jesús para que usted, amado oyente, si no ha aceptado a Cristo, lo reciba como su único y suficiente Salvador. Y a usted, hermano y hermana, que anda tibio, que no es caliente ni tibio, tiene que ser caliente, súper caliente. ¿Por qué? Porque cuando vengan los días malos, Dios te va a guardar, Dios te va a suplir, Dios va a mandar el agua. Dios va a mandar el maná. Si no hay comida, Dios manda a sus ángeles, así como les mandó al pueblo de Israel cuando lo sacó de Egipto. Les mandó codornices, carne, les mandó agua, les tapó el sol con una nube. Ese es el Dios vivo que tenemos, así de que tenemos que agarrarnos de la mano del Señor. Hermana, en este tiempo que nos resta, ¿de qué nos va a compartir, hermana? Hermana.
1: Amén. En este momento el Señor nos permite hablar de algo muy interesante. Siempre toda la palabra de Dios viene a nuestra vida a refrescarnos. Quiero hablar quizás en lo que tenga los minutos, hablar. Pues es largo el tema, pero en lo que tenga podemos hablar algo o compartir una parte hoy, otra en otra ocasión. Nuestras emociones. Nuestro cambio de mente es muy importante referente a nuestras emociones. Y
0: Bueno,
1: creemos
0: adelante,
1: que,
0: hermana, la escuchamos.
1: amén, acerca de nuestras emociones, es muy importante. La palabra de Dios dice en Romanos en el capítulo 12, el cambio de nuestra mente. Así que, hermanos, os ruego por las misericordias de Dios que presentéis vuestros cuerpos en sacrificio.

0: culto vivo, santo, agradable a Dios, que es vuestro culto racional. No os conforméis a este siglo, sino transformaos por medio de la renovación de vuestro entendimiento para que comprobéis cuál sea la buena voluntad de Dios, agradable y perfecta. Amén. Voy a hacer una breve oración a nuestro Dios. Padre que estás en el cielo, gracias por este día maravilloso que nos has regalado, de vida, de oportunidad, Señor, de alabar y glorificar tu nombre y darte de gracias por lo bueno y maravilloso que tú eres para con nosotros, Señor. En este momento disponemos nuestro corazón a compartir tu palabra y los que están en este momento dispuestos para recibirla, Padre, los bendecimos y te rogamos que tu nombre sea glorificado a través de tu palabra en cada corazón que en este momento se va a conectar o está conectado esperando que tú le hables a través de estos medios de comunicación. Los bendecimos, Padre, y te agradecemos y recibimos tu bendición sobre nuestras vidas compartiendo tu palabra bendita. Gracias porque estás con nosotros, Señor, en lo más grande y glorioso que te tenemos. Gracias, Señor, en el nombre de Jesús. Amén. Ya les leí esta porción de la palabra de Dios aquí en el libro de Romanos. Que Dios nos invita que no nos conformemos a este siglo. Este siglo es terrible, va, este mundo. Sino transformaos por medio de la renovación de vuestro entendimiento. Para que comprobéis cuál sea la buena voluntad de Dios, agradable y perfecta. Necesitamos que nuestra mente esté constantemente siendo renovada a través de la palabra bendita del Señor. Tenemos la palabra de Dios a nuestro alcance y nadie puede ser en contra de la palabra de Dios. Dios dice que ni una tilde ni una jota pasará de su palabra. Su palabra tiene fiel cumplimiento, sus promesas. El Señor dice en su palabra que la palabra que sale de su boca no volverá a él vacía, antes hará y germinará para lo cual él la ha enviado. O sea, sus promesas, su palabra, tiene su respaldo divino y nunca una palabra que sale de la boca de Dios, el escrito está en su palabra. Eso tiene poder, tiene vigencia. Esto es grandioso. El escrito está y le agregamos fe. Y esto es más que la bomba atómica en nuestros corazones y en contra del pecado y en contra del mal. La palabra bendita del Señor. Pues nosotros sabemos a través de la palabra que Dios nos creó a su imagen. Dios nos creó seres emocionales, con sentimientos, ¿verdad? Tenemos sentimientos porque somos a la imagen de Dios. Sentimientos, no somos robots, ¿verdad? Que no sienten, ¿verdad? Solo los conectan, los enchufan, ¿no? Nosotros somos seres con alma, con espíritu y no solamente con cuerpo. Tenemos los sentimientos es un asiento, no en nuestro corazón músculo, sino que esto abarca la mente que viene siendo el alma, ¿verdad? ¿El alma en dónde está? En nuestro cuerpo, ¿el alma dónde está? Pero es un personaje de nosotros mismos, va cada uno por persona. El alma, ahí se expresan los sentimientos, no es carnal, natural, sino que es mente y corazón, pero no músculo, ¿va? Sino que sentimientos, ¿va? Que Dios nos hizo a su imagen y semejanza con sentimientos, ¿verdad? Por ejemplo, el amor. Dios expresó su amor enviando a su Hijo Jesucristo para darnos vida a nosotros. y también el gozo. Eso lo pone Dios a través del Espíritu Santo, la felicidad en un ser humano. Estos son los sentimientos del ser humano, ¿verdad? El gozo, la alegría, amar. Eso es sentimientos, las emociones, que esto sí bendice. Y también hay sentimientos, porque no los podemos negar. Hay tristezas, hay decepciones también, hay miedos, muchas cosas. Pero ¿cómo vamos a manejar estas cosas? Por ejemplo, cuando hay temor, cuando hay tristeza por algo, porque el mismo Señor Jesús dijo, ¿verdad?, aquí en Mateo, mi alma está muy triste, cuando él estaba ahí en el Getsemaní, cuando le pidió a sus discípulos, ¿verdad?, porque Jesús, Dios, se humanó en Cristo, ¿verdad?, Dios se humanó en Cristo, y como humano, por eso él nos comprende, ¿verdad?, porque él se humanó. Aquí en Mateo 26:38, el Señor Jesús ahí en el Getsemaní expresa porque se llevó a tres de sus discípulos para que lo acompañaran, para que estuvieran con él velando, ¿verdad? Claramente lo dice la palabra. Mi alma está muy triste hasta la muerte, porque él iba a ir a la cruz, no porque tuviera miedo de ir a la cruz, sino que ese peso, esa travesía del Getsemaní hacia la cruz. ¿Por qué expresó el Señor Jesús, mi alma está muy triste hasta la muerte? No porque él no quería ir a la cruz, no, porque él se ofreció allá con el Padre, cuando el Padre dijo, ¿quién irá, verdad?, para rescatar a la humanidad. Jesús, él se hizo, el Verbo se hizo, encarnó, ¿verdad? Dice la palabra del Señor, Jesús vino, ¿verdad?, a cumplir el propósito de Dios aquí en la tierra, a morir, ¿no? Que no Jesús, él estaba triste por ir a la cruz, no, sino que el peso del pecado que él iba a cargar y la separación del Padre hacia Jesús, ¿verdad? Porque eso era lo más, eso era lo golpeante, lo fuerte, la separación. Porque en la muerte segunda, la Biblia dice que la muerte segunda significa la ausencia total de Dios en la muerte segunda. Entonces, cuando Jesús iba a experimentar el apartamiento de los ojos del Padre hacia él, porque Dios, en lo que es Dios Santo, no comparece con el pecado. Entonces, por eso Jesús dando su vida por nosotros. Y esa separación, ese voltear de su rostro para no mirarlo, porque se echó el peso del pecado de la humanidad, eso era la tristeza. Llegó, Jesús venció la muerte segunda. Quizás en otra ocasión les voy a compartir un poco de que Jesús no solo murió en la cruz, Jesús murió en la cruz una muerte, pero él allá cuando resucitó, porque acuérdense que dijo, en tus manos encomiendo mi espíritu al Padre, que murió, se lo encomendó y lo pasó recogiendo, recibiéndolo, y Jesús se fue al infierno. Si vemos nosotros, a lo mejor yo me voy a ir en este espacio y no en lo que tengo ya escrito, ya introdujo un poquito. Si vemos en los sacrificios del Antiguo Testamento de los corderitos, los degollaban, ¿verdad?, a derramar toda la sangre. Degollar es cuando vamos a cocinar una gallina, se le hace el pescuezo, ¿ok? Y para que no toda la carne se ponga morada y se sale la sangre, ¿verdad? Y se cuelga para que estile toda la sangre. Entonces, eran degollados, primero los corderos y después eran quemados, quemados, se hacían cenizas. Jesús se hizo cenizas porque él fue al lago de fuego, él fue a vencer la muerte segunda. Nadie ha probado la muerte segunda y ha salido ileso de allí, nadie. Lázaro, aquel Lázaro que resucitó a los cuatro días, ese no fue a la muerte segunda y no nos regresa. Él fue a otro espacio, porque el único que iba a entrar y salir victorioso de allí es el Señor Jesucristo. Él venció la muerte segunda. Él entró a ese lago de fuego. Y ahí los diablos se pusieron felices y contentos. Dijeron, aquí sí lo acabamos. Pero cuando se hizo cenizas, el Padre dijo, yo te he engendrado hoy. Y ahí salió Jesús vencedor, que se quedaron los enemigos chatos, como decimos nosotros, porque él venció la muerte segunda. Esa, bendito mi Padre Celestial, los que hemos conocido a Jesucristo como nuestro Salvador, nosotros no vamos a pasar la muerte segunda, porque ya Cristo la venció en nosotros. Bueno, yo me fui por otro lado, pero en otra ocasión vamos a compartir un poquito más, quizás más sencillo, más didáctico, más con otros versículos. Ahorita solo fue esporádico, pero acerca de nuestros sentimientos, ¿verdad? ¿Cómo poder nosotros manejarlos? Por ejemplo, si hay un sentimiento de enojo, de ira, ¿qué hacer con eso? ¿Verdad? Momento de arranque de ira, ¿qué hacer con eso? Porque nos pasó algo. Por eso hay ira en ciertos corazones, son muy enojados, ¿verdad? Porque el carácter es airoso, enojado, es un sentimiento que no lo ha podido manejar. ¿Cómo superar eso? Que no sea esclavo del enojo, que no sea cautivo de la ira, que es tan, que dice, aquí dicen de mecha corta, va, de un carácter tan volado y tan fuerte, ¿verdad? Estamos hablando de los cristianos, ¿verdad? Y pues el que no conoce al Señor, ¿cómo defenderse? Solo es a través de Jesucristo. Por ejemplo, Pedro, ¿verdad? ¿Qué hizo Pedro cuando arrestaron a Jesús? Pedro sacó la espada y de un solo, cuando sintió, le voló la oreja a Malco, ¿va? Y Jesús le dijo pacientemente, no se hace de esa manera. Se la pegó y hizo el milagro, ¿verdad? Pero mire la actuación de Pedro, el apóstol Pedro. Saca la espada ante semejante situación, ¿verdad? De que van a arrestar al Señor, que se lo van a llevar. Sea que cuando hay un suceso tremendo, dramático, y el que es, hay enojo en su corazón, hay mucha ira. Pero el Señor, al airoso le dice el Señor, deja la ira y desecha el enojo. No te excites, dice, en manera alguna a hacer lo malo. Salmo 37:8. No te excites en manera alguna a hacer lo malo. Porque en un momento de ira, en un momento de enojo, ¿qué no se puede hacer? El que tiene un arma de fuego dispara, dice. Dispara porque dispara. Solo con que medio lo le hagan unos malos ojitos, ¿verdad? Dispara. ¿Y qué sucede? Ya nos imaginamos lo que sucede. Y así tantas cosas. Entonces nosotros tenemos que ir a la palabra de Dios, que someternos al Espíritu Santo de Dios. ¿Qué es lo que nos pasa? ¿Por qué somos enojados? ¿Por qué hay tanta ira en nuestro corazón? ¿Por qué somos violentos? ¿Qué sucedió en nuestra niñez o aún antes? A veces viene esto hasta generacional, ¿verdad? Que mi abuelo era muy enojado. Yo tenía un abuelo. Buenos días, abuelo, que mi papá nos enseñaba que nos hablaba. ¿Cuál? Imagínese, ah, no, qué terrible es esto. Por eso tenemos que despojarnos de esta situación. Nosotros que conocemos al Señor, de poner esa actitud. Buenos días, abuelo. Yo era niñita, de pequeñita. Y él jamás me dijo, buenos días. No, él lanzaba una escupida, ¿ves? Y hacía un ronquido en su garganta. Y siempre yo le decía buenos días porque era mi abuelo y lo encontraba en la calle. Y esa era la respuesta, un ronquido y una escupida. Imagínense que eso vino a contaminar mi corazón. Yo ya era grande, yo ya era cristiana con muchos años de cristianismo, y cuando alguien se ponía a platicar conmigo, yo los escuchaba, pero yo les contestaba igual con ese ronquido en mi garganta. Imagínese la contaminación. Y me dijo una persona cercana a mí, ¿por qué me contestas así? ¿Por qué no hablas? ¿Por qué haces ese ronquido en tu garganta? Entonces yo, mis ojos fueron alumbrados y mi mente y mi corazón. Esto hay que cambiarlo. Y pues no crea que fue de la noche a la mañana, pero empecé a razonar, a reflexionar, a cambiar eso, que yo tengo que hablar. Yo tengo que contestar cuando están hablando conmigo, no de esa manera que yo percibí, un mal gesto, un enojo del corazón de alguien, que como, y ya el niño ya viene enojado, molesto, es airoso, molesto, no se le puede tocar. Yo tenía un niño aquí cercano a mí, que no se dejaba abrazar ni de bebé por nadie. Yo lo quería arrullar, yo lo quería tener en mis brazos, era mi sobrinito, y no se dejaba abrazar porque ya habían malos tratos desde que estaba en el vientre de parte del papá hacia la mamá. Entonces el niño fue percibiendo todo eso y nace el niño y siguen los mismos, el padre y la madre, insultándose, empujándose violentamente. Entonces el niño percibió todo eso y el niño, ya grandecito, ya las recibió a Jesús a los 5 años como su Salvador, y le fuimos ministrando, hablándole, orando por él. Pero no ha sido fácil, casi se ha llevado 5 años. El niño ha cambiado bastante, pero todavía le falta un poquito. O sea que ese sentimiento de enojo, de ira, de ser uno arrebatado, así como Pedro, mire, solo vio que llegaron los alguaciles a apresar al Señor, saca la espada y le vuela le voló la oreja. Y pues el Señor en su misericordia pues hizo el milagro, si no eso hubiera sido peor. Y bueno, Jesús tenía que cumplir, ir a la cruz y todo. Pero eso yo creo, en algunos que me están escuchando, existe eso en muchos corazones. Hay bastante ausencia de paz, bastante ausencia de dominio propio, ¿verdad? Porque no ha podido dominar esta situación. Y hay quienes se gozan de ser así, de tener ese carácter tan fuerte. Como me dice una persona entre la familia, su carácter ha sido bastante difícil, es muy temperamental, muy fuerte. Luego uno platica y zas, le hace a uno en palabras, lo hiere y siempre, como decimos aquí, yo no sé si me comprenden los que me están escuchando, que como cada lugar tiene su manera de hablar, ¿verdad? Aquí decimos volado de carácter, qué volado de carácter es que contesta muy mal, y son, aquí les decimos son vidrios, son intocables, son difíciles de poder conllevarse con estas personas, porque, y otra que es peor que esto es, dicen, yo así soy y así soy, y a mí nadie me puede cambiar, ustedes no me pueden decir a mí nada, yo así soy de ese carácter y ese difícil. Me recuerdo una vez que el esposo, la señora no estaba, la enojada, la de carácter y la que ha acuchuchado su mal carácter, yo soy así y ustedes saben que yo soy así. Y no quieren cambiar, pero eso sí se puede. Claro que se puede cambiar. El carácter es bastante difícil para uno irse bajando y bajando y bajando, rindiéndolo al Señor cada vez más. Porque, mire, Pedro el apóstol voló la oreja, pero si lo vemos nosotros en sus cartas, ¿verdad que ya no es así? Si lo vemos en la carta de Pedro, en la primera y en la segunda, está reconociendo a Pablo el apóstol que sus cartas son difíciles de entenderla. Acuérdense que no le dieron, dice la diestra, dice, va de compañerismo, dice el apóstol Pablo, ¿verdad? Y Pedro era como que líder, ¿verdad? El apostolado. Pero ya Pedro ya cambió, sí cambió al final, ¿verdad? Cambió, se puede, claro, un mal carácter tan difícil, heredado de nuestros padres o contaminación que se percibió desde el vientre, sí se puede, porque no le vamos a estar pegando a toda la gente, ¿verdad? Que la gente que nos hace algún daño o insultándolos o lanzándoles maldiciones. No, no, porque el de mal carácter sí lo hace. Rápido es arrebatado. Y uno que era, dijo, este era karateca, que a él sabía carácter, pero se había convertido al Señor, pero el karate no se lo entregó al Señor. Y cuando estaba en el privilegio, en un parqueo de carros, alguien estaba molestando en el parqueo, dijo, yo soy karateca, yo fui karateca, yo le voy a ir a dar un guantazo. Imagínense, no se ha entregado esa área, pero podemos, ¿verdad? Ese sentimiento de enojo, de ira, ¿verdad? Que responde, respondón, ¿verdad? Todo eso tenemos nosotros que irlo entregando. Porque el Señor lo dice en su palabra, ¿verdad? En ese salmo que ya leímos, ¿verdad? Deja la ira y desecha el enojo. Que desechemos eso, dice, ¿verdad? Porque eso no le agrada al Señor. No podemos continuar a hacer de esa manera, dice. Deja la ira, desecha el enojo. No te excites. No te, que es una excitación, es algo que se sube y se sulefa, y cuando sintió, ya le pegó al que está ahí enfrente en discusiones o griterías, ¿verdad? No te excites en manera alguna a hacerlo malo. Pedro le voló la oreja y puede ser que hasta le vuela la cabeza, ¿verdad? Y el que usa arma de fuego dispara y lo mata. Y en Efesios dice la palabra del Señor, porque mire, no es que no hayan momentos en nosotros que podemos airarnos, sí, porque como humanos que somos nosotros, ¿verdad? Y entre nuestros sentimientos. Airaos, dice aquí en Efesios 4:26, airaos, pero no pequéis. Ahí está, mire. Uno puede airarse, ¿verdad? Jesús, ¿verdad? Se airó allá en el templo, pero una ira santa, pero si se airó, va airado. pero no pequéis. Jesús sí se airó contra los que vendían allá en el templo, ¿verdad? Porque el templo lo habían hecho negocio, ¿verdad? Ya en el templo estaban negociando y volteó las mesas, ¿verdad? Es una ira santa, pero es una ira, ¿verdad? Entonces nosotros una ira carnal, ¿cómo nosotros vamos a proceder? Son nuestras carnalidades, ¿verdad? Pues, ¿quién no se enoja ante una circunstancia? ¿Quién no se va a poner airoso ante una situación difícil? Por ejemplo, ni Dios lo quiera, ¿verdad? Que esto sería fuertísimo. ¿Y quién no se va a conmocionar? ¿Y qué piensa no hacerle a los fulanos? Que le arrebaten a uno un su hijo y lo secuestren. Eso en su pura presencia. Dios mío, eso es... ¿Quién no, verdad? Humanamente hablando, ¿verdad? Hasta los quisiera hasta matar y que la policía los mate y los persiga, ¿verdad? Así son casos tremendos. ¿Qué pasó con el hermano Gigi Ávila, verdad? Que su yerno mató a su hija. No crean que el hermano Gigi lo recibió tan frescamente. Ay, no, lo voy a perdonar, no. El hermano Gigi se metió no sé cuántos días en ayuno y oración para poder ir a la cárcel. Hablarle a su yerno que había matado a su hija. No fue fácil. Que ahorita voy, porque el hermano Gille buscaba tanto al Señor, se metía tanto en ayuno y oración, pero eso no le fue fácil. El testimonio lo escuchamos, pero yo sé, oí que el hermano Gille tuvo que entrar en un ayuno, un poquito, no de un día, ni de dos, ni de tres, para poder ir a la cárcel, porque a su yerno lo iban a sentar en la silla eléctrica. Y él, como un temeroso de Dios, aunque el dolor, ¿verdad?, en su alma, en su corazón de su hija, fue a interceder por él. Fue a hablar a las autoridades, oró para que su petición fuera contestada, que no lo sentaran en la silla eléctrica, porque usted sabe que las leyes, ¿verdad?, en los países ordenaron que él merece la silla eléctrica, ahí lo tenían que sentar, pero el hermano G intercedió para que no lo sentaran en la silla eléctrica, que le dieran condena perpetua y que ahí se quedara de pastor, va evangelizando y hablando de la palabra, y creo que hasta el día de hoy ahí está. Pero, ¿qué sintió el hermano G en el momento? Porque eso no es fácil, como humanos que somos, por muy consagrados, pero nosotros tenemos nuestras emociones, ¿verdad? Y entonces ahí pudo herir ira. ¿Y qué le pasó por su cabeza? Entonces, pero tenemos que tomarnos de la palabra. ¿Cómo voy a proceder? ¿Yo cómo voy a decir yo? Mátenlo, yo voy a tomar la decisión porque me hizo tal mal. No. Porque entonces, ¿verdad?, ¿cómo nos vamos a presentar ante Dios el tribunal de Cristo? Que ahí tenemos que pasar todos, ¿verdad? A que nos premien o a que nos demanden, ¿verdad? A que nos resten o que nos sumen. Entonces, eso tenemos nosotros que rendir eso. ¿Cómo manejar la ira? ¿Cómo manejar el coraje? Va a este niñito que le digo, va a tener unos arranques de ira fuerte. No se lo podía tocar uno, no se le podía dar una mirada. Pero él lo sufrió desde el vientre de su madre. Y el papá, lo mismo de su papá. Entonces esto viene siendo una contaminación, ¿verdad?, de generacional. Pero nosotros ya en Cristo podemos sanarnos, podemos liberarnos de esta situación y ser victoriosos en Cristo Jesús. Pues aquí tengo solo este del enojo. Yo creo que tiempo ya no tengo, porque luego me seguía el otro sentimiento de tristeza y aflicción, pero esto tiene mucho más para decir, sentimiento de un dolor tan... Hay dolores tan profundos, ¿verdad? El salmista David lo pasó, lo dice en el Salmo 55:4. Pero yo creo que el tiempo ya es corto, hermano Carlos, si no, lo dejamos y en otra ocasión.
1: Sí, vamos a dejarlo a continuación para la otra. Y bueno, yo creo que hay mucho que hablar, que decir acerca de eso, hermana Blanca. Así que lo vamos a dejar pendiente para la próxima. Amén.
0: Amén, aquí lo tenemos, lo vamos a compartir porque no hubo conexión al principio rápido y los minutos se fueron yendo. Y luego, pues, aquí hablamos, compartimos algo. Pero yo creo que todos nuestros oyentes recibieron alguna bendición de Dios en este momento de edificación para sus vidas a través de la palabra bendita, porque es la palabra la que hemos compartido en este momento, y en otra oportunidad estaremos compartiendo un poco más de este tema acerca de nuestras emociones, ¿verdad? Y cómo poder ser victoriosos y vencedores.
1: Lo vamos a dejar para mañana, hermana. Vamos a seguir con la continuación el día de mañana.
0: ¿Qué le parece? Ya estoy contratada.
1: Ya está lista para que no haya planes.
0: Amén. Aquí así estaremos.
1: Agradecemos a la hermana Blanca directamente desde Guatemala. Que Dios le bendiga, hermana. Buenas noches.
0: Amén. Bendiciones a todos nuestros oyentes. Bendiciones, hermano Carlos, y bendiciones a la sierva del Señor que ya está aquí presente también. Dios les bendiga. Amén. Hasta la próxima.
2: Bendiciones, hermana. Un placer escucharla.
0: Amén.
1: ¿Ya lo oyó, hermana?
0: ¿Cómo?
1: ¿Ya lo oyó?
0: Un poquito.
1: Sí. Qué bendiciones.
2: Amén. Un placer escucharla, mi hermana Blanca. Tremendas enseñanzas.
0: Amén. Dios les bendiga, el Señor les guarde. Estaremos en la próxima, Dios mediante. Amén.
1: Amén. Bendiciones, hermano. Bueno, ahí tuvimos a la hermana Blanca desde Guatemala. Y bueno, pues qué bendición escuchar la palabra, porque la palabra es la que nos ayuda a mantenernos firmes cada momento. 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Dios bendiga a cada uno de los oyentes radiales. Y bueno, pues ya tenemos a la profeta en línea, y que nos da mucho gusto ahí saludarle y decirle Dios le bendiga, profeta. ¿Cómo está, hermana?
2: Amén, amén. Bien, mi hermano Carlos, bien. Estaba escuchando la enseñanza de la hermana. Y bueno, sabemos que dice la Biblia, nuestra lucha no es contra carne ni sangre. Y sí son momentos difíciles porque, como decía ella, ¿verdad? A veces hemos sido criados de una manera donde hemos sido en muchas veces, ¿verdad? Fuimos abusados verbalmente, físicamente, vivimos en ambientes de miedo, de terror, no había seguridad en una casa, y pues se hacen pactos internos con la carne, donde uno pues dice, es que esto no me vuelve a pasar, y juro que esto no me pasa. Y hay que romper con esos acuerdos, con esos pactos demoníacos. Y claro, también, como decía la hermana, ¿verdad? El cambio, ¿cómo viene el cambio? ¿Cómo viene la transformación? Y ella hablaba del apóstol Pedro, ¿no? De que él cargaba con una espada. Y Jesús se la dejó, no se la quitó, ¿verdad? Porque la transformación tiene que ser por convicción del Espíritu Santo, no obligada por otra persona. Y vemos que el apóstol Pablo, pues, cargó esa espada hasta que Cristo, pues, hizo la obra en él, ¿verdad? Y vemos que ese a veces tenemos las promesas de Dios, como dice ella, ¿verdad? Que había esta persona que era karateca, ¿no? y no es, ¿cómo se dice? No es no es de chiste, pero sucede, ¿no? Yo me acuerdo una hermana, ¿verdad?, que me dijo a mí, y supuestamente profeta, ¿no? Dijo, mira, hermana María, no me la quiere echar de enemiga. Y dije yo, oh, my God. O sea, eso son palabras, ¿cómo se dice? Palabras del mundo, ¿no? Pero esta persona... Sí, porque realmente pues la persona pues es ignorante en el aspecto de que no sabe contra qué luchamos, ¿verdad? Y como decía la hermana, hay cosas que tenemos que ¿cómo se dice? Que madurar, que tenemos que pasar, ¿no? Y vemos que aunque Pedro fue escogido, fue llamado por el Señor, fue escogido por el Padre, y se le dio la promesa, porque la Biblia dice que Dios le dio la promesa a él de que él iba a ser un apóstol, porque le llamó apóstol o todavía no. Y luego le dice, y sobre esta roca, ¿no?, edificaré mi iglesia. No se refiere específicamente a Pedro, pero sí se refiere a que Pedro tenía revelación, porque dice la Biblia ahí en la parte del libro de Mateo, ¿no?, donde el Señor le está hablando y le dice, ¿quiénes dicen que es el Hijo del Hombre? Y les pregunta a todos los discípulos. Y dice uno que le dijo, bueno, uno dicen que eres Juan Bautista, otros dicen que eres Elías, otros dicen que eres Jeremías, otros dicen que eres uno de los grandes profetas. O sea, de esa manera lo percibía mucha gente. Pero cuando viene él y le pregunta a sus discípulos, y le dice, ¿Y ustedes quién dicen que soy yo? Y dice que Pedro le dice, tú eres el Cristo, el Hijo del Dios viviente. Y esa fue una gran revelación. Eso es algo que usted tiene que entender. Ahí cuando lo miramos y nomás lo leemos como que fuera una parábola simple, no entendemos la magnitud de revelación que el apóstol Pedro tenía. ¿Por qué? Porque en la Biblia, cuando hablamos de Cristo, ¿quién es Él? ¿Verdad? Y aquí le pregunta, ¿quiénes dicen que es el Hijo del Hombre? Él dice de esa manera. Y es que Jesucristo se refirió a Él mismo de dos maneras, el Hijo del Hombre y el Hijo de Dios. Entonces, el Hijo del Hombre es el segundo Adán, o sea, Cristo incorporado, o sea, encuerpado, podría decir yo, o sea, manifestado en el cuerpo de un ser humano. Entonces, él es el segundo Adán que vino a arreglar lo que el primer Adán había hecho, ¿no? Entonces, ¿qué sucede? Él se manifestó de dos maneras. Uno es esa luz de Génesis 1, donde dice que en el principio existía el verbo estaba con Dios y el verbo era Dios, y dice que por él fueron hechas todas las cosas. Eso está escrito en el libro de Juan 1. Ahí dice, en el principio existía el verbo, y en la Biblia normal, que nosotros leemos en la Biblia de estudio, dice existía el verbo, pero esa palabra no es verbo, es la palabra dabar. Existía el dabar, y el dabar estaba con Dios, y el dabar era Dios. Entonces Jesús, no estamos hablando de Jesús, sino el Cristo. La palabra Cristo quiere decir el enviado. El Mesías quiere decir el enviado, el ungido de Dios. Y aquí vemos que el Padre lo hizo a él desde el principio de la fundación del mundo. O sea, que nuestro Señor Jesucristo ya existía, dice la Biblia, desde antes de la fundación del mundo. De hecho, él es el ser que hizo todas las cosas. Eso está en el libro de Colosenses 1:13, porque dice, porque él nos libró del dominio de las tinieblas y nos trasladó del reino de su hijo amado, nos trasladó al reino de su hijo amado, en quien tenemos redención, el perdón de los pecados. Y dice, él es la imagen del Dios vivo invisible, el primogénito de toda creación. O sea, él fue el primer ser creado por el Padre. Y dice ahí el 16, porque en él fueron creadas todas las cosas, tanto en los cielos como en la tierra, visibles e invisibles, ya sean tronos, dominios, potestades, autoridades. Todo ha sido creado por medio de él y para él. Entonces, este ser que es el Dabar, que fue la primera luz que el Padre creó, el Dios es llamado el Padre de las luces, así se le llama. Toda buena dádiva y don perfecto viene del Padre de las luces. ¿Por qué le llaman así? Porque la primera creación, una de las primeras creaciones que el Padre hizo fue las luces. Y no estoy hablando del sol y la luna y las estrellas. Eso fue lo que crearon el cuarto día. Pero estoy hablando de lo que son las luces, las luminarias, como viene siendo esta luz que es Jesús. Y usted mira ahí cuando en Génesis 1, donde dice que la tierra estaba desordenada y vacía, y Dios dijo, sea la luz, y fue la luz. No fue la creación de una luz. Simplemente es una palabra permisiva. En inglés le dice, let light be. O sea, que sea la luz. Pero es una palabra de permiso para entrar en un mundo que estaba lleno de caos y tinieblas, porque Cristo es el que vino a restaurar la tierra que estaba en completo caos. Y viene Pedro y aquí le preguntan quiénes dicen que es el hijo del hombre. Y entonces uno le dice, bueno, unos dicen que eres Elías, otros dicen que eres Juan Bautista, otros dicen que eres Jeremías o Eliseo, uno de los grandes profetas, ¿no? Entonces dice que le pregunta a Simón Pedro, le dijo, él le contestó y le dijo, tú eres el Cristo, el Hijo del Dios viviente. Entonces, aquí vemos, recordemos que Jesucristo fue crucificado porque a él le llamaron el Hijo de Dios. O sea, él fue crucificado por decir que era el Hijo de Dios. Y aquí viene Pedro y dice, tú eres el Cristo, y lo llama por nombre y por apellido. El Cristo, el Hijo del Dios viviente. ¡Wow! Entonces dice ahí, Jesús le respondió y le dijo, bienaventurado eres tú, Simón, hijo de Jonás, porque ese era el nombre de Pedro. Y dice, porque esto no te lo reveló carne ni sangre, sino mi Padre que está en los cielos. Entonces esa revelación de quién era Jesús, que era el Hijo de Dios, que era el Dios encarnado. Porque recordemos que Cristo nació de una mujer. Entonces, él era un ser humano, 100% ser humano, pero también era 100% Dios. Y a Pedro se le revela de que él es el Hijo del Dios, el primogénito. ¿Y qué sucede? Entonces, Jesús le dice, ¿verdad? Eso no te lo reveló carne ni sangre, sino mi Padre que está en los cielos. Y te dice, y le dice ahí, y yo te digo que tú eres Pedro. O sea, cuando hay revelación, cambia la identidad. Ahí le dice, yo te digo que tú eres Pedro, que quiere decir Petra o piedra. Entonces, aquí viene el Señor y le dice, vas a ser alguien que no será movido fácilmente. Pero el nombre de él era Simón. Y Simón quiere decir caña cascada, fácil de quebrar. O sea, que él era voluble. Él era, de hecho, él tenía un temperamento sanguíneo. Hay cuatro temperamentos en los seres humanos. Uno es sanguíneo, el otro es flemático, el otro es, no me recuerdo muy bien, mi hija es la que sabe un poco más de los tipos de temperamento, pero los básicos son sanguíneo, flemático, colérico, y el otro es, ya se me olvidó, pero yo soy sanguínea colérica. Entonces, el colérico no es que está enojado, no. El colérico es una persona que es como todo le gusta ordenado, todo le gusta que se explique en orden, que es una persona, si miramos la manera de ser, es como cuadrada, ¿no? Es como cuadrada. Me gusta que las cosas estén ordenadas, que sean como a mí me gustan. Esa es la parte del colérico. Pero el sanguíneo es como más chacharachero, es como más alegre, le gusta contar chistes. Entonces, yo soy en esa parte colérica sanguínea. Entonces, mi manera de resolver ciertas situaciones es a través de la risa, es a través de reírme. Eso es lo que pasa con un sanguíneo. Mi esposo, él es colérico, pero él es melancólico. Y el melancólico es un poco más, se le tiene que hablar con buenas maneras, se le tiene que hablar con gracia para que acepte las cosas, porque los temperamentos son heredados de nuestros padres. Hay un libro muy bonito de un psicólogo que habla sobre los temperamentos, y él habla y dice que los coléricos son nacieron, son líderes natos. O sea, son los que toman mando, son los que dicen vamos a hacer esto, vamos a hacer aquello, son los que tienen visionarios, naturalmente visionarios. El sanguíneo es lo que caiga hoy, lo que vamos a hacer, lo que caiga hoy. Pero el melancólico es igual, es estratega, ¿verdad? Pero mi esposo, como le digo, él es colérico, igual que yo, los dos somos coléricos. Y es difícil que dos coléricos se lleven bien. Pero como él es melancólico, su siguiente manera de ser es melancólica, y la mía es sanguínea. Entonces, fácil nos comunicamos, porque cosas que a él le molestan, a mí no, me dan risa. Y cosas que tal vez a él no le dan risa, pues aprende a reírse conmigo. Entonces, en esa parte, Dios nos hizo de esa manera, ¿no? Pero miramos que es Moisés, Moisés era melancólico. Miramos, Pedro era sanguíneo, Pablo era colérico. Él tenía ese tipo de mentalidad. Entonces, haciendo un análisis psicológico de los temperamentos de cada uno de los hombres y mujeres de Dios. Cualquiera puede ser líder. Dios escoge al que quiera, y obviamente nosotros podemos mirar que Jesucristo tenía todos los temperamentos, o sea, los cuatro temperamentos que habla la psicología, Cristo los tenía. Él sabía cuándo reír, él lloraba, él sentía, él se conmovía por las personas, el dolor de las personas, pero también él afirmaba su rostro, dice la Biblia. Y como dijo la hermana, ¿verdad? El Señor también se enojó. Y cuando usted lo mira que él se enoja, no es un enojo que sale fuera de sí, o sea, que es un enojo controlado. Porque ahí usted lo puede leer en el libro de Juan. Voy a ir al libro de Juan para que usted mire cuando él se enoja. Porque todos todos los cuatro evangelios hablan de nuestro Señor Jesús. Pero en el libro de Juan 2, verso 14 dice, y voy a leerlo desde el 13, dice, la Pascua de los judíos estaba cerca y Jesús subió a Jerusalén y encontró en el templo a los que vendían bueyes, ovejas y palomas, y a los que cambiaban dinero allí sentados. 15. Y haciendo un azote de cuerdas, echó a todos fuera del templo. O sea que él no vino y perdió la razón y empezó a dar golpes por todo. No. Él entró, se sentó, los comenzó a mirar y empezó a trenzar un azote. Imagínese usted. Usted está molesto, usted está con celo de Dios, y él tranquilo comienza a hacer un azote. Digo yo, wow, ese es lo que nosotros conocemos poder controlado. O sea, que él tenía dominio propio. Y él se enoja y dice que le da vuelta a las mesas de los cambistas. Y claro, pues sí, le pegó a los que estaban ahí. ¿Por qué? Porque ellos tenían una costumbre en el templo. Digamos, un ejemplo. Yo llevaba una oveja. Mi oveja yo la había cuidado, la había protegido, había escogido la mejor del redil, la había checado. Entonces ellos venían y cuando miraban la oveja, decían, no, esta oveja no está buena, no está apta para el sacrificio. Mira, te vamos a dar otra oveja y no te la vamos a cobrar. Simplemente vas a dejarnos esta oveja y te vamos a dar una mejor que la que trajiste. Y venían y el otro venía y obviamente cambiaba la oveja, pero también tenía que pagar cierto, o sea, eran cambistas, o sea, pagaban, tenían que pagar por este cambio, por esta oveja, ¿verdad? Entonces ellos terminaban vendiendo la oveja y dándole otra oveja, ¿no? Entonces este se iba y esa oveja que quedaba, llegaba otro por atrás y decía, oh, mira, esa oveja no sirve. Entonces igual le daban la oveja de aquel que la había traído. Digamos que Petra trajo la oveja. Le quitaban la oveja a Petra, le daban otra oveja. Y luego llegaba otra hermana, Miriam. Digamos que llegaba Miriam. Entonces, ¿qué pasa? Le daban la oveja de Petra y le cobraban y cambiaban por la otra oveja. Entonces, él miraba todo eso, que era, como dice él, ¿verdad? Hicieron de mi casa una cueva de ladrones. Entonces, él se molestó porque eso era un negocio para la gente que estaba ahí. Entonces, miramos que obviamente el Señor viene y pues se molesta. ¿Y qué sucede? Él viene y él hace justicia, o sea, lo que no habían hecho. Y ese día perdieron mucho dinero los que estaban ahí, ¿verdad? ¿Por qué? Porque el Señor Jesús le dio vuelta a las mesas, al dinero que tenían, dejó ir las palomas, toda esa parte, ¿no? Entonces, ¿qué sucede? Ellos se molestaron con él porque dice que la palabra dice, el celo de por mi casa me consume. Entonces, miramos que es Jesucristo, como dice la Biblia, Pedro miró esto, miró la revelación de quién era él. Y miramos que la Biblia dice, ¿verdad? Y en el libro de Mateo 16, yo también te digo que tú eres Petra, o sea, piedra, que no te vas a mover. Y sobre esta roca edificaré mi iglesia. ¿Qué quiere decir eso? Bueno, eso significa que sobre la revelación de que Jesucristo es el Hijo del Dios viviente, va a ser edificada la eclesía o la iglesia. La palabra iglesia se refería a un, así como por ejemplo, el presidente tiene un gabinete presidencial que es el que camina con él. Igual Jesucristo está diciendo que la iglesia es el gabinete que es parte del cuerpo de Cristo. Entonces a eso se refiere, ¿verdad? A un, como se dice, un sistema de gobierno celestial que tiene que ver con Jesús siendo la cabeza y la iglesia siendo el cuerpo que puede juzgar las cosas de la tierra. Entonces ahí le dice, ¿verdad? Y sobre esta roca edificaré mi iglesia. O sea, Pedro es una piedra, pero la revelación de que Jesucristo es el Hijo del Dios viviente es la roca. Entonces Cristo es la roca, como dice la Biblia, la roca angular que los edificadores desecharon. Y aquí miramos, ¿verdad? Que el Señor Jesucristo le dice a Pedro que él va a ser, ¿verdad? Que él se va a llamar Pedro. Pero ¿qué sucede? Unos versículos después, miramos que Pedro, Jesús le dice, mira, Pedro, me van a matar. ¿Y qué le dice Pedro? No, jamás tal cosa te acontezca. Y viene el Señor y le dice, apártate de mí, Satanás. Miramos esta dinámica de Pedro, que por un lado tenía revelación, por el otro lado él también tenía problemas, porque dice aquí que estaba influenciado por Satanás. Jesús le dijo, apártate de mí, Satanás. Entonces, ¿qué sucede? Pedro era sanguíneo. También tenía esas actitudes, ¿verdad? De que era arrebatado, ¿verdad? Se emocionaba, el sanguíneo se emociona, es lo que tiene el sanguíneo. ¿Cuáles son los temperamentos?
3: Es el choleric.
2: El colérico.
3: The sanguine.
2: Sanguíneo.
3: Melancholic.
2: Melancólico.
3: And phlegmatic.
2: Y flemático. ¿Me puedes explicar el colérico?
3: Positive and negative for both.
2: El positivo y negativo por los dos.
3: The positive for colerics are they are leader oriented.
2: Lo positivo del colérico es que son líderes orientados al liderazgo.
3: that they have very strong characters, so they're not afraid to take challenges.
2: Tienen un carácter bastante fuerte, no tienen miedo de tomar retos.
3: An immature choleric.
2: Pero un colérico inmaduro
3: is more on the sense of they are very controlled.

0: añadir que Jesús tenía los cuatro, pero los cuatro bien controlados.
1: Mm-hmm. Ajá. And the way that personality is made is actually with temperaments mixed with the environment.
0: Y la manera como los temperamentos son hechos es the de la personalidad. La personalidad
1: is made.
0: Las personalidades están compuestas.
1: A mix between temperament.
0: Una mezcla de temperamento.
1: And environment.
0: Y medio ambiente.
1: Okay. So choleric. Next is sanguine.
0: El siguiente es el sanguíneo.
1: Positive about sanguines is that they're very charismatic.
0: Lo positivo del sanguíneo es que es muy carismático.
1: They have a big web of network of friendship.
0: Tienen una gran rama de amigos.
1: They know how to make the environment more lively.
0: Sí, ellos pueden hacer el medio ambiente que tenga mucha vida, mucha luz.
1: The immature sanguine.
0: Lo que pasa con el sanguíneo inmaduro.
1: They have a tendency to hide their emotions.
0: Tienen la tendencia de esconder sus emociones.
1: So they make a joke out of their sadness.
0: Así que ellos se ríen de su tristeza.
1: But secretly they're sad.
0: Pero secretamente pueden estar tristes.
1: So they have a bad habit of not sharing their worries.
0: So tienen el mal hábito de no hablar el problema que tienen interno.
1: Next is the, let's say the melancholic.
0: El siguiente es el melancólico.
1: Positive about the melancholic.
0: Lo positivo del melancólico.
1: Their nickname is the pillars of society. They're known.
0: O sea, ellos son conocidos como los pilares de la sociedad.
1: Because they're very intellectual.
0: Porque son muy intelectuales.
1: They study the basics of step one, step two, step three.
0: Ellos estudian lo básico del paso uno, paso dos, paso tres.
1: And they do not do anything without being sure about the steps.
0: Y no hacen nada, no toman decisiones si no saben los pasos.
1: So again, positive about them, they are research oriented.
0: Lo positivo de ellos es que ellos hacen un estudio. Son dados al estudio para mirar, para hacer los cambios.
1: An immature melancholic.
0: El melancólico inmaduro.
1: They can spiral and overthink things.
0: Pueden dar movimientos en espiral cuando ellos piensan demasiado.
1: And they can put themselves in the form of depression.
0: Y pueden caer en depresión.
1: Also, something funny is that they can think that they said something.
0: También algo que es un poco chistoso es que ellos pueden pensar que dijeron algo,
1: but they didn't say it out loud.
0: Pero no lo dijeron de una manera que pueda ser escuchado.
1: So those are the people that they say a sentence and they didn't finish their sentence.
0: Entonces estas son personas que empiezan un sentido, una conversación, pero no lo terminan.
1: But yeah, that's the melancholics.
0: Uh-huh.
1: And then the phlegmatic.
0: Y el flemático.
1: Positive about them.
0: En lo positivo del flemático.
1: They're very high empathy.
0: Tienen alta empatía.
1: They can see two people arguing and they can pinpoint the true problem of the argument.
0: Pueden mirar dos personas que están discutiendo y ellos pueden inmediatamente reconocer cuál es el problema por el cual están discutiendo.
1: They're known as peacemakers.
0: Los llaman hacedores de la paz.
1: They care very much about people.
0: Les interesa mucho la gente.
1: The immature phlegmatic.
0: El flemático inmaduro.
1: Their problem is that they get to they allow other people's emotions to get on themselves.
0: El problema es que ellos pueden dejar que las emociones de otros les afecten a ellos.
1: And or they end up allowing other people to step on them.
0: O pueden dejar que a las personas les pasen por encima.
1: Because they are too nice.
0: Porque son muy, muy nice, muy buenos.
1: And they have to learn how to say no.
0: Y tienen que aprender a decir que no.
1: Yeah.
0: Gracias. Este es la parte de lo que son los temperamentos. Ya la gente, tenemos un temperamento, pero ese temperamento tiene que madurar. ¿Verdad? Tiene que llegar ese tiempo de madurez para poder tener dominio propio. Y miramos que Pedro, como lo dije anteriormente, él tenía este temperamento pues desbalanceado, ¿no? Y viene el Señor.

0: y le dice a Pedro, ¿no? Vas a ser la piedra, ¿no? Y realmente él fue, ¿verdad? Porque fue él uno de los apóstoles iniciadores. Pero cuando nosotros miramos que el Señor Jesucristo le dice a Pedro, Pedro, Pedro, Satanás ha pedido tu vida para zarandearte como a trigo, pero yo he rogado que tu fe no te falte. Es interesante mirar que Pedro le dice, no, Señor, yo voy a morir contigo. O sea, ahí lo flemático le salió, ¿verdad? Perdón, lo sanguíneo le saltó. Está en Lucas 22, 31. Le dice, y no le dice Pedro. Aquí el Señor le dice, Simón, Simón. O sea, le llama como diciendo carne, carne, y le llama dos veces. Entonces dice, cuando el Señor usa la misma palabra dos veces, es una advertencia bastante fuerte. Cuando él dice, en verdad te digo, mira que en verdad te digo, está hablando serio. Y aquí viene el Señor en el libro de Lucas 22, 31, le dice, Simón, Simón, mira que Satanás os ha reclamado para zarandearte como a trigo. Ese reclamo que el diablo hizo, hay un lugar que nosotros conocemos como las cortes celestiales, donde Satanás entra, él observa la debilidad de la persona y él pone una demanda porque no ha habido un cambio. Por eso es importante que nosotros entendamos que tenemos que cambiar. ¿Por qué? Porque Dios nos va a transformar, obviamente, ¿verdad? Y hay dos maneras de ser transformado. Uno es que Dios mismo trate con nuestras situaciones, trate con nuestros problemas. El Espíritu Santo lo va haciendo. Él lo va haciendo poco a poco. Él nos va transformando a través de la palabra. Pero también llega un momento en que el Señor mismo va a tratar con nosotros. En el libro de Mateo 3, verso 12. Dice, bueno, voy a leerlo porque Juan Bautista está hablando de que él bautiza por el arrepentimiento por medio del agua, pero dice que viene otro detrás de él y ahí está en el libro de Mateo 3, 11, dice, yo a la verdad os bautizo con agua para arrepentimiento, pero el que viene detrás de mí es más poderoso que yo, a quien no soy digno de quitarle las sandalias, él los bautizará con el Espíritu Santo y con fuego. Y dice, 12, el bieldo está en su mano y limpiará completamente su era. Entonces, ¿qué sucede? Cristo nos va a limpiar, o sea, el Padre nos va a limpiar para que nosotros desarrollemos el carácter de Cristo. Y él va a utilizar un instrumento que se llama el bieldo. Ahí dice, el bieldo está en su mano y limpiará completamente su era. Escogerá su trigo en el granero, y dice, recogerá el trigo en el granero, pero guardará la paja en el fuego inextinguible. O sea, quemará la paja en el fuego inextinguible. Aquí miramos que el Padre va limpiando, nos va quitando la basura, las malas actitudes, mala manera de comportamiento. Él va limpiándonos, el Padre nos va limpiando. Pero dice aquí la Biblia lo dice, ¿verdad? Que lo va a hacer con el bieldo. Entonces, el bieldo es un instrumento de limpiar el trigo. Entonces, hay dos maneras de lidiar con la carne, ¿verdad? Una es marinándola y la otra es dándole con mazo. Entonces, el bieldo tiene que ver con eso. Marinar tiene que ver con que ustedes, como dice el libro de Romanos 12:1, el apóstol Pablo dice, os ruego, hermanos, por la misericordia de Dios, que presentéis vuestros cuerpos como un sacrificio vivo aceptable a Dios, que es vuestra alabanza diaria. Entonces, y dice, y no te conformes a este mundo. Entonces, el que nosotros presentemos nuestros cuerpos en la madrugada, que nosotros digamos, Señor, aquí estoy, necesito ser transformado. Y el Señor va a abrir nuestra mente para que esa palabra comience a ser lo que tiene que hacer en nuestros corazones y nuestra mente. Dice la Biblia en el libro de Isaías 54, dice, el Señor me ha dado lengua de discípulo para que con una palabra pueda sostener al que está fatigado. Pero luego dice, mañana tras mañana me despierta, despierta mi oído para oír como los discípulos. El Señor ha abierto mi oído y no fui desobediente ni me volvió atrás. Entonces, Dios quiere abrir el oído para que aprendamos a ser obedientes. Pero ¿qué sucede cuando eso no pasa? Y el Señor tiene con nosotros un, ¿cómo se dice? Un trato, ¿verdad? Algo que quiere que nosotros hagamos. Entonces, ¿qué sucede? Nos va a permitir que el bieldo venga, como dice la Biblia, ¿verdad? El bieldo, porque va a limpiar. Pero ¿qué sucede si eso no trabaja? Okay, aquí vemos que le dice el Señor a Pedro en el libro de Lucas 22, que Satanás le ha pedido para zarandearlo como a trigo. Entonces está la zaranda. ¿Y qué sucede? El diablo tiene la zaranda en la mano. Entonces, una persona, un ejemplo, usted va a mirar que, digamos, un ejemplo, un pastor, siervo de Dios, que de repente es ojialegre, le gustan las muchachas, ahí está mirando las de la alabanza, el Señor le da sueños, el Señor le manda palabra profética, el Señor le habla a través de la palabra, el Señor le está advirtiendo, mira, pero él todavía sigue con esa actitud, no la ha cambiado. Tarde o temprano, el diablo le va a mandar una filistea. ¿Y qué sucede? Ahí es donde va a venir la zaranda. Entonces, muchas personas pierden a lo que Dios tenía para ellos porque ellos no cambiaron, no pensaron que era algo malo. No, si esto nomás estoy mirando, no. Dios quiere que nosotros estemos limpios. Y ahí dice, ¿verdad? Para zarandearos como a trigo, pero yo he rogado por ti para que tu fe no te falle. Y tú, y ahí le dice, una vez que haya regresado, fortalezcas a tus hermanos. Entonces, aquí entendemos la razón por la cual muchas veces tenemos que ser zarandeados, para que cuando regresemos, nosotros podamos fortalecer a nuestros hermanos, ¿verdad? Pero Pedro le dice aquí en el 33, estoy dispuesto a ir contigo hasta la muerte. O sea, ¿verdad? Y vemos, y Jesús le dice, Pedro, pero Jesús le dijo, te digo, Pedro, que el gallo no cantará hoy hasta que tú me hayas negado tres veces que me conoces. Y bueno, sabemos que eso pasó, pero también sabemos que el Señor lo restauró a Pedro, lo restituyó a Pedro. Y usted mira la restitución de Pedro tan linda, ¿no? Porque algo que miramos es que dice la Biblia que estaban en el barco y Jesús empieza a caminar por la playa. Y cuando él llega y dice que este Juan le dijo a Pedro, es el Señor, es el maestro, le dice. Dice que Pedro se ciñó la ropa, o sea que él estaba desnudo, se tiró al mar y llegó. Y cuando llegó, dice que ya tenía una fogata. Dice que ya tenía un pescado en la fogata y le dijo a los discípulos, traigan de los pescados que tienen ahí. Y nadie le preguntaba nada porque ya sabían que era él. Entonces, aquí viene Jesús y le pregunta tres veces, ¿me amas, Pedro? ¿Me amas, Pedro? ¿Me amas, Pedro? Tres veces. ¿Por qué? Porque Jesús tenía que llevar a Pedro a ser sanado y restaurado. ¿Qué quiere decir? Que así como Jesús traicionó a Jesús alrededor de una fogata en medio de enemigos, el Señor puso una fogata en medio de sus hermanos y le da la oportunidad a Pedro de ser restaurado. Y ahora le pregunta tres veces, como el gallo le cantó, Pedro, ¿me amas? Pedro, ¿me amas? Pedro, ¿me amas? Y ahí es donde Pedro se da cuenta, porque le dice, Pedro, ¿me amas? Y le dice, sí, Señor, tú sabes, no le dice que te amo, le dice que te quiero. Porque Jesús le pregunta, Pedro, ¿tú agape mí? Esa es la pregunta que le hace. Y le dice, Señor, yo te fileo. Y le vuelve a preguntar, Pedro, ¿tú agape mí? Y le dice, Señor, yo te fileo. Y le dice, Pedro, ¿tú agape mí? Y le dice, yo te fileo. Entonces, ¿qué sucede en esta conversación? Jesús le dice, si tú me amas, cuida mis ovejas. Si tú me amas, pastorea mis corderos. Si tú me amas, y le dice, ¿verdad? Si me amas. Pero él le dice, sí, Señor, te amo, pero un amor filial. No es el amor de Cristo, no es el amor de Dios todavía. No había entrado ese amor de Dios en él. ¿Cuándo entra el amor de Dios en él? Porque él se da cuenta, ¿verdad?, de su situación. Cuando miramos en el libro de Hechos 1:8, del Señor le dice, va a venir el Espíritu Santo, él va, lo espera, llama a sus hermanos, él está constantemente orando, llega el Pentecostés y él es lleno del Espíritu Santo. Entonces, ahí Pedro es completamente transformado en el poder del Espíritu Santo. Ahí él ya no es ese Pedro, ¿verdad? Sigue siendo sanguíneo, porque usted mira, ¿verdad?, que él sigue siendo igual, sigue siendo su temperamento, ¿verdad? Porque Pablo lo confrontó y le dijo, ¿verdad?, que le llamó la atención, dice, porque era de hipócritas, le dice, que comías con los gentiles, le dijo, pero cuando llegaron los de Jerusalén, ya no te juntabas con los gentiles. O sea, a veces él le importaba lo que el que dirán, ¿verdad? Entonces, Pablo tiene que venir y alinear. Entonces, ¿qué sucede? Ningún ser humano es perfecto. Todos tenemos situaciones difíciles, pero Dios ha dejado su palabra. Dios ha dejado el Espíritu Santo y Dios ha dejado hermanos que nos ayuden y nos confronten. La Biblia dice que en la multitud de consejo está la victoria. Entonces, muchas veces es necesario que nosotros tengamos un equipo en el cual nosotros confiamos para que nos digan la verdad, para que nos digan, hey, esto está pasando, ¿verdad? Algo que me enseñó a mi mentora tiene 80 años, va a cumplir 80 años. Me lleva 20 años. Y ella siempre me dice, corre con los jóvenes. Si tú quieres mantenerte activo en el ministerio, trata de correr con los jóvenes. Ministra gente que vaya donde tú puedas depositar lo que el Señor te ha dado. Pero júntate con personas mayores, adultas, personas que te lleven años de ministerio para que te puedan aconsejar. Entonces, ahí tenemos un ejemplo de lo que es la iglesia de Cristo. Ahora bien, sabemos que el diablo tiene estrategias, ¿verdad? Dice la Biblia en el libro de Isaías, ninguna arma forjada contra ti prosperará. Esa palabra arma forjada quiere decir que el diablo está observando, mirándonos desde donde están nuestras heridas, nuestro pasado. Él está mirando y él forja un armamento exclusiva y especialmente para cada uno de nosotros. ¿Para qué? Para que caigamos. El diablo sabe qué es lo que nos molesta, qué es lo que no nos molesta. Entonces, la Biblia dice, ¿verdad?, en el libro de Efesios 6, por lo demás, hermanos, fortaleceos en el Señor y en el poder de su fuerza. Dice, revestíos con toda la armadura de Dios para que podáis estar firmes contra las insidias del diablo. Estaba mirando yo esa palabra, insidias. Hay otra palabra que dice estratagemas. Hay otra palabra que dice artimañas. Y cuando la estaba mirando, esta palabra que la estaba leyendo en el griego, dice, esa palabra es trasvesti. Me dio risa por eso. Porque quiere decir que es una palabra donde el diablo sabe que nos puede, que podemos caer en una mentira, ¿verdad? Es una, ¿cómo se dice? una artimaña, ¿verdad? La Biblia le llama artimaña, ¿verdad? Pero me impresionó que al leer esa palabra decía transvesti. ¿Por qué? Porque el transvesti es aquel que está como vestido de algo que no es. Por eso me daba risa, ¿verdad? Porque es algo que está escondido, ¿verdad? Y ahí dice, déjeme ver, porque a veces lo encuentro. Dice, put on the whole armor of God. Dice, against the wilds. La Biblia le dice en inglés wilds. Otra le dice métodos, ¿verdad? Y dice, la palabra es métodos, ¿verdad? ¿Qué quiere decir? Se compone, dice, de dos, pero dice, traveling over, o sea, que está como escondido sobre, pero dice transvesti o tricky. Entonces, cuando te engañan, es un engaño. Entonces, el diablo siempre va a utilizar una media verdad, ¿verdad? Una media verdad. Y lo que el diablo quiere es que te canses. Por eso es necesario aprender a descansar en Dios. El diablo tiene diferentes estrategias para que nosotros caigamos. Una de ellas es la distracción. ¿No? Las personas están distraídas, no leen la Biblia, no ponen atención a la palabra. Es como que se vuelve una rutina el evangelio. Están, pero no están. Y eso es una manera de que la gente está distraída. Mucha gente está distraída viendo televisión, no ayunan, no oran, están demasiado cansados, ¿verdad? Y ahí es donde el enemigo va, ¿cómo se dice la palabra? Va socavando la fe. Ni te das cuenta. Es tremendo, pero el Señor me dijo hace tiempo, me dijo, tú sabes cuando el Espíritu Santo llega, pero no sabes cuando el Espíritu Santo se ha ido. Y eso es lo que sucede, que muchas veces no saben en qué momento perdieron el Espíritu Santo, en qué momento ya no sienten la presencia del Espíritu Santo, en qué momento el Espíritu Santo ya no está ahí, como Sansón, ¿verdad? Él dice la Biblia que se levantó y dijo, voy a huir como las otras veces, pero ¿qué sucede? Ni supo que el Espíritu Santo ya no estaba ahí. Entonces la distracción, eso es parte de las estrategias del enemigo. Otra estrategia, las desilusiones. Mucha gente se desilusiona. Imagínese usted, si es difícil, cuando nosotros tenemos una visión de hacer discípulos, un ejemplo, y usted ora, ayuna, pelea por ese discípulo, le enseña, usted lo levanta a ese discípulo, que lo siga, lo ministra. Y de repente él se va como si nada y luego se convierte en competencia. O sea, pone una célula ahí en la esquina, ¿verdad? Entonces, claro, eso trae desilusión cuando a uno lo traicionan, ¿verdad? Las críticas, cuando la gente te critica sin conocerte, esa es otra estrategia que el enemigo utiliza. Las traiciones, oh my God, ese es otro. Pero recordemos que nuestro Señor Jesucristo fue traicionado. Las tentaciones también, pues obviamente hay tentaciones, ¿verdad? Y las persecuciones, ¿verdad? Muchas veces la gente nos persigue, le caemos mal, empieza a hablar mal de nosotros. Y luego las acusaciones también es parte, ¿no? Y los descuidos. Cuando miramos en el caso de David, él se descuidó. Entonces, el diablo va a utilizar estas estrategias para que nosotros perdamos el camino. Pero ahí es donde nosotros debemos de, como dice la Biblia, ser sabios. ¿Cómo puedo yo mantenerme en un crecimiento continuo? Primero, y es muy importante que nosotros entendamos, porque la Biblia nos dice y nos da la salida, ¿verdad? Dice el libro de Hebreos 12:1, dice, por tanto, puesto que tenemos en derredor nuestra gran nube de testigos, despojémonos de todo peso del pecado que tan fácil nos envuelve. Entonces, el pecado es como un, lo voy a poner así, es como una tela de araña, ¿ok? Hace tiempo yo tuve una hermana, ella partió con el Señor, ella partió de 97 años, y era una hermana que a mí me enseñó a orar, ella fue una de las intercesoras que me enseñó a orar. En ese tiempo creo que ella tendría unos, ¿qué será? 80 años. Y yo era jovencita, yo tenía 27 años cuando yo oraba con ella. Antes de morir, ella perdió la mente, ella quedó anciana, obviamente. Imagínese, murió de 97 años, o sea, le faltaban 4 años, 3 años para cumplir los 100 años. Y ella muere con Alzheimer's. Y cuando ella, antes de partir en el aspecto de que ella le da el Alzheimer's, antes de que ella le dé el Alzheimer's, ella se encierra conmigo en un cuarto y ora por mí y me dice, quiero que tú recibas lo que Dios me dio, ¿verdad? Porque era una mujer de oración, tremenda mujer de oración. Y ella me contaba y me decía que el chisme es como una tela de araña. Y me decía ella, mira, la araña te va a tirar la tela para saber qué te puede sacar. Pero tú tienes que ser inteligente, me dijo, y no permitir que esa tela te envuelva. Entonces, hay personas que hacen comentarios para ver qué le sacan a uno, y es esa tela, es esa araña que te tira la tela, y ahí es donde tú tienes que saber cómo contestar. Y yo miraba o miro en la Biblia cómo el Señor Jesucristo se escapó de todas estas telas que el diablo le tiró. Una de ellas es bien interesante cuando miramos que él está en... dice la Biblia, unos fariseos, y delante de los soldados romanos le dicen, ¿es lícito que nos taxen o no es lícito? O sea, si él decía, sí, que nos taxen está bien, porque ahí estaban los soldados, entonces la gente se le iba a ir encima a Jesús, porque ellos no querían pagar taxes. Y si él decía no, los soldados lo iban a arrestar, porque era un motín en contra del gobierno romano. Entonces, él, ¿qué iba a contestar? ¿Verdad? Pero él viene y le da una respuesta del reino. Y la respuesta fue, muéstrenme una moneda. Y le muestra la moneda y le dice, ¿qué ves ahí? Y le dice, la cara del César. Entonces le dice, dale a César lo que es a César y darle a Dios lo que es de Dios. Entonces, en otras palabras, le está diciendo, lo que ustedes están, me están diciendo que me ponga a favor de sus taxes o en contra de sus taxes, eso es cosa terrenal. Lo que yo traigo es cosa celestial. O sea, él literalmente contesta una contestación del reino de los cielos. Entonces, él no permite que esas telarañas que le tiran para caer en complots lo vayan a hacer caer. Pero él, todos los días en la mañana, él se levantaba y él pasaba tiempo con el Espíritu Santo. Si usted mira la vida de Jesús. Y ahí dice, ¿verdad? Que el peso del pecado tan fácil nos envuelve. Y dice ahí que miremos que tenemos una gran nube de testigos. Y si tenemos testigos, tenemos hermanos en la iglesia, tenemos frenemigos en la iglesia, tenemos personas que quieren que caigamos en nuestra vida. Me gustó lo que dijo un predicador, dijo, hay tres tipos de personas, dice, que usted va a mirar. Aquellos que lo están mirando desde la orilla y no van a entrar al agua con usted, o sea, no van a entrar en el bote, ¿verdad? Pero sí desde lejos están criticando lo que estás haciendo. Y dice, están aquellos que entran en el bote contigo, en la barca contigo, como los discípulos que entraron. Y están aquellos que están en la barca y cuando Pedro se salió, están apostando a ver a qué hora se cae. Entonces, tenemos este tipo de personas, ¿verdad? Que están mirándonos, están observando, deseando muchas veces que caigamos. Pero yo veo que Pedro, cuando él camina sobre el agua, él o sea, no le afectó el que se estaba hundiendo. Él dijo, caminé. O sea, no importa si Dios nos manda a hacer algo y nosotros lo vamos a hacer, hagámoslo con todo el corazón, no importa si nos vamos a hundir porque Cristo nos va a sacar de esa situación. Entonces, aquí dice, ¿verdad? Que nos despojemos del pecado que tan fácil nos envuelve. Y otra cosa dice, y corramos con paciencia la carrera que tenemos por delante. Entonces, esta carrera no es una carrera de quién llega primero, ¿eh? Es una carrera de resistencia. Dios quiere que nosotros aprendamos a resistir, y dice que estemos firmes contra las acechanzas del enemigo. Entonces, no es una carrera de quién llega primero. Es una carrera de mantenernos ahí en el camino. Y dice ahí, puesto los ojos en Jesús. Entonces, tener cuidado a dónde estamos mirando, ¿verdad? La Biblia dice en el libro de Colosenses, dice, poner la mirada arriba y manténla ahí. Hay otra versión que me gusta, dice, pon la mente en lo alto y manténla ahí. Entonces, Dios quiere que nosotros mantengamos la visión. Donde tú pones tu visión, eso te va a afectar. Y ahí dice, ¿verdad? Puesto los ojos en Jesús, el autor y consumador de la fe, quien con el gozo puesto delante de él, o sea que él estaba mirando algo, dice, soportó la cruz, menospreciando la vergüenza. Entonces nosotros debemos de aprender a dónde tengo yo puesta mi mirada, a dónde tengo yo puesta fija mi mirada. Entonces mi mirada está puesta en Jesús, tiene que estar puesta en Jesús, porque si él lo hizo, nosotros lo vamos a hacer. Entonces, Jesús es nuestro perfecto ejemplo. ¿Qué quiere decir? Yo no voy a estar mirando lo que hace el apóstol fulano, el profeta mengano, aquel perense. No, no. ¿Qué es lo que hizo Jesús? Mi mirada tiene que estar puesta en Jesús. Porque a veces nos desanimamos cuando miramos a la pastora aquella cayó. Ay, el pastor aquel cayó. Ay, aquel gran ministerio que había, mire lo que pasó. No. Nuestros ojos deben de estar puestos en Jesús. Y dice la Biblia, el autor y consumador de nuestra fe, quien con el gozo puesto delante de él. Entonces, muy importante que nosotros corramos la carrera despacio, con tranquilidad, que no nos salgamos del camino, ¿verdad? No estemos mirando a la derecha ni a la izquierda. Y que, dice la Biblia, pongamos nuestros ojos puestos en nuestro Señor Jesús, sabiendo que tenemos una gran multitud alrededor de nosotros y que no permitamos que dice la Biblia, el pecado nos envuelva, ¿verdad? Y este pecado tiene peso. Ahí dice, despojémonos de todo peso del pecado que tan fácil nos envuelve. Entonces, esas cargas de pecado nos pueden hacer el peso tan fuerte que no nos va a permitir caminar, seguir caminando. Dios quiere que nosotros nos mantengamos fijos, pase lo que pase. Como decía la hermana, ¿verdad? Yo tuve el privilegio de conocer al pastor Gigi Ávila, no, como se dice, de cerca, de amigos, no, pero sí tuve el privilegio de mirarlo ministrar. Tuve el privilegio de mirar cómo Dios lo usaba. Recuerdo que gente se sanaba de SIDA. Recuerdo que un día llegamos a un lugar y él estaba ministrando y gente gorda, ¿verdad? Allí se le salía el agua y terminaban agarrándose los pantalones, porque bajaban de peso ahí mismo. Entonces, wow, milagros tremendos. Y algo que el Señor le dijo a Gigi Ávila cuando él estuvo en esos 40 días de ayuno después de que asesinaron a su hija. Este hombre que asesinó a la hija del pastor Jimmy, perdón, del pastor, de este pastor, le pegó 57 puñaladas. O sea, fue un asesinato horrendo, Gigi Ávila. Horrendo ese asesinato. Y él cuenta, el pastor Gigi cuenta, contaba, él ya partió con el Señor, que el Señor le mostró que no era ese hombre el que estaba matando a su hija. Y dice él, el único error que mi hija cometió fue haberse salido del camino de Dios. O sea, ella, siendo hija de un tremendo siervo de Dios, no, o sea, se salió del camino del Señor, ¿verdad? Y ella tuvo dos hijos de este varón, y este hombre la asesinó en el baño de su casa. Y dice el pastor Gigi Ávila que él miró que era el diablo que estaba acuchillándolo a Gigi Ávila. No era su hija. Entonces, en esos 40 días de ayuno, Dios le mostró que este hombre no fue el que mató a su hija, sino que el diablo estaba queriendo asesinar a Gigi Ávila. No era el hombre en sí. O sea, el diablo tomó a este hombre, ¿verdad?, para que eso sucediera. Entonces, obviamente, pues, él sí lo perdonó. Otra hija del hermano Gigi murió en un accidente de carro. Él tuvo tres hijas, ¿verdad? Pero ahorita uno de sus nietos, él es el que se ha levantado para ser siervo de Dios. Entonces, él terminó su carrera. Fue un hombre que terminó su carrera. Yo decía, ¿cuál es el secreto? ¿Cuál es el secreto de Gigi Ávila? El secreto era que él era un hombre de oración. Era un tremendo hombre de oración que dejó un tremendo legado para nosotros, ¿verdad? Y pues cumplió su tarea, cumplió su función. Y creo que obviamente está delante del Señor. Y yo he tenido sueños con él, con el hermano Gigi. Y sé que es el Señor hablándome, ¿verdad? Porque cuando Dios nos habla, usualmente nos enseña un siervo que nosotros admiremos, ¿verdad? O nos va a dar alguna palabra. O a veces él mismo nos aparece en sueños, porque sí lo he mirado al Señor Jesucristo en mis sueños, ¿verdad? Y sí, es una guerra. Esta es una guerra. Esto no es fácil, ¿verdad? Es una guerra espiritual. Y nosotros debemos de creer en el Señor, que Él nos va a sacar de todas estas situaciones, ¿verdad? Hay algo que me gusta en el libro de Segunda de Corintios, se lo voy a leer, porque es algo que a mí me ha ayudado mucho, ¿no? Y dice en el libro de Segunda Corintios 1, verso 8, porque no queremos que ignoréis, hermanos, acerca de nuestras aflicciones sufridas en Asia. Porque fuimos abrumados sobremanera, más allá de nuestras fuerzas, de modo que hasta perdimos la esperanza de salir con vida. De hecho, dentro de nosotros mismos ya teníamos la sentencia de muerte. Y dice, a fin de que no confiáramos en nosotros mismos, sino en Dios, que resucita a los muertos. O sea, la razón por la cual nosotros tenemos tantas pruebas, tantas luchas, tantas aflicciones, es porque Dios no quiere que confiemos ni en nosotros mismos, sino que confiemos en Él. Ahí lo dice, que ellos fueron abrumados más allá de sus fuerzas. Y dice que ya pensaban que se iban a morir. O sea, dice ahí, ¿verdad? Hasta creímos que ya nos íbamos a morir. Y dice, de hecho ya teníamos la sentencia de muerte. Y dice ahí, ¿verdad? Dentro de nosotros. O sea, que ellos ya tenían la convicción. Esta es la última, ya aquí nos vamos a morir. Y dice, a fin de que no confiáramos en nosotros mismos, sino en Dios que resucita a los muertos. Entonces, algo que debemos de aprender es a no confiar ni en nuestro propio corazón. La Biblia dice, ¿verdad? El que se crea libre de pecado, dice, ¿verdad? Que cuide, que no resbale. El que piensa que estar firme, dice, cuídese que no resbale. Entonces, constantemente tienes que estar revisando el corazón. Y dice, el cual nos libró de tan gran peligro de muerte y nos librará, y quien hemos puesto nuestra esperanza de que él aún nos ha de librar. Y dice, cooperando también vosotros con nosotros con la oración. Entonces, aquí es la razón por la cual tenemos que orar unos por otros. Porque como no conocemos nuestro corazón, como no conocemos nuestras debilidades, nosotros debemos de orar unos por otros para mantenernos firmes. Para mantenernos firmes. Cuando yo he perdido los estribos, que me he enojado, mayormente es porque no he descansado. Es algo que el Señor me ha enseñado, me ha dicho, tienes que descansar, tienes que aprender a descansar, tienes que aprender a tener un tiempo de descanso. Varias veces el Señor me ha dicho, tienes que tener un tiempo de descanso. A veces cuando estoy molesta, vete a dormir, ¿verdad? ¿Por qué? Porque a veces estamos cansados y nuestro cerebro no está operando como tiene que operar, porque estamos cansados. Entonces Dios quiere que nosotros tengamos balance, saber que no somos nosotros el que hacemos la obra, sino el Espíritu Santo. Entonces, a veces nosotros nos ponemos más carga de lo que tenemos que llevar. A mí el Señor me dijo hace mucho tiempo, me dice, tú tienes que aprender a dónde tú terminas y yo comienzo. Eso me lo tuvo que enseñar el Señor. Tú no vas a hacer que la gente cambie. Tú no puedes obligar a que la gente me ame. Tú no puedes obligar a la gente a que muera a sí mismo. Cada uno tiene que tomar la decisión de amar a Dios y de buscar su liberación y su sanidad, ¿verdad? ¿Y qué podemos hacer? Orar. Por eso la oración es tan necesaria, tan importante, para mantenernos en el camino, para mantenernos en el camino de la verdad. Amén, hermano Carlos.
1: Aquí estamos, profeta, aquí estamos. Profeta, una de las cosas que Moisés no entró a la tierra prometida porque le pegó a la roca, y muchos de ellos, Dios no se agradó, quedaron postrados en el desierto. Entonces, cuando no se tiene el control, lo miramos. A veces cuando vamos manejando, la gente va enojada, va desesperada, le sacan el dedo a uno, sin razón, van a enojarse. Y uno dice, pues sí, ¿qué le hice? Levántese temprano para que vaya tranquilo o tranquila. Pero hay gente que no le amanece y que, como usted dice, a lo mejor no duermen bien o se acuestan mal peleando. Y nosotros como seres humanos y como hijos de Dios, tenemos que tener un control. Tenemos que decir si hay algo que voy a decir y que voy a dañar a otra persona, tengo que ser sabio. Y si estoy enojado, me voy a calmar y voy a hablar con palabras sabias en decir, mira, me iba a enojar, pero ahora que estoy tranquilo, hablemos de la manera que no te ofenda. Y yo creo que cuando nos ponemos así, profeta, vamos a recibir más bendición y vamos a agradar a Dios porque estamos quitando toda ira, toda contienda. El apóstol Pedro no la pensó, quiso ayudarle al Señor. Pensó que quitándole la oreja a aquel soldado iba a dar una ayuda, uh-huh. y no lo ayudó, simplemente, aunque pues aquel dijo, wow, me voló la oreja, pero el Señor me la puso para atrás. Tremendo,
0: sí.
1: ¿No?
0: Sí, sí, yo tuve un pleito con el Señor porque yo cuando comencé a pastorear era Obviamente pues venía de un ministerio donde habíamos visto grandes bendiciones, gente sanada y todo eso, ¿no? Y yo quería que eso se manifestara en el ministerio que obviamente pues que Dios nos dio. ¿Qué sucedió? Yo le preguntaba al Señor, ¿por qué Moisés no entró a la tierra prometida? ¿Por qué Moisés? Yo le decía, entonces, si este pueblo me hace enojar, yo no entro a la tierra prometida, ¿verdad? Y escudriñé la vida de Moisés. Y miramos que él tenía 40 años cuando él va supuestamente a rescatar al pueblo, ¿no? Él va a mirar, mira que un egipcio le está pegando a uno de los hermanos de él. ¿Y qué hace él? Él se enoja, ¿verdad? Y mata a este egipcio y lo entierra en la arena. Y al día siguiente, la persona que él había ayudado, le dice, mira que se enoja porque él era, obviamente era un príncipe, había sido entrenado para ser príncipe, y él no tenía el temperamento del aguante. Entonces, ¿qué sucede? Él se molesta y le dice la persona que le ayudó, ¿acaso me vas a matar? Le dijo, como lo hiciste con el egipcio. Entonces, él se dio cuenta que ese asunto había sido divulgado. ¿Y qué sucede? Él huye. ¿Y qué pasa? Él pasa y se va al desierto. Y cuando él está en el desierto, dice que encuentra un hombre que se llamaba Jetro. Y Jetro tenía estas 7 hijas. Y ellas estaban pastoreando. Y dice que miró los pastores que no dejaban que las ovejas de las pastoras de Madián tomaban agua. Y él se molesta y las defiende. Entonces, él tenía ese temperamento de era príncipe, ¿verdad? Entonces, ¿qué sucede? Y van las hijas de Jetro y le dicen a Jetro, un egipcio nos ha defendido. Entonces, él venía vestido de egipcio, tenía temperamento de egipcio, él tenía mente de príncipe, él no tenía paciencia. ¿Y qué sucede? Viene Dios y lo deja 40 años en el desierto. 40 años. Y en esos 40 años, él aprende a ser paciente. ¿Por qué? Porque el trabajo de él iba a ser caminar con las ovejas de Israel por 40 años en el desierto. Cuando él tiene 40 años después, ya estamos hablando, ya tenía 80 años, él regresa a Egipto porque el Señor lo llama. Recordemos que de 40 años él iba a comenzar ya su ministerio. Pues mató a uno y ¿qué pasó? Tuvo que huir. ¿Por qué? Porque pues tenía mal temperamento. Entonces dice Dios, ok, voy a darle 40 años para que él cambie ese temperamento, ¿verdad? Y en 40 años él regresa y él va caminando con el pueblo de Israel. Llega a Canaán, ya tenía 80 años, llega a Canaán y mira que las ovejas de Israel se le dan vuelta a Dios haciendo un becerro. ¿Y qué hace? Viene él molesto y quiebra las tablas que Dios había escrito con su mano. Entonces ahora viene Dios, le dice, pues todavía no se te quitó, todavía tienes ese temperamento. Ahora vas a caminar otros 40 años en el desierto con este pueblo. Y no solamente eso, sino que tú vas a tener que escribir esas tablas. Entonces, tuvo el que escribir los mandamientos, ¿ok? Y caminó otros 40 años. ¿Qué sucede? Ahora son 120 años. Entonces, ¿qué sucede? Dios le dice, ve, háblale a la roca, se vuelve a enojar y le pega a la roca. Entonces, ya no podía vivir más porque la Biblia dice que el hombre solamente puede vivir 120 años. Entonces, ahora ya no puede entrar. Entonces, realmente digo yo, es que Moisés nunca aprendió. Nunca. Aunque la Biblia dice que él fue el hombre más manso de la tierra, dice ahí, ¿verdad? Y dice la Biblia ahí en Deuteronomio, y Moisés fue el hombre más manso de la tierra, pero la pregunta es, ¿Quién escribió el libro de Deuteronomio? Fue Moisés. Es como decir, ay, Marilia es la mujer más hermosa de la tierra. Y yo lo escribo el libro. Entonces, él escribió
1: él mismo
0: y
1: se estaba echando flores.
0: Él mismo se echó flores, igual que Juan, ¿verdad? Juan dice, el que Jesús amaba más, está en el libro de Juan, está escrito, dice, el discípulo amado. O sea, él mismo está diciendo, ¿verdad? Porque él escribió el libro de Juan. Entonces, muchas veces nosotros tenemos que ver quién escribió el libro, en qué momento lo escribió y por qué dijo eso. Entonces, ¿qué sucede? Vemos que él no entra a la tierra. Entonces, yo le dije al Señor, pero este hombre nunca cambió, nunca se le quitó. Entonces, ¿qué va a pasar si yo no cambio? ¿Verdad? Entonces, el Señor me habló y me dijo, ¿verdad? La primera vez me dijo, no voy a hablar contigo. Así me dijo, no voy a hablar contigo, esto se acabó. Me dijo, porque ya no quiero que me vuelva a hacer esa pregunta. Y pasaron 15 años. A los 15 años el Señor me dice, ahora tú y yo vamos a tener esa conversación. Pero yo ya había madurado. Y le digo, Señor, pero ahora yo entiendo. Y me dice, sí, pero antes no entendías, me dijo. Porque era una necedad. Lo que yo tenía era una necedad. Estaba siendo necia. Entonces, hasta que el Señor, obviamente, pues tuvo que tratar conmigo, con mi carácter. Y de allí me dijo, mira, me dijo, yo tengo todo el tiempo del mundo, me dijo. Porque yo le dije, Señor, ya pasaron 15 años. Me dijo, para ti pasaron 15 años, para mí fueron 15 segundos. Me dijo, yo tengo todo el tiempo del mundo, tú no. Tú tienes que aprender. Entonces yo aprendí que entre más rápido uno aprende, mejor. Entonces me dijo, ¿de qué te molestas? Moisés entró a la tierra prometida. Le dije, no entro. Me dice, sí entró. Cuando Cristo llegó, ¿dónde estaba? Estaba en el monte. Ahí en el monte del Hermón con Jesús. Entonces me dice, ¿qué preferirías? ¿Entrar a Canaán con Josué o entrar cuando Jesús estaba ahí? ¡Wow! Mejor entrar cuando Jesús estaba ahí. Y me dijo, ¿y tú crees que Moisés se quería quedar ahí en el monte con Jesús? ¿De dónde venía él? No. Me dice, él venía a entregarle la ley a Jesús. A decir, ya mi tiempo terminó, aquí está la ley. Y llegó también Elías, que es parte de los profetas. Entonces, el Antiguo Testamento, que es la ley y los profetas, le entregaron a Jesucristo su tiempo ya. Su tiempo. O sea, fue una transacción del reino de los cielos. Entonces, entendemos que nosotros muchas veces tenemos situaciones, tenemos problemas, pero que el Padre camina con nosotros. ¿Sí? Hay cosas que usted va a poder cambiar y obviamente las tiene que cambiar. El Padre se lo va a decir. Y hay cosas que si usted no puede, entrégueselas al Padre y permita que Él lo transforme. Porque Él lo va a hacer. Una situación que yo tenía que era muy difícil para mí, pero muy difícil. Yo tenía un problema que yo me comía las uñas. No me pregunte cómo, pero fue una tontería de mi parte. Yo vine y dije, yo no sé lo que es comerse las uñas. Yo quiero saber qué es comerse las uñas. Y me las empecé a comer. Y llegó un momento en que se convirtió en una adicción. Tanto que hasta mis uñas sangraban. Porque a mí me gustaba comerme las uñas. Y me acuerdo que un día yo llorando le dije, Señor, tú tienes que quitarme esto. Es un mal hábito, Señor. Me lo tienes que quitar, y llorando se lo dije. Y en un ayuno de 40 días el Señor me lo quitó. Yo me di cuenta que había sido libre cuando me miré mis uñas largas por primera vez. Ahora mis uñas, yo gloria a Dios, el Señor me ha permitido que me crezcan. Y digo yo, wow, Señor, en 40 días de ayuno el Señor quitó un mal hábito. Entonces es muy importante que nosotros tengamos una disciplina espiritual. ¿Qué quiere decir? La oración, el ayuno, las vigilias, ser llenos del Espíritu Santo, aprender a meditar en Dios. Todas estas cosas nos van a ayudar para que nosotros desarrollemos una vida devocional con Dios, para ser transformados por el poder, primeramente del Espíritu Santo, y su palabra. Esas son dos cosas que renuevan nuestra mente. Dios ya tiene propósito para nosotros. Pero si nosotros no somos transformados a través de permitir que el poder del Espíritu Santo y la palabra de Dios haga efecto a través de la oración, el ayuno, las vigilias, el poder de dar, aprender a alabar, leer la palabra, ser llenos del Espíritu Santo, meditar en su palabra. Todo eso, si nosotros no aprendemos a hacerlo, difícilmente vamos a ser transformados. Tenemos que mantener el fuego del Espíritu en nosotros para que podamos crecer, madurar y ser eficaces en lo que Dios nos ha mandado a hacer. Amén, hermano Carlos.
1: Profeta, hay un hábito que el ser humano tiene, tanto como los del mundo y también el cristiano: el chisme, la murmuración. Y es un hábito que viene de generación en generación y se tiene que romper en el nombre de Jesús, profeta.
0: Amén. Lo primero, el Espíritu Santo nos va a decir, esto está mal, ¿verdad? Y de allí comenzar a tratar esa área, en esa vía. Entonces el Señor nos va mostrando lo que hay para primero arrepentirnos y permitir que el Señor nos libere y nos limpie y nos transforme. Pero es muy importante que nosotros entendamos y miremos que está mal, porque muchas veces no lo vemos. Recuerdo que hace años yo tuve un sueño, y en el sueño yo miraba que mi esposo estaba hablando con uno de los líderes de la iglesia donde nosotros servíamos antes. Eso fue antes de que nosotros saliéramos de pastores. Y recuerdo que yo en el sueño le sobaba el brazo a mi esposo. Le sobaba el brazo, así como cuando alguien tiene como un dolor, se lo sobaba. Pero apenas el hermanito daba la vuelta, el líder de nosotros, yo lo pellizcaba a mi esposo, y mi esposo pegaba los gritos. Entonces el hermano decía, ¿qué pasó? Y yo le sobaba, nada, mi hermano, no le está pasando nada. Entonces ahí el Señor me mostró y me dijo, tú eres una delante de la gente, eres otra afuera. Entonces allí fue donde me acuerdo que me llevó a la palabra de Dios y me enseñó y me mostró que yo tenía, creo que eran, no sé si eran 9 cebollas o 6 cebollas. El caso que el Señor me llevó donde dice en el libro de creo que está en el libro de Gálatas, y me dijo, esas son las cebollas que tienes que enterrar, porque yo iba a la montaña y yo tenía que enterrar unas cebollas. Y como se acuerda que la Biblia dice, ¿verdad? Que las ¿cómo se dice? Las cebollas, los israelitas decían que cómo anhelaban la cebolla, los ajos, los berros. Y yo miraba que tenía que tirar esas cebollas. Y el Señor me llevó al libro de Efesios 4, verso 30, donde dice, y no entristezcas el Espíritu Santo de Dios, por el cual fuiste sellados para el día de la redención. Y dice, sea quitada de vosotros toda, aquí, ahí está, amargura, una cebolla, enojo, otra cebolla, ira, otra cebolla, gritos, otra cebolla, maledicencias, otra cebolla, así como toda malicia. Entonces, ahí están esas 6 cebollas. Y el Señor me dijo, estas son las cebollas que tienes que enterrar, me dijo. Y la cosa fue que el hermano que predicó ese día, este fue el pasaje que utilizó. Y se vino real el sueño que tuve de enterrar las cebollas. Y el Señor me dijo, esas son las cebollas que tienes que enterrar. Y ahí lo dice, sea quitada de vosotros. Ahí se toda amargura, enojo, ira, griterías, maledicencias, así como toda malicia. Ahí están las 6 cebollas. Ahí están. Entonces, dijo el Señor, vas a ir a la montaña, porque me mostró, yo miré que iba a la montaña y que llevaba 6 cebollas, y me dijo, y las tienes que enterrar aquí y dejarlas aquí, ya no regresar con ellas. Y eso era el problema que yo tenía. Ese es el problema. Ahí dice amargura, enojo, ira, gritos, maledicencias o malas palabras, así como todas malicias, ¿verdad? Sé también amables unos con otros, misericordiosos, perdonándonos unos a otros, así como también Dios os perdonó en Cristo.

0: a las hermanas no para saludarlas, sino saber qué es lo que está pasando alrededor de ellas, y que me encanta el chisme. ¿Eso es pecado, es malo delante de Dios? Ay, hermana, ya ni la pregunta es. Yo creo que no necesita discernimiento, ¿verdad, profeta?
1: Sí, es interesante, pero el chisme es una, es un vicio. Es un vicio, así como el alcohol, así como es la droga, así usted tiene un vicio, mi amada, ¿ok? Y usted dice, no, pero yo no tengo vicio, yo no fumo, no bebo. No, lo que sucede es que usted siente estímulo en sus emociones. Usted se siente bien sabiendo que a alguien le está pasando algo que no está bien. Ok, y eso pues es un problema, porque usted siente satisfacción y eso va alimentando los malos deseos y la va contaminando a usted. Se lo voy a poner así, cuando nosotros ministramos, nos toca escuchar todo tipo de basura. ¿Por qué? Porque la persona que se está ministrando está siendo limpiada. Haga de cuenta usted que usted tiene, está limpiando un bebé, ¿verdad? Y ese bebé tiene popó. Y usted viene y pues usted lo tiene que limpiar, usted tiene que asegurar que ponerle un pañal nuevo, qué sé yo, ¿verdad? Pero ahora con una persona mayor puede pasar lo mismo. O sea, yo fui enfermera y en la enfermería, lo que viene siendo en el long-term care, cuidado de cuidados intensivos con pacientes que tienen enfermedades de muerte, y nos toca cambiarlos, nos toca bañarlos. Hay una parte que se llama ética profesional, y en la ética profesional no podemos hacer comentarios ni tampoco podemos decirle ni siquiera a los familiares, ¿verdad?, la situación del paciente. Eso corresponde al doctor. Entonces, como personas que tienen ética, como personas que trabajamos, obviamente pues tenemos que tener una ética profesional porque trabajamos con pacientes. Entonces hay una parte que a nosotros se nos enseña que tiene que ver con la dignidad de la persona. Entonces no podemos hacer comentarios, no podemos decirle nada a la familia. Si ellos tienen alguna pregunta, nosotros le decimos, tiene que hablar con el doctor. No, y tiene que ser un familiar muy cercano, por ejemplo, la esposa de un varón que está en esa situación, o el esposo. Entonces, si el doctor nos permite, nosotros podemos decirle cómo es el estado de la salud de la persona. Pero imagine usted que esa basura, que esa administración, esa basura, usted la lleva en sus manos, usted no se las limpia, empieza a embarrar las paredes de su casa, empieza a embarrar las paredes de su alma, las paredes de su mente. Entonces, ¿qué sucede? Usted cuando está cocinando, usted tira la basura. Tiene un lugar para tirar, ¿verdad? Entonces, cuando un hermano llega a la casa suya o a la iglesia y se está ministrando, usted está escuchando la basura, escuchando esa basura que viene de ese hermano. Entonces, ese momento usted viene, toma la bolsa de basura y usted lo saca y lo lleva afuera, porque no puede estar la basura adentro de su casa porque va a producir mal olor. Pero, ¿qué sucede cuando usted se convierte en un basurero? De que usted esté escuchando toda la basura que se va tirando de la iglesia. Por eso es que la administración, nosotros tenemos que entender que hay una ética. No podemos repetir lo que escuchamos. No podemos, a mí no me gusta administrar a gente que se anda administrando por todos lados con toda la gente. ¿Por qué? Porque cuando sale un comentario por allá, esta persona se olvidó a quién se lo dijo a Mundo y a Raimundo. Entonces piensa, la pastora dijo esto. No. Mejor yo oro y cuando estamos orando les pongo unas bolsitas al lado y ahí ellos que vomiten y el Espíritu Santo los liberta. No tengo yo que

0: hacerlo. Ahora, si se necesita ciertas administraciones que se necesitan, obviamente, nosotros ya sabemos. Y una de las oraciones que yo hago es: Señor, hazme olvidar lo que esta persona me dijo. Y Dios lo hace. Dios lo hace. A veces hay hermanas que llegan y me dicen: ¿se acuerda que yo le conté esto? No me acuerdo. Y realmente no me acuerdo. ¿Por qué? Porque el Señor me borró eso de mi mente. Porque igual que como una persona tiene que atender un paciente, usted está atendiendo esto, pero acuérdese que está limpiando basura, ¿verdad? Entonces uno tiene que tener esa ética profesional de primero con Dios, ¿verdad? De no andar esparciendo lo que un alma de una persona enferma o lo que está sucediendo. Al contrario, miramos Nehemías, ¿verdad? Que cuando Nehemías pregunta: ¿cómo está el pueblo de Israel? ¿Cómo está allá en Jerusalén? Dice que alguien le dijo: las puertas están derribadas, las murallas están quemadas a fuego. Y dice que Nehemías comenzó a llorar. Comenzó a llorar. Él estaba viviendo en un palacio. Él le servía vino al rey. Él estaba bien. Pero la compasión que estaba en el corazón le hizo a él llorar. Y cuando él lloró, Dios le dio la asignación de que él iba a levantar murallas. Entonces, cuando una persona te dice un chisme, yo la paso por ciertas puertas. Una puerta es: esto que está diciendo la persona es de mi agrado. Esta segunda puerta, esta persona lo que me está diciendo es para mi edificación. Tercera puerta, esta persona lo que está diciendo es verdad. Si yo lo paso por esas tres puertas, primera, es algo que me agrada. Segunda, es algo que me edifica o edifica a la otra persona. O es algo que va a venir a destruir mi comunión con el Espíritu Santo. ¿Verdad? Entonces, escoja usted cuáles son las puertas. ¿Esa es para edificarla a usted o la otra persona? ¿Esas son palabras que agradan a nosotros? ¿Algo que nos va a beneficiar de alguna manera? ¿O es algo que, verdad? Y también hay que preguntar: ¿por qué lo escuché? ¿Por qué lo escuché? En el río de Dios, usted mira David, dice la Biblia que él va a pelear contra Goliat. Y él va al río y dice que escoge cinco piedras. Y dice que esas piedras son piedras lisas. Entonces, en la corriente del río de Dios, en esas corrientes, yo no sé si usted ha visto un río que tiene corriente fuerte, las piedras lisas están adentro de la corriente, porque chocan unas con otras. Entonces nosotros somos piedras de Dios, piedras diseñadas para derribar gigantes. Entonces, ¿qué va a pasar? Las hermanas de la iglesia van a chocar con nosotros. Van a chocar. ¿Por qué? Porque Dios está lisando nuestro carácter. Dios está preparando nuestro carácter. ¿Para qué? Para tumbar gigantes. Pero hay otros tipos de piedras. Está la piedra puntiaguda. Es esa piedra que está en la orilla, que no ha sido entrada en el río de Dios adentro. O sea, no sabe cómo tratar con la gente, no sabe cómo tratar, porque en la iglesia llega de todo. En la iglesia llegan enfermos, porque dice la gente: ay, son una bola de hipócritas. Es cierto, todos los que estamos en la iglesia somos enfermos, estamos enfermos. De alguna manera estamos siendo curados por Dios y vamos a tener que entrar al río de Dios para hacer la obra. Entonces, hay piedras que se quedan en la orilla. La piedra puntiaguda es una de ellas. David no escogió una piedra puntiaguda. ¿Por qué? Porque si él mete la mano en el saco pastoril, en una piedra puntiaguda, le va a herir la mano. Entonces esa piedra se va a quedar ahí hasta que esa piedra sea tirada en la corriente del río, donde tenga que aprender a tratar con la gente, donde tenga que aprender a ser amable con la gente, donde tenga como un diácono. Un diácono se para en la puerta y él tiene que tener la mejor sonrisa, tiene que tomarle la mano al hermano: el Señor te bendiga, mi hermano. Aunque ese diácono se sienta que se está destruyendo por dentro, ese diácono está parado ahí porque él es la carta de presentación de la iglesia. Y cuando ese diácono llega, ese es el primer abrazo que ese nuevo convertido va a encontrar. y no se le va a olvidar. Yo conocí un diácono que estuvo ahí y murió de diácono. Y mi esposo y yo nos acordamos de él, decimos, ¿te acuerdas del hermano Elías? Siempre en la puerta, siempre amable. Venga a gozarse, hermana. Dios le bendiga. Hoy es el día de su milagro. Y él siempre nos daba palabras de aliento. Y digo yo, wow, ese era un servidor de Dios que delante de Dios hizo la obra. No fue pastor, no fue ministro, no predicó, pero era el hermano Elías que siempre estaba en la puerta de diácono. Entonces, está la piedra puntiaguda. Está la piedra lisa. ¿Y qué pasa? La piedra mohosa, la que todo el chisme se le pega. Todo el chisme, ella sabe los chismes de la iglesia. Hay gente que me dijo, una hermana me dijo, ay, ¿sabe que la hermana fulana que se fue de la iglesia, ella sabe todo lo que usted hace, pastora? Digo yo, qué tremendo, porque cuando yo daba los anuncios, yo le decía, hermana, vamos a tener este evento. Ay, yo ni sabía, pero ahora que no viene a la iglesia, se entera de todo lo que yo hago. ¿De qué? ¿De lo que yo cocino? ¿De lo que yo como? ¿De qué se entera? ¿Para qué sirve? ¿Por qué quiere saber? Entonces, ahí es donde miramos que hay una actitud enfermiza y perversa en el corazón de una persona que anda buscando en qué momento nos vamos a caer. Pero esa es una piedra de la orilla que se le pega toda la basura. Pero si esa piedra se mete en el río y empieza a chocar con las otras, toda la basura se le va a quedar, todas las puntas se le van a quitar para que se convierta en una piedra lisa. ¿Y qué es una piedra lisa? ¡Wow! Es una piedra preparada para ser usada. Dice la Biblia que Cristo es la piedra angular y dice bien colocada. Quiere decir que fue cincelada por el Padre para quedar allí. Entonces la pregunta es, ¿qué tipo de piedra es usted, mi amado, mi amada? Porque hay piedras de molino. Son piedras que lo agarran a uno del cuello y lo meten hasta hundirlo. Pero dice la Biblia, tenemos que tener cuidado. Y ahí es donde Dios tiene que tratar con nuestro corazón. Tal vez hay algo en el corazón que le trae satisfacción por mirar el mal ajeno. Y eso no está bien. De eso hay que arrepentirse. Hay que pedirle perdón a Dios. Porque cuando yo me entero de ciertas circunstancias que le pasan a la gente, a mí me da tristeza y me pongo a llorar. A veces le digo, ni siquiera quisiera saber, Señor, pero el Señor me lo ha revelado en sueños o me lo ha hecho saber, interesante, me lo ha hecho saber porque me dice, ora por esto. Ora por esto. Hay situaciones que yo me he quedado impresionada, enterarme de cosas que yo digo, wow, tal vez viajo a otro lado y me dicen, ¿sabe qué? El fulano de tal le pasó esto. Ni sabía yo, pero el Señor me dice, ora por esta persona. Enemigos que fueron enemigos míos, porque ellos se hicieron enemigos míos, no porque yo me hice enemigo de ellos. Y me he enterado lo que les ha pasado y el Señor me dice, te pido que empieces a orar por esta persona. ¿Por qué? Porque cuando somos intercesores, Dios nos va a mostrar. Pero Dios no es chismoso. Él va a mostrar para que oremos y para que pidamos. Amén. Porque eso es nuestra función. ¿Alguna otra pregunta, hermano Carlos?
1: Sí, la hermana Flor dice, el profeta, Dios le bendiga. Estamos despertando, a lo menos yo. Pido oración porque mi vida es muy complicada. Luego la hago complicada, dice. Yo peleo cuando estoy dormida y cuando estoy despierta. Tengo sueños que estoy peleando y estoy pateando. Tengo pateado a mi esposo, lo adolorido, porque pateo hasta dormida. Yo no me doy cuenta. Pero cuando despierto, me despierto con una rabia, con un enojo. Hasta les he pegado a mis hijos, sin razón, simplemente porque estoy peleando un sueño. Dígame, profeta, ¿qué puedo hacer? Porque ya no aguanto esa situación.
0: Mayormente cuando pasan esas situaciones porque hay un espíritu de ira. La ira es diferente que el enojo, ¿verdad? Sé que la Biblia dice airaos, pero la palabra es enójate, pero no peques. Entonces, el enojo es bueno, Dios lo puso ahí, porque es como un punto de quiebre donde nosotros podemos dar una vuelta en U. Pero la ira es diferente. Y para ello, muy importante ser liberado. ¿Por qué se lo digo yo? Porque yo sufrí de ira. Yo sufrí de ira por causas del abandono de mi padre, de que mi mamá no me pudo cuidar, y pues tuve que aprender a defenderme sola. Y obviamente, pues, llegó un momento, no tenía mis hijos todavía, gloria a Dios, porque creo que si yo hubiera tenido un hijo en ese tiempo, lo hubiera matado. Pero Dios tuvo que lidiar en esa dirección conmigo. Sí me molesto, sí me enojo, pero el Señor me enseñó a controlar mi carácter. ¿Cómo me enseñó el Señor? El Señor me mostró una escala, cómo hacer una escala de mirar qué es lo que me hace que esa ira explote. Nosotros, ¿por qué hay una ira? Porque hay enojo acumulado. No hubo oportunidad de defenderse. Un ejemplo, cuando yo fui abusada sexualmente, yo era una niña que me abusaban de noche. Entonces yo no podía gritar, no podía defenderme, yo me quedaba frisada. Entonces era como que el enemigo me había tapado la boca. Entonces llegó un momento cuando ese enojo, esa rabia que yo cargaba, salió mal. ¿Y cómo salió? Ataques de histeria. Yo era histérica. Me empezaba a agarrar ataques de histeria. Yo gritaba y quebraba platos y hacía cosas. Gloria a Dios, mi esposo no agarró a golpearme, ¿verdad? Cuando estaba yo así, sino que pues se iba y ya me dejaba. Pero cuando el Señor comenzó a tratar conmigo a través de la oración, yo empecé a orar y el Señor me empezó a liberar de una espuma, a través de una espuma blanca, que era como un líquido. Y era como dicen, era como una hiel amarga, hasta que esas raíces de amargura comencé a vomitarlas. Y el Señor me libertó, me liberó. Entonces, pero todavía yo sé, en uno estoy, ¿cómo se dice la palabra? Cuando uno se molesta, no está, lo ofendieron, ¿ok? Uno es la ofensa. Si uno no lidia con esa ofensa rápido, esa ofensa se va a convertir en resentimiento. Y si uno permite, porque por eso dice, airaos y no pequéis, no le deis lugar al diablo. Y dice, no se ponga el sol sobre vuestra cabeza. ¿Qué quiere decir? Que antes de dormir, yo tengo que ir y lidiar con eso antes de que el sol se ponga sobre mi cabeza. Entonces, ¿qué sucede? La ofensa está ahí, pero si yo permito que esa ofensa crezca y no lidio con esa ofensa rápido, esa ofensa va a crecer. Al día siguiente ya no va a ser una ofensa. Al día siguiente se va a convertir en un resentimiento. Y ese resentimiento, ¿cómo sé yo que se convirtió en un resentimiento? Cuando ya en mi cabeza ya tengo un pleito, ya está ahí, y en mi cabeza ya empiezo a enojarme, y ya, y yo le voy a decir esto, y él me va a contestar esto, y yo le voy a decir esto. Entonces, allí ya se convirtió en un resentimiento. Si no se lidia con ese resentimiento, va a pasar al tercer nivel. ¿Y qué es eso? Un rencor. ¿Cómo sé que ya este resentimiento se convirtió en un rencor? Cuando yo lo empiezo a verbalizar, cuando yo empiezo a decirle a fulana, mengana, sutana, lo que me hizo. Si yo no lidio con ese rencor, se va a graduar a odio. ¿Cómo sé yo que ya hay un odio ahí? Cuando ya me duele el estómago y no puedo ni verte. Es que me dan ganas de deshacerte. Esa persona ya nació odio. Ahora ya no está en la mente, ahora ya está descendiendo al corazón. Entonces, ¿qué sucede cuando esta ofensa creció, se convirtió en resentimiento, ahora está en tipo rencor, luego se convierte en odio, se hace una falta de perdón? Entonces, usted, cuando lo llevan, usted tiene que perdonar, hermano. Y la persona dice, es que usted no sabe lo que me hizo. Usted allí, ya usted está hablando con un demonio. Algo se mudó ahí. Ahí hay un demonio. Entonces, ¿qué sucede? Ahí probablemente el Espíritu Santo está triste, porque ahí lo dice en Efesios, ¿verdad? No contristéis el Espíritu Santo de Dios, por el cual fuisteis sellados para el día de la redención. ¿Qué contriste el Espíritu Santo? Se ha quitado de vosotros toda amargura, enojo, ira, gritos, maledicencia, así como toda malicia. Todas estas cosas contristan el Espíritu Santo. Entonces, después de una falta de perdón, ahí nacen las raíces de amargura, ahí brotan. Entonces, las raíces de amargura tiene un, ¿cómo se llama?, sistema de riego. Porque la raíz se fortalece cuando algo lo está regando. ¿Por qué es lo que está regando? La falta de perdón, el odio, el rencor, el resentimiento, la ofensa, eso lo está regando. Entonces, ¿qué sucede? Lo siguiente va a ser que va a haber una muerte espiritual. Ya usted no va a sentir el Espíritu Santo. Ya el Espíritu Santo no la puede redarguir. Usted ya no tiene red discernimiento. Usted ya no tiene comunión con Dios. Usted ya murió espiritualmente. Entonces, ¿qué sucede? El octavo cosa, van a venir aflicciones y enfermedades. La falta de perdón produce artritis. La falta de perdón produce problemas de gastroenteritis. La falta de perdón hace que, o el resentimiento, o todas estas cosas, hacen que la persona tenga un sistema inmune bastante débil. Ahí donde usted le da gripe, ya usted está, ya usted se va a enfermar. Enfermar o aflicciones. ¿Qué son las aflicciones? Es cuando una persona ya no puede dormir bien, le da, ¿cómo se dice?, insomnio. ¿Ok? ¿Por qué? Porque tiene adentro de ella las aflicciones. Ahí viene la paranoia, allá no puede dormir, ahí luego entra la ansiedad, le puede llegar depresión, le puede, tantas cosas. Entonces, ¿ahí qué sucede? Usted y el doctor viene y dice, oh, usted tiene tal enfermedad, le puede dar, como le dije, le puede dar diabetes, le puede dar dolor de huesos, ¿verdad?, que es la osteoporosis, la reumatiz, problemas gastrointestinales, como le dije, las defensas del cuerpo se bajan. ¿Y qué sucede? Por último está la muerte física. Entonces, por eso Dios nos advierte, ¿verdad? Entonces usted tiene que ver, ¿qué fue lo que la ofendió? ¿Por qué está ofendida? ¿Cuál es la razón por la cual usted está ofendida? ¿Qué es lo que le molestó? Y ahí va a tener usted una, le recomendaría que escriba lo que se le venga a la mente, escríbalo. Cuando usted esté molesta, escriba lo que le molestó. Y luego léalo. Si alguien le molestó a usted, okay, porque esto yo lo practiqué por mucho tiempo, si algo me hizo mi esposo, me molestó, yo voy a decirle esto y lo escribía, ta, ta, ta, ta, ta, ta, ta, lo escribía. Lo que yo pensaba, lo escribía. Cuando lo leía, decía, esto no está bien. Entonces lo tenía que volver a escribir para hacer sentido qué fue lo que me molestó, qué fue lo que me molestó. Un ejemplo. El americano tiene la costumbre de decir, es una costumbre americana, de decir, don't be stupid. Es una costumbre porque hay un programa de niños que se llama Charlie Brown, se llama. Y eso se lo enseñaba a todos los niños cuando estaban chiquitos. Y ahí cada 3 minutos de este pequeño programa que era de cartoons, by the way, y decía, don't be stupid, don't be stupid. Entonces, ¿qué sucede? Mi esposo tenía esa costumbre de decir, don't be stupid, baby. Para mí era una ofensa. ¿Por qué? Porque mi papá a mí me decía estúpida y mi mamá una vez me dijo estúpida. Entonces, cuando a mí me decían esa palabra, yo reaccionaba de una manera muy brutal. Entonces, ahí el fondo del Señor me liberó y me dijo, tú tienes un espíritu de estupor por causa de las palabras de tu papá y de tu mamá. Y yo fui liberada. Cuando fui liberada, mi mente se abrió. Fue cuando comencé a escribir los libros. Fui liberada de eso. Entonces, eso a mí me molestaba porque fue una palabra de maldición en contra de mi vida. Mi espíritu lo sentía, pero no sabía qué. Hasta que Dios me liberó, mi esposo miró la magnitud y nunca más mi esposo volvió a decir esa palabra. Nunca más. Porque sabía que era una palabra ofensiva para mi vida. Entonces, la pregunta es, ¿por qué se ofende? ¿Qué es lo que le molesta? Y el Señor me tuvo que traer a la raíz. ¿Cuál era la raíz de amargura que estaba alimentando? La ofensa, el resentimiento, el rencor, el odio, la falta de perdón. Porque la raíz de amargura tiene un sistema de riego. Y el problema con la raíz de amargura es que dice que podemos perder la gracia de Dios. Y dice que podemos dejar de alcanzar la gracia de Dios como Esaú dejó alcanzar. Que aunque después dice que lloró con lágrimas, lo quiso recuperar, ya no hubo ocasión para el perdón. Entonces, esto es algo muy serio. Es algo muy serio con lo cual debemos de aprender a lidiar. La falta de perdón es un veneno en la iglesia. Las ofensas son veneno. Mucha gente se va de la iglesia y se van ofendidos. Pero esa ofensa no es desde hoy. Esa ofensa ha sido de sus padres. Desde que eran niños. Entonces, si uno no aprende a perdonar, porque el perdonar debe ser un estilo de vida. Yo en la mañana digo, yo perdono, yo perdoné y yo perdonaré. Desde que me levanto, yo perdono, perdoné y perdonaré. Yo perdono, perdoné y perdonaré. Hoy voy a perdonar, yo perdoné y yo perdonaré y yo perdono. Entonces, cuando eso no es sentimiento, obediencia, es obediencia a Dios. El perdonar es obedecer a Dios. Yo perdono porque Cristo me perdonó, porque Dios me perdonó. Pero dice, perdona nuestras ofensas como nosotros perdonamos a los que nos ofenden. La falta de perdón, la ofensa, es el arma número uno con el cual el diablo va a tratar con nosotros. Por eso es que hay que buscar la libertad. Amén, hermano Carlos.
1: El hermano Ricardo dice que se quiere reconciliar con el Señor porque él empezó, a decir malas palabras, violento, violento, violento, y de la violencia lo llevó a tomar y que le causó lo que hizo, dice que su esposa lo dejó, sus hijos lo dejaron por ser violento y se refugió en el alcohol, pero él quiere que se ora porque quiere reconciliarse con el Señor, quiere controlarse, no ha podido controlarse, pero yo creo que Dios me puede ayudar en esta noche. Dios les bendiga.
0: Amén, amén, claro que sí, mi amado. Vamos a pienso que todos debemos de arrepentirnos, ¿verdad? Todos los que han llamado, ¿verdad? Y que entender y comprender que este es un problema verdaderamente serio. Y volver al Señor. Vamos a decirlo. Amado Dios y Padre, te damos gracias, Señor, por el sacrificio de nuestro Señor Jesucristo en la cruz del Calvario. Señor, reconocemos que hemos pecado contra ti. Que hoy necesitamos, Señor, tu sangre preciosa, esa sangre, Señor, que nos habilita para volver al Padre. Hoy te pedimos perdón, Señor amado, por por la ira, por el enojo, por la falta, Señor amado, de perdón en nuestros corazones. Señor, y dígalo en el nombre de Jesús, Señor, confieso que soy pecador, que necesito tu sangre que me limpie, que me lave. Reconozco que Jesucristo es el Hijo del Dios viviente, que murió en la cruz, que resucitó al tercer día, que hoy está sentado a la diestra de Dios Padre, y que por su sangre, en esta hora, Señor, tú me redimes de todo pecado. Ayúdame, Señor, a perdonar. Ayúdame a vivir una vida de perdón, Señor, una vida de arrepentimiento hacia ti. Ayúdame y enséñame, Señor, cómo vivir esta vida en la tierra. Ayúdame, Padre. Y dígale, yo confieso que Jesucristo es el Hijo del Dios viviente, que murió en la cruz por mis pecados y que resucitó al tercer día, que hoy está sentado a la diestra del Padre. Y como Él venció, yo también voy a vencer. Gracias, Señor, por perdonarme. Y dígale, Espíritu Santo, ayúdame. Ayúdame y guíame a toda verdad. Libérame, Señor, de este azote demoníaco para poder vivir una vida de poder en el nombre poderoso de Jesucristo. Amén y amén. Amén, hermano Carlos.
1: Bueno, ahí está, hermano, y dígale, Señor, gracias por tu palabra. Te he agradecido, hermano y hermana. Dígale, Señor, gracias por la palabra que nos has dado. Y bueno, hermano y hermana que han llamado, pues reciba ese consejo. Y pues hay que menguar el cuerpo porque la carne siempre quiere ser débil. Y el enemigo más grande que tenemos es nuestros pensamientos, nuestra carne, nuestra actitud. Cuando venga una ira, un enojo, tranquilita, contrólese, sepa controlar, así como cuando usted se sube a un caballo, ¿verdad? Le pone el freno, ¿verdad? Le pone el freno y usted decide para dónde va, si se va para la izquierda, se va para la derecha, usted tiene el control. Pero cuando usted camina en este mundo sin frenos, pues usted va a tener consecuencias. Y no solo eso, porque usted ofende a los que están alrededor suyo, ofende con sus, a veces son palabras que usted suelta, es un veneno que usted suelta y que ya no vuelve usted a retenerlo, usted ya lo soltó, ya lo dio, y por eso es de que viene el odio, viene la amargura, por eso es de que hay pleitos. ¿Se puede? Claro que sí, con la ayuda del Espíritu Santo se puede. Sí se puede en el nombre poderoso de Jesús. Recuerde, amado oyente, mañana tiene una cita aquí por Radio Conquistadores para Cristo, por Radio Fe Los Ángeles, Radio Fe Tijuana, Radio Chequina, allá en Ciudad Juárez, El Paso, Texas. Y recuerde también que usted tiene una cita con la profeta el día martes, el día jueves. No se lo puede perder. Así de que corra la voz para que puedan escuchar siempre la palabra que Dios tiene, cada momento, cada instante. Agradecemos a la profeta por su tiempo y bueno, algunas últimas palabras, profeta, antes de salir al aire.
0: Amén. Como dijo el hermano Carlos, todo lo puedo en Cristo que me fortalece.
1: No hay nada que no podamos hacer.
0: Amén. No hay nada que no podamos hacer. El apóstol Pablo, me gusta lo que dice en la palabra, ¿verdad? Dice, he encontrado el secreto, dice él, ¿verdad? De estar contento. Y dice la Biblia, he aprendido a contentarme cualquiera que sea mi situación. Sé vivir en pobreza, sé vivir en bendición. Y dice, todo lo puedo en Cristo que me fortalece. O sea, ese es el secreto. Todo lo podemos en Cristo que nos fortalece. Empieza con la fe. Amén. Así que yo creo que vamos a mirar y vamos a, en el futuro, vamos a estar escuchando esos tremendos testimonios que nos van a decir, wow, hermana, yo era bien enojado, yo era chismosa y mire que el Señor me lo quitó. Con esa oración comenzó, ¿verdad? Yo sé que es un proceso, así que no se sienta mal. Si usted se cae, vuelva a levantarse, mi hermano, hasta que usted pueda mirar completamente la victoria en su vida. Amén.
1: Bueno, pues usted, si se enoja, muérdase la lengua y le va a doler. Entonces usted se va a acordar que no va a hablar del evangelista, que no va a hablar del profeta, que no va a hablar del pastor. ¿Por qué? Porque usted va a tener el control. ¿Se puede? ¡Claro que sí! En el nombre de Jesús, la palabra dice, del Señor dice que somos más que vencedores. Y si el Señor lo dice es porque usted puede ser más que vencedor en Cristo Jesús. Así que lo animamos en el nombre de Jesús para que esté atento a todas las programaciones radiales. Y bueno, siga en sintonía aquí de las radios. Siga escuchando la alabanza, la hermosa alabanza que viene a continuación. Y súbale volumen, que pues todavía los que están trabajando en noche tienen la oportunidad de seguir escuchando programaciones, alabanzas también. Así de que usted, hermano, pues si quiere volver a escuchar la programación, ahorita se va a volver a pasar allá en Radio Chequina 95.1. Baje la aplicación, ahí se va a empezar a escuchar una vez más. Así de que saludamos a los que nos van a sintonizar una vez más allí en El Paso, Texas, en Ciudad Juárez, y por todo el mundo y en todas las plataformas. Así de que, amado oyente, gracias, mil gracias, les agradecemos de antemano. Y bueno, pues recuerde, usted nos puede llamar al área 323 al 427-1426. Los que viven en Estados Unidos, área 323 al 427-1426. Y también al 664-332-8400. 664-332-8400. Hay dos teléfonos disponibles para que usted pueda llamar o mandar su mensaje. No se lo puede perder. Y bueno, también al otro teléfono puede llamar al 664-142-5264. 664-142-5264. Profeta, de veramente sí necesitamos la... Oiga, ¿oye ese ruido?
0: ¿Cuál?
1: ¿Oye ese ruido que se oye o no lo oye?
0: No lo escucho.
1: Mire, aquí ya tiene casi toda la semana, pero este helicóptero que está pasando aquí, ya la agarró de freeway, ya la agarró de se va como para el centro de Los Ángeles, se regresa para el este de Los Ángeles. Yo no sé qué andan haciendo, si andan entrenando, andan pasando, pero ya estoy controlado, porque él era el señor, ¿por qué está pasando este helicóptero por aquí? ¿Por qué no pasa allá por donde está la policía? ¿Por qué no pasa por allá por donde están los ricos? ¿Por qué tiene que estar pasando aquí? No estoy enojado, simplemente estoy diciéndole lo que está pasando aquí, pero ese helicóptero está pasando, ahorita se fue para el centro, ahorita se va a regresar, y ya la agarró de freeway aquí, estar pasando para allá, y bueno, lo estoy reprendiendo en el nombre de Jesús. Y aparte, que esta gente ya está empezando a tronar los cohetes y todavía no estamos al 4 de julio, profeta.
0: ¡Wow!
1: Estoy controlado, tengo la paz, pero digo, Señor, ¿por qué no agarra vía? Ya la agarró de freeway aquí, agarrar del centro de Los Ángeles, pasar por aquí, por el este de Los Ángeles, se regresa y como que se anduvieran jugando, como que se anduvieran entrenando. ¿Por qué no se van al desierto de allá de Mojave? ¿Por qué no se van al desierto allá de Bequesfío? ¿Por qué tienen que estar aquí pasando, haciendo, aparte de los cohetes que ya empiezan a tronar y que estos jovencitos, como están de vacaciones, profeta, pues no les importa desvelarse, pero hay gente que sí trabaja, pero ellos truene. Pero bueno, Dios nos va a dar el sueño, la paciencia, porque la mera verdad, Dios es el que tiene el control de todas las cosas, profeta.
0: Amén, así es, hermano Carlos.
1: Así es que, no sé si usted allá donde viva están tornando cohetes, pero aquí ya empezaron, pareciera el 4 de julio, profeta.
0: Aquí no creo que se puede, porque estamos cerca de la montaña. Entonces, son prohibidos por causa de que aquí en Moreno Valley han habido muchos fuegos. Entonces está prohibido estar, me imagino yo, ¿verdad? Allá en Riverside sí, me acuerdo, enfrente de mi de la calle, ahí prendían y explotaban, y sí estaban todo el día haciendo, en la noche, perdón, estaban. Pero aquí no, aquí está callado, no he escuchado cohetes para nada.
1: Bueno, pues estamos en el mes. Óigalo, ahí va de regreso otra vez. Óigalo. Bueno, lo vamos a dejar en paz. Bueno, le vamos a pedir a la profeta que entregue los micrófonos allá a Conquistadores para Cristo y a las otras radios y que nos despida, profeta.
0: Amén, amén. Gracias, Señor, por cada uno de los que han estado escuchando. Bendice la vida de cada uno, Señor, de los que están en línea y que han estado con nosotros hasta hoy. Gracias, Padre, por tu grande amor y misericordia, y gracias por cada persona, Señor, que está apoyando, Señor, estas radios y los hermanos que están haciendo la obra. Dios me los bendiga. Amén. Adelante, cabina. Muchísimas gracias y a la siguiente. Bendiciones.
1: Hasta el martes y el jueves. Bendiciones. Buenas noches.

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3: Yo no puedo callar, porque ahora Dios me ha dado un trabajo tal como yo le pedí a Dios.
4: Gloria a Dios.
3: Para poder buscar de Dios. Y realmente, hermanos, pues yo también les felicito por esos programas que tienen y les insto, ¿verdad?, que siguen adelante, ¿verdad?, amén, que es de mucha decisión.
1: Amén. Gracias.
5: Se le bendiga, hermana, quisiera contar un testimonio.
4: Amén, hermana, adelante.
5: Nosotros con mi esposo la semana pasada no teníamos nada de... Mi esposo tenía 3 semanas sin trabajar y la semana pasada no teníamos ni un dinero para bajar ni siquiera a la iglesia para echarle gas al carro.
4: Amén.
5: Y mire que se fue mi esposo a buscar trabajo en la esquina. Ahí un amigo le dijo que quería bajar al consulado, que si lo llevaban. Y en eso le pagó el ride. Con eso fuimos a la iglesia, nos gozamos. Y esa semana, a Dios gracias, para Él sea la gloria y la honra y la victoria que Dios nos dio. Que esa semana tenemos trabajo los dos.
4: Aleluya. Gloria a Dios, gloria, aleluya.
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6: Pues yo quiero escuchar de la palabra de Dios.
7: Amén.
6: Y quiero reconciliarme con Dios.
7: ¿Quiere reconciliarse con el Señor? Gloria a Dios. Tocó la palabra del Señor, tocó su vida en esta mañana.
6: Sí.
7: Gloria a Dios, pues qué bendición, pues qué bueno que usted en esta mañana ha vuelto en sí, hermanas. Haga esta oración conmigo, hermanas. Diga conmigo: Señor Jesús.
6: Señor Jesús.
7: Te pido que me perdones.
6: Te pido que me perdones.
7: Sé que me había apartado de ti.
6: Sé que me había apartado de ti.
7: Pero ahora regreso a tus brazos.
6: Pero ahora regreso a tus brazos.
7: Perdóname, Señor.
6: Perdóname, Señor.
7: Sé que te he fallado.
6: Porque te he fallado.
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6: Pues mire que en esta tarde, hermano, necesitaba reconciliarme, hermano. Me he sentido poco acá debilitada.
4: Amén, aleluya.
7: Amén. Ore conmigo entonces estas palabras. Señor Jesús.
6: Señor Jesús.
7: Vengo delante de ti.
6: Delante de ti.
7: Porque sé que me había apartado.
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0: 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Te escogí y no te deseché. No temas, porque yo estoy contigo. No desmayes, porque yo soy tu Dios que te esfuerzo. Siempre te ayudaré, siempre te sustentaré con la diestra de mi justicia.
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0: La mejor manera de tener un día bendecido es iniciar dando gracias a Dios. Agradece por todo su amor y misericordia. Deja todo en sus manos y verás cómo todo tiene sentido. No importa lo que pueda pasar, solo ten la certeza de que Dios obrará para bien. Ama, perdona y disfruta tu día al máximo, pero asegúrate que Dios esté allí.
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0: examina tu vida. Cuando todo se pone en contra, cuando ves hacia cada lado y solo se muestra un desierto amplio, examinas tu vida y te das cuenta que te sientes vacío. Y es que todo lo que te ha sucedido a lo mejor ha cambiado tu perspectiva de la vida. De ser una persona entusiasta y motivada, espiritual y de fe, pasaste a ser una persona fría, que contempla con sus ojos cómo todas las cosas a su alrededor van cambiando. A veces llegamos a pensar que todo cambió, que todo a nuestro alrededor ya no es igual, que Dios ya no veló por nosotros como antes lo hacía, que algo está pasando. Pero, ¿será que Dios cambió? ¿Será que Él dejó de hacer lo que hacía en nuestra vida? ¿O será que nosotros cambiamos? A veces creemos que Dios cambió con nosotros, cuando en realidad los que hemos cambiado somos nosotros. Creemos que Dios dejó de la noche a la mañana de hacer las cosas que hacía en nuestra vida, pero la realidad es que nosotros provocamos cada cambio desde que decidimos alejarnos de Él, quizá reemplazándolo por otras cosas que, sin darnos cuenta, se convirtieron en prioridad en nuestra vida.
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0: Antes que Dios. Antes de pensar en que Dios cambió contigo, ¿por qué no por un momento piensas en lo que tú has cambiado? ¿Qué dejaste de hacer que hacías antes? ¿Qué olvidaste que antes era tu prioridad? ¿Qué cosas reemplazaste en tu vida que te llevaron a sentirte vacío? Si realmente fuéramos sinceros con nosotros mismos, nos daríamos cuenta que a veces nos sentimos vacíos porque nosotros solos hemos provocado eso, tomando decisiones equivocadas, dejando que las personas afecten nuestra vida, descuidándonos de nuestra relación personal con Dios y poniéndole más atención a cosas vanas. Quizá hoy te sientas vacío, quizá este día te sientas alejado de Dios, quizá piensas que nada es igual y que nada volverá a ser igual. Pero antes de pensar o sentir todo eso, hoy quiero invitarte a intentarlo una vez más. Hoy quiero invitarte a volver al punto desde donde crees que te detuviste y comenzar a hacer las cosas correctamente como lo tendrías que haber hecho. Examina tu vida. Detecta qué son esas cosas que te están apartando de Dios. Detecta qué son las cosas que están obstaculizando la relación con Dios y ten el valor de hacerlas a un lado. ¿Quieres dejar de sentirte solo, vacío y sin un sentido de vida? Entonces, comienza por tomar decisiones valientes que como consecuencia te traerán el gozo del Señor a tu vida. Nada en la vida tiene más valor que estar bien con Dios. Nada en la vida tiene más importancia que sentirse bien delante del Señor. Y eso solo se logra a través de una comunión real y sincera con Dios. Hoy te invito a autoexaminar tu vida, detectar los errores, solucionarlos, aplicarte, pero sobre todo, tener la voluntad y determinación de salir de ese bache en el que a lo mejor te encuentras y comenzar a depender de Dios a través de una relación íntima con Él. Pues solo de la mano de Dios podemos salir de las situaciones más difíciles que podemos enfrentar. Apocalipsis capítulo 2, versículos 4 y 5 dice: sin embargo, hay algo que no me gusta de ti, y es que ya no me amas tanto como me amabas cuando te hiciste cristiano. Por eso, acuérdate de cómo eras antes y vuelve a obedecer a Dios. Deja de hacer lo malo y compórtate como al principio. Si no lo haces, yo iré a castigarte y quitaré tu candelabro de su lugar. Dios está dispuesto a encontrar
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0: Eso es así, que siga el gozo, que siga el gozo. Y estamos ahora de la mañana, de la tarde, del atardecer, del anochecer, de la madrugués. Y estamos ahora que estamos acá, nada más y nada menos, escuchando lo que dice.
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0: Eso es así, y también te va a presentar algo nuevo. Vamos a presentar algo que nos llega desde Honduras. Vamos a presentar un material que está recién salido del horno. Estamos hablando nada más y nada menos un cantante que la está rompiendo en todas las redes sociales, en todas las plataformas digitales, en todos los que son frecuencias radiales. Y acá también estará rompiéndola, porque vamos a estar presentando algo nuevo, algo que se viene desde Honduras. Estamos hablando nada más y nada menos tu hermano salmista, levita, adorador, Wilmer Medina.

0: nuestro hermano Wilmer Medina Flores. Ya ustedes pueden escuchar acá esos hermosos cánticos que ha sacado. Y ahorita lo vamos a presentar para que usted lo pueda escuchar. Para que usted, cada vez que estemos en programas acá en Radio Conquistadores para Cristo 100.9 FM,
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0: Y bueno, no hablando más, vamos a presentarlo. Esto que dice nuestro hermano Wilmer Medina Flores.

0: Eso es así. Bueno, después de estar presentando esos lindos temas de tu hermano Wilmer Medina Flores, usted lo puede nada más y nada menos buscar en todas las plataformas como Spotify, iTunes, Google Store. Lo puede también buscar en YouTube. En YouTube Music, bueno, en todos los lados, usted solamente busque Wilmer Medina Flores. Ahí lo puede buscar, Wilmer Medina Flores, para que usted pueda escuchar a todo volumen esos lindos cánticos. Y si usted nos manda un mensaje debajo de este enlace que usted está viendo ahora mismo, le tendremos una sorpresa para que usted pueda ser bendecido, prosperado y en victoria. No te lo vayas a perder. Ahora mismo, actívate, vaya, busque nuestro hermano Wilmer Medina Flores, o si no, mándanos un mensajito en el enlace que aparece abajo para que usted pueda recibir una bendición de parte de nuestro Señor Jesucristo. Recuerde siempre algo, que cuando las oraciones suben, las bendiciones bajan, y cuando tus rodillas tocan el suelo, usted solamente levante sus manos para tocar el cielo, porque esto es En Fe, En Fe, gloria tras gloria. Pero vamos camino hacia la bendición.
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0: estamos haciendo en la radio? ¿Que tú no escuchas la radio, Giovanni? Pues explícamelo. Mejor que Pati te lo diga.
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3: Yo no puedo callar, porque ahora Dios me ha dado un trabajo, tal como yo le pedí a Dios.
4: Gloria a Dios.
3: Para poder buscar de Dios. Y realmente, hermano, pues yo también les felicito por esos programas que tienen y les insta, ¿verdad?, que siguen adelante, ¿verdad?, amén, que es mucha decisión.
5: Amén.
6: Se le bendiga, hermana, quisiera contar un testimonio.
4: Amén, hermana, adelante.
6: Nosotros con mi esposo la semana pasada no teníamos nada de... Mi esposo tenía 3 semanas sin trabajar y la semana pasada no teníamos ni un dinero para bajar ni siquiera a la iglesia para echarle gas al carro.
4: Amén.
6: Y mire que se fue mi esposo a buscar trabajo en la esquina. Ahí un amigo le dijo que quería bajar al consulado, que si lo llevaban. Y en eso le pagó el ride. Con eso fuimos a la iglesia, nos gozamos. Y esa semana, a Dios gracias, para Él sea la gloria y la honra y la victoria que Dios nos dio, que esta semana tenemos trabajo los dos.
4: ¡Aleluya! ¡Gloria a Dios! ¡Aleluya!
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7: Pues yo quiero escuchar de la palabra de Dios.
5: Amén.
7: Y quiero reconciliarme con Dios.
5: ¿Quiere reconciliarse con el Señor? Gloria a Dios. Tocó la palabra del Señor, tocó su vida en esta mañana.
7: Sí.
5: Gloria a Dios, pues qué bendición, pues qué bueno que usted en esta mañana ha vuelto en sí, hermanas. Haga esta oración conmigo, hermanas. Diga conmigo: Señor Jesús.
7: Señor Jesús.
5: Te pido que me perdones.
7: Te pido que me perdones.
5: Sé que me había apartado de ti.
7: Sé que me había apartado de ti.
5: Pero ahora regreso a tus brazos.
7: Pero ahora regreso a tus brazos.
5: Perdóname, Señor.
7: Perdóname, Señor.
5: Sé que te he fallado.
7: Porque te he fallado.
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7: Pues mire que en esta tarde, hermano, necesitaba reconciliarme, hermano. Me he sentido poco acá debilitada.
4: Amén, aleluya.
5: Amén. Ore conmigo entonces estas palabras. Señor Jesús.
7: Señor Jesús.
5: Vengo delante de ti.
7: Delante de ti.
5: Porque sé que me había apartado.
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5: Arrepentida.
7: Arrepentida, mi Dios.
5: Por haberte fallado.
7: Por haberte fallado.
5: Señor. Pero te pido me perdones.
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0: Su alabanza estará de continuo en mi boca. En Jehová se alegrará mi alma. Lo oirán los mansos y se alegrarán. Engrandeced a Jehová conmigo y exaltemos a una su nombre. 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

0: 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Este era en el principio con Dios. 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

0: alguno está en Cristo, nueva criatura es. Las cosas viejas pasaron, he aquí, todas son hechas nuevas.
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3: Uy, esa canción.

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1: Porque te tomé de los confines de la tierra y de tierras lejanas te llamé y te dije: mi siervo eres tú. Te escogí y no te deseché. No temas porque yo estoy contigo. No desmayes porque yo soy tu Dios que te esfuerzo. Siempre te ayudaré, siempre te sustentaré con la diestra de mi justicia.
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0: La mejor manera de tener un día bendecido es iniciar dando gracias a Dios. Agradece por todo su amor y misericordia. Deja todo en sus manos y verás cómo todo tiene sentido. No importa lo que pueda pasar, solo ten la certeza de que Dios obrará para bien. Ama, perdona y disfruta tu día al máximo, pero asegúrate que Dios esté allí.
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0: tu vida. Cuando todo se pone en contra, cuando ves hacia cada lado y solo se muestra un desierto amplio, examinas tu vida y te das cuenta que te sientes vacío. Y es que todo lo que te ha sucedido a lo mejor ha cambiado tu perspectiva de la vida. De ser una persona entusiasta y motivada, espiritual y de fe, pasaste a ser una persona fría, que contempla con sus ojos cómo todas las cosas a su alrededor van cambiando. A veces llegamos a pensar que todo cambió, que todo a nuestro alrededor ya no es igual, que Dios ya no veló por nosotros como antes lo hacía, que algo está pasando. Pero, ¿será que Dios cambió? ¿Será que Él dejó de hacer lo que hacía en nuestra vida? ¿O será que nosotros cambiamos? A veces creemos que Dios cambió con nosotros, cuando en realidad los que hemos cambiado somos nosotros. Creemos que Dios dejó de la noche a la mañana de hacer las cosas que hacía en nuestra vida, pero la realidad es que nosotros provocamos cada cambio desde que decidimos alejarnos de Él, quizá reemplazándolo por otras cosas que, sin darnos cuenta, se convirtieron en prioridad en nuestra vida, quizá hasta antes que Dios. Antes de pensar en que Dios cambió contigo, ¿por qué no por un momento piensas en lo que tú has cambiado? ¿Qué dejaste de hacer que hacías antes? ¿Qué olvidaste que antes era tu prioridad? ¿Qué cosas reemplazaste en tu vida que te llevaron a sentirte vacío? Si realmente fuéramos sinceros con nosotros mismos, nos daríamos cuenta que a veces nos sentimos vacíos porque nosotros solos hemos provocado eso, tomando decisiones equivocadas, dejando que las personas afecten nuestra vida, descuidándonos de nuestra relación personal con Dios y poniéndole más atención a cosas vanas. Quizá hoy te sientas vacío.
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0: Hoy quiero invitarte a intentarlo una vez más. Hoy quiero invitarte a volver al punto desde donde crees que te detuviste y comenzar a hacer las cosas correctamente como lo tendrías que haber hecho. Examina tu vida. Detecta qué son esas cosas que te están apartando de Dios. Detecta qué son las cosas que están obstaculizando la relación con Dios y ten el valor de hacerlas a un lado. ¿Quieres dejar de sentirte solo, vacío y sin un sentido de vida? Entonces, comienza por tomar decisiones valientes que como consecuencia te traerán el gozo del Señor a tu vida. Nada en la vida tiene más valor que estar bien con Dios. Nada en la vida tiene más importancia que sentirse bien delante del Señor. Y eso solo se logra a través de una comunión real y sincera con Dios. Hoy te invito a autoexaminar tu vida, detectar los errores, solucionarlos, aplicarte, pero sobre todo, tener la voluntad y determinación de salir de ese bache en el que a lo mejor te encuentras y comenzar a depender de Dios a través de una relación íntima con Él. Pues solo de la mano de Dios podemos salir de las situaciones más difíciles que podemos enfrentar. Apocalipsis capítulo 2, versículos 4 y 5 dice: Sin embargo, hay algo que no me gusta de ti, y es que ya no me amas tanto como me amabas cuando te hiciste cristiano. Por eso, acuérdate de cómo eras antes y vuelve a obedecer a Dios. Deja de hacer lo malo y compórtate como al principio. Si no lo haces, yo iré a castigarte y quitaré tu candelabro de su lugar. Dios está dispuesto a encontrarse y renovar su relación contigo.

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¿Alguien está alegre? Esta noche queremos honrar a unos hombres de Dios que nos enseñaron a adorar. Cantaban canciones muy hermosas y las vamos a recordar.

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0: Bendito Dios, un aplauso a aquel que es poderoso. 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

0: Eso así, que siga el gozo, que siga el gozo. En esta hora de la mañana, de la tarde, del atardecer, del anochecer, de la madrugués. En esta hora que estamos acá, nada más y nada menos, escuchando lo que dice.
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0: Eso es así, y también te va a presentar algo nuevo. Vamos a presentar algo que nos llega desde Honduras. Vamos a presentar un material que está recién salido del horno. Estamos hablando nada más y nada menos un cantante que la está rompiendo en todas las redes sociales, en todas las plataformas digitales, en todo lo que son frecuencias radiales. Y acá también estará rompiéndola, porque vamos a estar presentando algo nuevo, algo que se viene desde Honduras. Estamos hablando nada más y nada menos tu hermano, salmista, levita, adorador, Wilmer Medina.

0: Nuestro hermano Wilmer.
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0: 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Usted puede decir, hermano Tony, me puede poner el cántico, el tema tal de nuestro hermano Wilmer Medina Flores. Claro que sí, se lo vamos aquí ahora mismo a complacer. Y bueno, no hablando más, vamos a presentarlo. Esto que dice nuestro hermano Wilmer Medina Flores.

0: Y eso es así. Bueno, después de estar presentando esos lindos temas de tu hermano Wilmer Medina Flores, usted lo puede nada más y nada menos buscar en todas las plataformas como Spotify, iTunes, Google Store. Lo puede también buscar en YouTube, en YouTube Music, bueno, en todos los lados. Usted solamente busque Wilmer Medina Flores, ahí lo puede buscar, Wilmer Medina Flores, para que usted pueda escuchar a todo volumen esos lindos cánticos. Y si usted nos manda un mensaje debajo de este enlace que usted está viendo ahora mismo, le tendremos una sorpresa para que usted pueda ser bendecido, prosperado y en victoria. No te lo vayas a perder. Ahora mismo actívate, vaya, busque nuestro hermano Wilmer Medina Flores, o si no, mándanos un mensajito en el enlace que aparece abajo para que usted pueda recibir una bendición de parte de nuestro Señor Jesucristo. Recuerde siempre algo, que cuando las oraciones suben, las bendiciones bajan.
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2: Estamos haciendo la radio. Que tú no escuchas la radio, Giovanni. Pues explícamelo. Mejor que Pati te lo diga.
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5: Yo no puedo callar, porque ahora Dios me ha dado un trabajo tal como yo le pedí a Dios.
6: Gloria a Dios.
5: Para poder buscar de Dios. Y realmente, hermano, pues yo también les felicito por ese programa que tienen. Y

0: les insta, ¿verdad?, que siguen adelante, ¿verdad?, que con mucha decisión.
1: Amén.
2: Se le bendiga, hermana, quisiera contar un testimonio.
3: Amén, hermana, adelante.
2: Nosotros con mi esposo la semana pasada no teníamos nada de... Mi esposo tenía 3 semanas sin trabajar y la semana pasada no teníamos ni un dinero para bajar ni siquiera a la iglesia para echarle gas al carro.
3: Amén.
2: Y mire que se fue mi esposo a buscar trabajo en la esquina. Ahí un amigo le dijo que quería bajar al consulado, que si lo llevaban.
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2: A Dios gracias, para Él sea la gloria y la honra y la victoria que Dios nos dio. Que esta semana tenemos trabajo los dos.
3: Aleluya, gloria a Dios, aleluya.
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6: Pues yo quiero escuchar de la palabra de Dios.
1: Amén.
6: Y quiero reconciliarme con Dios.
1: ¿Quiere reconciliarse con el Señor? Gloria a Dios. Tocó la palabra del Señor, tocó su vida en esta mañana.
6: Sí.
1: Gloria a Dios, pues qué bendición, pues qué bueno que usted en esta mañana ha vuelto en sí, hermanas. Haga esta oración conmigo, hermanas. Diga conmigo: Señor Jesús.
6: Señor Jesús.
1: Te pido que me perdones.
6: Te pido que me perdones.
1: Sé que me había apartado de ti.
6: Sé que me había apartado de ti.
1: Pero ahora regreso a tus brazos.
6: Pero ahora regreso a tus brazos.
1: Perdóname, Señor.
6: Perdóname, Señor.
1: Sé que te he fallado.
6: Porque te he fallado.
5: No hablamos solamente con palabras. Los hechos hablan por nosotros.
6: Pues mire que en esta tarde, hermano, necesitaba reconciliarme, hermano. Me he sentido... Poco acá debilitada.
3: Amén, aleluya.
1: Amén, ore conmigo entonces estas palabras. Señor Jesús.
6: Jorge.
1: Vengo delante de ti.
6: Delante de ti.
1: Porque sé que me había apartado.
6: Yo sé que me había apartado.
1: Pero hoy vuelvo a ti, Señor.
3: Gracias, Señor.
6: Vuelvo a ti, Señor.
1: Arrepentida.
6: Arrepentida, mi Dios.
1: Por haberte fallado.
6: Por haberte fallado, Señor.
1: Pero te pido me perdones.
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¿Y para dónde es que vamos, mis hermanitos lindos de Ecuador? Hermanitos lindos de Chile. Por ahí me dijo una hermana: hermano, usted no menciona a Chile, mencione a Chi. Le. Bueno, un saludo a la gente de Argentina, un saludo a mis hermanos de Perú, de Colombia, de España. Saludos, queridos hermanos de Italia, Estados Unidos. Estamos con Honduras, Guatemala, que siempre reportan sintonía, México. Dios me los bendiga, gracias. ¿Para dónde es que vamos, mis hermanitos? Para adelante, con la mirada fija en Cristo Jesús. Ahí, a pesar de las diversas pruebas, gozosos, ¿sí? Confiados en el Rey de Reyes, Señor de Señores. ¿Ok? Mis queridos hermanos, por acá, gracias por interactuar rápidamente con las páginas de Radio Voz que Anima. Y estamos también con Gorras Cristianas, Redimidos Store. Y por supuesto, esto es TikTok. Y en YouTube estamos como Radio Voz que Anima. En este momento también transmitiendo de forma simultánea 4 páginas. Ok, mis hermanos, si el programa se llama Alabanzas que Levantan, nosotros vinimos a... ¿A qué vinimos, mis hermanos? El programa se llama Alabanzas que Levantan y nosotros vinimos a... Vinimos a por allá, la pregunta, por acá la pregunta, a ver, por acá la pregunta, ¿a qué vinimos? ¿A qué vinimos, mis hermanos? A ver, respuesta. Solo respuestas correctas. A alabar a Dios, muy bien. Vamos a alabar al Rey de Reyes, Señor de Señores. Pues... ¡vamos! ¡Aleluya, aleluya! ¡Que cada quien agarre la suya! ¡Woo! ¡Solo a ti te honramos, Señor!

hacia la derecha, súbale, súbale.

0: ¿Dónde están los libres en Cristo? ¡Que digan amén! ¿Están ahí o ya se fueron? ¿O no han llegado los libres en Cristo? A ver, no están acá, no han llegado. No han llegado porque no veo ni un amén, ni uno. A ver, uno nomás. Uno que ha sido libertado por el Rey de Reyes. A ver, dos, bueno, dos libres en Cristo Jesús. Mis hermanos, esa libertad a la cual nos referimos, no nos referimos a una libertad de que nos cerraron la puerta, a una libertad que de pronto, ¿qué le puedo decir? Porque nadie ha estado exento de alguna situación. Yo me acuerdo que de pelado, yo era un pelado muy irrespetuoso, muy malcriado con mi mamá. Y ella alguna vez me hizo encerrar en la cárcel de prevención para que yo escarmiente, ¿verdad? Y no estamos hablando de ese tipo de prisión, ¿verdad? Estamos hablando de la prisión del pecado. De eso estamos hablando. Vivir preso del miedo, de la angustia, de los recuerdos tristes. Incluso hay gente que vive presa del estrés. Entonces, mis hermanos, si usted quiere liberarse de todo eso, quiere tener paz, quiere tener armonía, esa paz que sobrepasa todo entendimiento, no hay otro. El camino es Cristo Jesús. Aceptar a Cristo en tu vida. Eso no quiere decir que usted se va a liberar de los problemas. Bueno, los problemas tendrá que encararlos y enfrentarlos, ¿ok? Pero usted ya no va a vivir preso de eso, ya no va a estar perdiendo el sueño. Mi hermano, cuando yo comencé en este proceso financiero, que solo Dios sabe cuándo acabará. Hermanos, a veces yo vivía en el día, ¿no? En el día pasaba por ahí, no tenía trabajo y andaba por ahí, cabizbajo, meditabundo, pensativo, arrinconado en un mueble, tirado en la cama. Vivía preso de eso, el enemigo me tenía ahí, tú no puedes hacer nada, mira lo que has perdido, ya no vas a poder recuperar nada de lo que has perdido. Eso me decía el enemigo todos los días y me tenía ahí sometido hasta que yo decidí creerle al Señor, ¿sí? En medio de mi necesidad, en medio de mi angustia, en medio de mi desesperación, yo le dije: Señor, líbrame de todo esto. Yo no quiero estar así, no me siento bien estando así, Señor, líbrame. Acepté a Cristo en mi vida. Ya lo había hecho en el bautismo, mi hermano, pero no lo había aceptado verdaderamente en mi vida. Decidí tomar esa decisión firme y aquí estoy, gracias a Dios. ¿Sí? El enemigo quizás me dirá por ahí: oye, sí, pero no te has librado de todas esas cosas que te adolecen. Sí, pero soy libre y no vivo esclavo de eso, no pierdo el sueño. Al momento de que uno no pierde el sueño, mi hermano, por la angustia, por la necesidad, por el proceso que está viviendo, usted tiene la capacidad de poder ver la bendición que llega de parte del Señor todos los días. Esas bendiciones que nos parecen insignificantes porque estamos esperando el gran milagro, el gran acontecimiento, la gran manifestación del Señor. Porque eso nos han vendido los fanáticos religiosos. Y el Señor no opera de esa manera. Aquellos que nos hemos dado cuenta cómo opera el Señor todos los días, ¿sí? Como decíamos ayer, si usted está disfrutando ahorita de un pan, porque creo que en todos los países se llama pan, ¿no? Pero ese pan solito, no hay para untarle mantequilla, no hay para untarle margarina, no hay para untarle mermelada, nada. No hay nada más que el pan. Agradezca al Señor. Señor, gracias por este pan, porque en algún momento tú me llevaste a comer en el mejor restaurante. Amado Dios, te agradezco por los tiempos buenos y no tan buenos. Y Señor, te agradezco porque no falta un pan en la mesa de mi hogar. Mi hermano, qué bueno cuando el Señor nos permite experimentar estos procesos, porque nos damos cuenta el verdadero valor de las cosas que Dios nos da. Yo no lo sabía, me equivoqué y le he pedido muchas veces perdón al Señor por no haber sabido administrar los recursos que Él me dio. Me equivoqué, lo reconozco y acepto. Y el Señor me llevó de una zona de confort a una zona de que quiero que aprendas, quiero que entiendas el verdadero valor de las cosas. Sí, que no están en comer en el mejor restaurante, que no están en los viajes, esos buenos viajes que tú te das. Sí, están en este momento cuando disfrutas un pan sin mantequilla, sin mermelada, acompañado de tu familia. Entonces, mis hermanos, comencemos a valorar más las cosas que el Señor nos da. Bendito sea el Señor, bendito sea el Señor. Si yo le preguntara a usted hoy, si tuviera que agradecerle al Señor algo muy importante, ¿qué le diría al Señor? ¿Por qué le agradecería al Señor? Todos los días preguntamos, hermanos, ¿cuál es su angustia? ¿Cuál es su necesidad? ¿Cuál es el deseo de su corazón? Hoy vamos a preguntar que más allá de la necesidad, más allá de la angustia, más allá de la desesperación, más allá del proceso que estemos viviendo, la pregunta es, ¿por qué le agradecemos al Señor? Yo ya empecé agradeciéndole al Señor por ese pan sin mantequilla, por ese pan sin mermelada, por ese pan purito, pero lo importante es que lo disfruto en familia. Usted, mis hermanos, pues le dejo la tarea ahí, respóndame.
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0: ¿Dónde están los clasiqueros?

0: gracias, Señor, por poder despertar y seguir en tus caminos.
1: ¡Vamos!
0: Gracias, Señor, por mi familia. Gracias, Señor, por tu bendición a través de mi trabajo. Amén. Gracias, hermana Gray.
1: ¡Vamos!
0: ¡Arriba! ¡Calusi! ¡Arriba!

0: ¿Dónde están los clasiqueros y clasiqueras?
1: ¿Alguien puede...

atención.

Me acompaña con los tac-tac, por favor.

0: esos tac tac a la pantalla. Bendito sea, Señor Rey de Reyes, Señor de Señores. Ay, hermano, qué bello que es esto. Qué bello es alabar al Rey de Reyes, Señor de Señores, exaltarle de esta manera. Ustedes en sus casas o en sus trabajos, ahí a todo volumen. Qué bueno, así arrancamos siempre el programa, con alabanzas que levantan. Y es un nombre que tiene una doble connotación. Alabanzas que levantan significa las alabanzas que te levantan el ánimo, que te transmiten un mensaje, y las alabanzas que llegan temprano por la mañana. Gracias, mis hermanos. Hoy tuvimos complicaciones para salir al aire de forma puntual. La computadora, la PC que transmite a YouTube y que también nos da la posibilidad de poner la música a través del programa Virtual DJ, y este controlador no se querían emparejar. Tuvimos como unos 40 minutos ahí dándole, enchufando, desenchufando, apagando, reiniciando. Pero gracias al Señor lo conseguimos. Hermanos, no es fácil el trabajo que hacemos. Transmitimos para 4 páginas, 3 páginas de TikTok, 1 página de YouTube. ¿Ok? Hermanos, con la única misión, como siempre he dicho, y usted se puede dar cuenta, nosotros no ponemos objetivos acá. Y si está dentro de sus posibilidades dejar una rosita, esas cosas que se manda por TikTok, maraca, eso es.
1: corazón.
0: Hermanos, si está dentro de sus posibilidades, bendito sea el Señor, será para el reino. Vea,
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0: Gracias, mis hermanos. No ponemos objetivos, muy rara vez lo hacemos, porque esa no es nuestra misión. Nuestra misión es llegar con las alabanzas que levantan a las personas que seguramente andan a veces desmotivadas, pensando qué harán, qué camino tomarán, y no conocen de Cristo. Por eso siempre pedimos más allá, y muy rara vez nos vas a escuchar a nosotros:
1: ilumine la galería.
0: No, todo lo contrario, nos escuchas decir: dele muchos tac tac, comparta, porque eso sí nos permite rescatar almas y nos permite llegar a más personas. Pero la contribución que usted puede hacer y que nazca de su corazón nos permite costear el gasto operativo que significa transmitir todos los días. Así que, mis hermanos, muchísimas gracias. Y si usted desea ir más allá y apoyar este ministerio, no se olvide que las gorritas que yo me pongo todos los días no son gorritas de mi colección, son de la tienda de Gorras Cristianas y Redimidos Store. Gorras Cristianas, pues, es una tienda que está en TikTok y también en Instagram, y pertenece al Ministerio de Radio Bosque Anima. Estaba trabajando hoy día. Y Redimidos Store es otra tienda que pertenece a Radio Bosque Anima. En una vendemos las gorras cristianas, en otra vendemos estas camisetas que serán de bendición para todos ustedes. Mire, este es un diseño original que nos pidió uno de nuestros hermanos, que dice Salmo 23: el Señor es mi pastor, nada me faltará. Este tipo de trabajo hacemos nosotros. Las gorritas, que son gorritas bien hechecitas, son bordadas, y las camisetas estampadas en DTF. Esto no lo hago solo, tengo hermanos que colaboran conmigo y trabajamos de forma conjunta. Así que, mis hermanos, si ustedes pues adquieren nuestros productos de evangelización, primero, nos ayudan a seguir con la misión de seguir evangelizando, no solo con la música, no solo con la reflexión de la palabra del Señor, que lo hacemos durante esta transmisión, sino también llevando un mensaje con cada gorra, con cada camiseta que, o cada polo que le llaman en su país, que llega a una persona. 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Así que si usted desea que le llegue a su país, hemos enviado a Chicago con el hermano Dani, hemos enviado a El Salvador, hemos enviado a México y espero no estar obviando por ahí algún sector, algún país, mis hermanos. Ahora poco nos contactó una hermana, vamos a ver si volvemos a hacer. El año pasado hicimos un envío a Perú, esperamos volver a retomar los envíos internacionales, ¿sí? Así que mis hermanos, por ahí estamos. Así que usted no tiene excusa. Otra cosa que hay que usted puede hacer es decirnos, hermano, yo le voy a adquirir unas gorras. Por favor, vaya, esas gorritas que yo le voy a adquirir, vaya y póngaselas a la persona que más las necesite. También lo hemos hecho. Han sido de bendición también ese tipo de contribuciones. Hemos puesto gorritas de evangelización a las personas en las calles. Usted puede ver ahí en Radio Voz que Anima. Ahí tenemos un par de videos de esos. No ha sido muchos. Han sido unos dos o tres hermanos que en algún momento nos dijeron. Pero una hermana de Alemania que nos dijo, acérquense a una fundación. Y nos dio el nombre de la fundación. Bueno, no la fundación, sino la misión de Eliseo Duarte. Él no tiene una fundación, pero es una misión que él lleva de visitar varios centros de rehabilitación y llevamos 15 cajitas de estas. Llevamos 15 cajitas porque nuestras gorras y camisetas van en cajita, ¿ok? Y mandamos y llevamos personalmente las gorritas abajo, la camiseta dobladita y la gorrita. Así era la cajita de la bendición que la denominamos en aquel entonces. Le voy a mostrar cómo va una gorrita nuestra que justamente creo yo que cae ahí, pero de forma idónea para este Día del Padre. Mire, así va nuestra gorrita, en fundita, así va en fundita. Y lo que ve aquí es una tarjetita. Una tarjetita, voy a hacerlo con cuidado para no rayar la gorra. Mire, ahí está la tarjetita. Esta tarjetita tiene la palabra del Señor. Entonces, así va, esto es un presente hermoso. Si está usted pensando en dar un regalito este Día del Padre, pues no lo piense más. Contáctenos, déjenos un mensajito ahí al interno. No sé si en todas partes se celebra el Día del Padre, pero acá en Ecuador se celebra el Día del Padre. Mire. ¡Ay, hermano! ¿Qué hace usted celebrando esas fiestas mundanas? Yo no las estoy celebrando. Yo lo que estoy haciendo es aprovechándolas para evangelizar. ¿Sí? Mire, ahí está. Así va la gorrita. En su cajita. Ah, tenemos una promoción de 3 gorritas. Y si lleva las 3, hermano, aparte de llevar la promo por 3, se lleva más de 10 gigabytes de alabanzas. Esos 10 gigabytes de alabanzas los hacemos llegar directamente a su correo de Gmail para que lo descargue y luego que lo descargue, lo ponga en su pendrive o en su memoria y puede escuchar las alabanzas en el carro. Puedes escuchar las alabanzas en su bocina, en la casa, en su trabajo, en su computador, en fin, en su celular directamente. Listo, mi hermano, no tenemos local, no tenemos local físico, pero algún día, con la bendición del Señor, tendremos un local físico. No tenemos local físico. Si deseas hacerme más preguntas, si me va a caber la gorra, si las gorras son unisex, son ajustables en la parte de atrás. Tenemos gorras netamente así, de tela. Pero también hay gorras de malla. Esta, por ejemplo, es una gorra con malla. Mire, así. Hay gente que le gusta estar bien fresco. No le gustan mucho las gorras de tela. Entonces tenemos 2 opciones. Tenemos 5 modelos de gorras. Hay un modelo nuevo que hemos comenzado ya a producir con la bendición de Dios primero. no hemos sacado en gran cantidad porque eso demanda de mucha inversión. Esta que dice Jesús, mira, esta que dice Jesús es un modelo nuevo. Con este haremos, a ver, tenemos el modelo Fe Plus, que es con el símbolo de la cruz. Tenemos el modelo Yeshua, tenemos el modelo Dios Familia, ¿ya? Y tenemos el modelo Jesús. 5 modelos, yo pensé que eran 6, pero vamos por 5 modelos de gorras. Cada modelo tiene diferentes estilos, diferentes colores. Muy bien, transmitimos, Juan Carlos, Dios le bendiga. Transmitimos desde Ecuador, efectivamente. Muy bien, quisiera de esas gorras en Ecuador. Perfecto, Alex, enviamos en Ecuador por Serbia Entrega, ¿ya? O enviamos a nivel del mundo a través de DHL. Halcón quiere un pendrive. Quiero decirle gracias por esa pregunta. Nosotros le hacemos llegar las alabanzas a su correo Halcón. Usted las pone en un pendrive o las pone en una memoria, ¿sí? ¿Ok? Así es, las alabanzas no tienen precio. El precio lo pone usted con su ofrenda. Y le hacemos llegar Halcón directamente a su correo, ¿ya? Y usted ahí decide si la pasa a un pendrive, la pasa a una memoria, que son las memorias que le ponen a los celulares. Muy bien. Recomendado, gracias mi hermano Dani. Recomendada 100%, excelente calidad. Tengo casi un año y las uso muy seguido. Gloria a Dios. El hermano Dani nos ha adquirido varias camisetas de bendición, ¿sí? Tenemos más de... el hermano Dani nos ha adquirido camisetas y gorras también. Ok. Tenemos más de 30 modelos de camisetas para mujeres y más de 25 diseños para hombres. Así que mis hermanos, discúlpenme que me haya tomado este detalle de hablar con ustedes sobre nuestra tienda de gorras cristianas y Redimidos Store, hermano. Pero es una tarea que el Señor nos ha puesto, una misión que el Señor nos ha puesto de seguir evangelizando. No es fácil, es duro, es durísimo entrar en un mercado donde incluso nuestros propios hermanos no están pensando en llevar el mensaje, sino llevar mensajes de gorras como, no quiero dar marcas, pero gorras de marca, llevan camisetas alusivas a marcas, pero difícilmente se hacen la idea de llevar una gorra con mensaje. Y mire qué hermosas que son. Esta del modelo Yeshua. Mire Domás. El diseño. ¿Ah? Son bordadas. Fantástico, hermano. Estas gorritas en una tienda web, no te deja de costar menos de 30 manzanas. Pero nosotros no la vendemos. No la vendemos ni a la mitad de eso, hermano. Imagínense. Solo con eso le digo, porque comenzamos ya a fabricarlas. No las fabricamos a gran medida y tenemos la colaboración de hermanos también que nos ayudan en esto. Las gorras ya tienen modelos definidos. No puedo hacer un modelo especial para usted. Si usted me pide un modelo especial, tendría que hacer a partir de docena, ¿ok? Porque sí me han pedido para negocios, por ejemplo. Me han pedido para negocios. Hermano, ¿me puede hacer unas gorras de esas bonitas que usted tiene, pero con el logo, el estampado de mi negocio? Bueno, no estampado, sería el bordado de mi negocio. Sí se puede hacer. En las camisetas es un tema más flexible. ¿Por qué? Esta sí me puedes pedir por unidad, ¿ya? Por unidad. Hablo cuando me piden un diseño propio. Esta me puedes pedir por unidad con un diseño que tú quieras. Por ejemplo, en las camisetas, el diseño no te cobramos. Nosotros no te cobramos el diseño. Hermano, esta por ejemplo es el mejor ejemplo. Esta fue para cerrar el año. Me dijo un hermano, yo quiero cerrar el año con el Salmo 23. Y quiero que ese Salmo vaya en la parte de adelante y en la parte de atrás vaya algo distintivo del Salmo. Nosotros le hicimos el modelo, ¿verdad? Bajo sus condiciones. Yo la quiero así, la quiero sencilla, no un diseño estrambótico, algo muy, muy sencillo, pero que deje la palabra. Y lo hicimos bajo las condiciones del hermano, hicimos esta camiseta. Es decir, si el si de todos nuestros diseños no le convence, nosotros podemos hacer un diseño para usted y no le cobramos por el diseño, ¿sí? Solo va a pagar por la camiseta, por la calidad de la camiseta que es en algodón y el estampado que usted elija. Por eso nada más. Pedro, ¿cómo las puedo adquirir? 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Regístralo tal y cual está ahí ya con el código de nuestro país. 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Buenos días, bendiciones. El costo de las 12 gorras, por favor, soy de Ecuador. M, recuerda, déjame un mensaje privado con la palabra catálogo o ponme directamente, quiero adquirir estas gorritas, ¿ok? Y a partir de docena, por supuesto, hay mejores beneficios, mi hermano. De pronto, usted quiere hacer unos presentes este Día del Padre allá en su iglesia y quiere llevar algunas gorritas, pues bendito sea el Señor, ¿ok? Listo. Listo, mis hermanos, cerramos la programación. Muchísimas gracias a todos ustedes y disculpen nada más esta pausa que me tomé al final del programa. Quiero decirles que bueno, ahí seguimos en la misión. No es fácil, pero con ustedes será posible. Hoy por hoy, les cuento a la gente que conoce mi proceso económico, financiero, que todavía sigo viviendo. Gracias a Dios ya tengo trabajo. Tuve 10 meses sin trabajo. Dentro de esos 10 meses sin trabajo, el Señor me dio la oportunidad de emprender, conocer sobre gorras, sobre materiales para hacer gorras, para hacer bordados. Me dio la oportunidad de conocer sobre camisetas, me dio la oportunidad de conocer sobre tipos de estampado. En fin, el Señor es bueno y nos mantuvo a mi familia con este emprendimiento y no quiero que muera, hermano, no quiero que muera. Y por lo otro, yo sigo en mi proceso, todavía sigo en mi proceso financiero, todavía tengo que encarar situaciones que tengo con los bancos, pero gracias al Señor seguimos de pie, ¿sí? Sea lo que el Señor quiera que pase, yo sigo de pie y creyendo en Él. Así que, mis hermanos, pues aquí me tendrá. A veces no tenemos días tan buenos con la familia, pero gracias al Señor siempre viene una mano que se extiende y que el Señor manda a nuestro ministerio y que ese es de bendición para nuestro ministerio y que también es de bendición para nuestra familia. Así que, bueno, usted que también está viviendo algún proceso, no sé cuál sea, económico también, proceso familiar, proceso de salud, hermano, no baje los brazos, no baje los brazos, Señor. Amado Dios, te pido por aquella persona que está viviendo un proceso similar al mío, Señor. Te pido que le des fuerza como tú me la das a mí cada mañana, Señor. No permitas que se desanime, no permitas que caiga en desconsuelo y que el enemigo le haga pensar, le haga creer que ya no hay alternativa para seguir adelante. Amado Dios, pido por esa persona. Pido por las finanzas también y por mis hermanos que día a día tienen que luchar contra el enemigo que les crea un mal ambiente laboral, el enemigo que les pone ahí algunas barreras, trabas en su negocio, en su emprendimiento. Amado Dios, te pido que tú estés ahí presente, que siempre te hagas visible con mis hermanos que luchan día a día por sacar adelante a su familia. Te lo ruego en el nombre de Jesús, amén. Gracias Señor por aquel que está en este momento viviendo un proceso de salud también, Señor. Ruego por él, ruego por ella, Señor, para que tú le des la capacidad, la fuerza, la entereza para seguir adelante. En el nombre de Jesús, amén, amén. Gracias, mis hermanos. Por favor, pórtense bien. Tenga la bondad de ser felices. Dios me los bendiga y como los quiero. Arreglo de renueva.
1: Gracias, mis hermanos.

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3: Yo no puedo callar, porque ahora Dios me ha dado un trabajo, tal como yo le pedí a Dios.
4: Gloria a Dios.
3: Para poder buscar de Dios. Y realmente, hermano, pues yo también les felicito por ese programa que tienen y les insta, ¿verdad?, que siguen adelante, ¿verdad?, amén, que es mucha decisión.
5: Amén.
6: Se le bendiga, hermana, quisiera contar un testimonio.
4: Amén, hermana, adelante.
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6: Ahí un amigo le dijo que quería bajar al consulado, que si lo llevaban. Y en eso le pagó el ride. Con eso fuimos a la iglesia, nos gozamos. Y esa semana, a Dios gracias, para Él sea la gloria y la honra y la victoria que Dios nos dio. Que esta semana tenemos trabajo los dos.
4: ¡Aleluya! ¡Gloria a Dios! ¡Gloria a Dios! ¡Aleluya!
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6: Pues yo quiero escuchar de la palabra de Dios.
5: Amén.
6: Y quiero reconciliarme con Dios.
5: ¿Quiere reconciliarse con el Señor? Gloria a Dios.
6: Así es.
5: Tocó la palabra del Señor, tocó su vida en esta mañana.
6: Sí.
5: Gloria a Dios, pues qué bendición, pues qué bueno que usted en esta mañana ha vuelto en sí, hermanas. Haga esta oración conmigo, hermanas. Diga conmigo: Señor Jesús.
6: Señor Jesús.
5: Te pido que me perdones.
6: Te pido que me perdones.
5: Sé que me había apartado de ti.
6: Sé que me había apartado de ti.
5: Pero ahora regreso a tus brazos.
6: Pero ahora regreso a tus brazos.
5: Perdóname, Señor.
6: Perdóname, Señor.
5: Sé que te he fallado.
6: Porque te he fallado.
1: 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Los hechos hablan por nosotros.
6: Pues mire que en esta tarde, hermano, necesitaba reconciliarme, hermano. Me he sentido poco acá debilitada.
4: Amén, aleluya.
5: Amén. Ore conmigo entonces estas sí. palabras. Señor Jesús.
6: Señor Jesús.
5: Vengo delante de ti.
6: Delante de ti.
5: Porque sé que me había apartado.
6: Yo sé que me había apartado.
5: Pero hoy vuelvo a ti, Señor.
4: Gracias, Señor.
6: Vuelvo a ti, Señor.
5: Arrepentida.
6: Arrepentida, mi Dios.
5: Por haberte fallado.
6: Por haberte fallado, Señor.
5: Pero te pido me perdones.
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0: 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Lo oirán los mansos y se alegrarán. 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

0: Porque te tomé de los confines de la tierra, y de tierras lejanas te llamé, y te dije: mi siervo eres tú. Te escogí y no te deseché. No temas, porque yo estoy contigo. No desmayes, porque yo soy tu Dios que te esfuerzo. Siempre te ayudaré, siempre te sustentaré con la diestra de mi justicia.
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0: La mejor manera de tener un día bendecido es iniciar dando gracias a Dios. Agradece por todo su amor y misericordia. Deja todo en sus manos y verás cómo todo tiene sentido. No importa lo que pueda pasar, solo ten la certeza de que Dios obrará para bien. Ama, perdona y disfruta tu día al máximo, pero asegúrate que Dios esté allí.
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3: Muy buenos días, buenas tardes, buen atardecer, mi gente hermosa,

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0: examina tu vida. Cuando todo se pone en contra, cuando ves hacia cada lado y solo se muestra un desierto amplio, examinas tu vida y te das cuenta que te sientes vacío. Y es que todo lo que te ha sucedido a lo mejor ha cambiado tu perspectiva de la vida. De ser una persona entusiasta y motivada, espiritual y de fe, pasaste a ser una persona fría, que contempla con sus ojos cómo todas las cosas a su alrededor van cambiando. A veces llegamos a pensar que todo cambió, que todo a nuestro alrededor ya no es igual, que Dios ya no veló por nosotros como antes lo hacía, que algo está pasando. Pero, ¿será que Dios cambió? ¿Será que Él dejó de hacer lo que hacía en nuestra vida? ¿O será que nosotros cambiamos? A veces creemos que Dios cambió con nosotros, cuando en realidad los que hemos cambiado somos nosotros. Creemos que Dios dejó de la noche a la mañana de hacer las cosas que hacía en nuestra vida, pero la realidad es que nosotros provocamos cada cambio desde que decidimos alejarnos de Él, quizá reemplazándolo por otras cosas que, sin darnos cuenta, se convirtieron en prioridad en nuestra vida, quizá hasta antes que Dios. Antes de pensar en que Dios cambió contigo, ¿por qué no por un momento piensas en lo que tú has cambiado? ¿Qué dejaste de hacer que hacías antes? ¿Qué olvidaste que antes era tu prioridad? ¿Qué cosas reemplazaste en tu vida que te llevaron a sentirte vacío? Si realmente fuéramos sinceros con nosotros mismos, nos daríamos cuenta que a veces nos sentimos vacíos porque nosotros solos hemos provocado eso, tomando decisiones equivocadas, dejando que las personas afecten nuestra vida, descuidándonos de nuestra relación personal con Dios y poniéndole más atención a cosas vanas. Quizá hoy te sientas vacío, quizá este día te sientas alejado de Dios, quizá piensas que nada es igual y que nada volverá a ser igual. Pero antes de pensar o sentir todo eso, hoy quiero invitarte a intentarlo una vez más. Hoy quiero invitarte a volver al punto desde donde crees que te detuviste y comenzar a hacer las cosas correctamente como lo tendrías que haber hecho. Examina tu vida. Detecta qué son esas cosas que te están apartando de Dios. Detecta qué son las cosas que están obstaculizando la relación con Dios y ten el valor de hacerlas a un lado. ¿Quieres dejar de sentirte solo, vacío y sin un sentido de vida? Entonces, comienza por tomar decisiones valientes que como consecuencia te traerán el gozo del Señor a tu vida. Nada en la vida tiene más valor que estar bien con Dios. Nada en la vida tiene más importancia que sentirse bien delante del Señor. Y eso solo se logra a través de una comunión real y sincera con Dios. Hoy te invito...
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0: Aplicarte, pero sobre todo, tener la voluntad y determinación de salir de ese bache en el que a lo mejor te encuentras. Y comenzar a depender de Dios a través de una relación íntima con Él. Pues solo de la mano de Dios podemos salir de las situaciones más difíciles que podemos enfrentar. Apocalipsis capítulo 2, versículos 4 y 5 dice: Sin embargo, hay algo que no me gusta de ti, y es que ya no me amas tanto como me amabas cuando te hiciste cristiano. Por eso, acuérdate de cómo eras antes y vuelve a obedecer a Dios. Deja de hacer lo malo y compórtate como al principio. Si no lo haces, yo iré a castigarte y quitaré tu candelabro de su lugar. Dios está dispuesto a encontrarse y renovar su relación contigo.

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estamos locos, pero escucha esto, escucha lo que dice la Biblia. Porque la palabra de la cruz es locura. A los que se pierden más, a los que se salvan. Es a saber, a nosotros es poder. ¿Cómo? Poder de Dios. Y Charlie, ¿dónde está? No te me canses, oye. Esta fiesta Pentecoste sigue hasta que venga Cristo.

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0: Buenos días a todos mis amados hermanos, gracias a los que están conectados con nosotros en esta mañana. Si hay alguna alabanza pendiente, por favor, escríbamela aquí en los comentarios. Saludos, hermano Germán. Un saludo para Macrina Díaz Alonso desde Huevea de... No sé de dónde, dice, pero bueno. Dios le bendiga. Perdón, Dios le bendiga, hermano Germán. Saludos. Gracias a todos los hermanitos que están conectados con nosotros. Bienvenidos a los nuevos seguidores. Una bendición estar compartiendo con ustedes en esta bonita mañana. Gracias a todos mis amados hermanos. Dios me la bendiga, hermana Mónica Mejía. Saludos, bendiciones para usted y para toda su familia también. Vámonos con este bonito tema, Sol de Justicia. Gracias a todos los que están conectados con nosotros en esta mañana. Dios me los bendiga poderosamente. Mis amados hermanos, en vez de corazoncito rojo, por favor, que sea corazoncito blanco. Dios les bendiga.
1: Gracias por ese quiere,
0: hermana Johanna Navarro, Dios me la bendiga.

Hermana Elizabeth Martínez, Dios le bendiga, saludos. Hermana Mirna Zúñiga, los corazones blancos son para limpiar cualquier mal comentario o algo raro que haya en los live de TikTok. Y también a nosotros nos ayuda a crecer bastante.

Lo que pasa, hermana, que no todo mundo lo entiende, no todo mundo entiende cómo es lo de los corazones blancos. Entonces, cada quien lo hace como gusta, hermana. No, yo no le pongo límite a nadie, sino que lo hace como le gusta y es una forma de apoyo que para mí vale mucho.

Mis amados hermanos, bueno, voy a tener que cerrar el live en este momento. Solo voy a complacer las alabanzas que tengo pendientes, que son cuando escucho tu nombre. Escondida está mi vida en Dios y camino escabroso. Y vamos a cerrar el live en esta mañana, mis amados hermanos. Dios me los bendiga. Gracias a todos los que están conectados con nosotros en esta mañana. Bendiciones para cada uno.

Gracias. Gracias, mi hermana Teresa. Muchas gracias, muchas gracias.

a mi hermana Lorena. Lázala, hermano Gabriel, creo que usted se salió cuando yo iba a complacerle su alabanza y ahora el reglamento del programa es que cuando la persona que solicita una alabanza y se sale, automáticamente la eliminamos de programación para complacer a los hermanos que sí están. Hermana Contreras, la suya también ya rato sonó, mi hermana. Una fuente en el desierto sonó hace 25 minutos. ¿Cuál es la suya, hermana güerita?

Gracias a todos los hermanitos que están conectados con nosotros. Dios me los bendiga poderosamente. Vamos a complacer con... Solo ya estamos complaciendo las alabanzas que tenemos pendientes, ¿ok? Después de esta alabanza se vienen Huesos Secos de Alex Zurdo para complacer a la hermana Dulce María Méndez, que nos solicitó esta alabanza ya ratito y ella ha estado escuchando el programa. El reglamento del programa, mis amados hermanos, para los que son nuevos de estar acá, el reglamento del programa es mantenerse en sintonía. Si usted me solicita una alabanza y se sale del programa, lastimosamente, automáticamente tenemos una vinculación entre el programa con el que transmitimos en TikTok y con el programa de complacencias. Automáticamente el oyente se sale, la alabanza se borra y si vuelve a entrar, le toca volver a esperar hasta las últimas. Y si las complacencias están cerradas, pues automáticamente no se le complace porque queremos llevar un orden, mis amados hermanos, queremos llevar un orden para complacer a los hermanos que sí hacen el tiempo y esperan sus alabanzas. Y hay quienes entran, solicitan una alabanza y se van de live, se salen de live y vuelven a entrar y a veces reclaman su alabanza y tal vez su alabanza sonaba. Entonces ahora llevamos un control. Si automáticamente la persona que solicita una alabanza se sale del programa, la alabanza también se elimina del programa. O sea, es una vinculación digital que tenemos nosotros dentro de la programación porque queremos trabajar en orden. Y queremos complacer a los hermanitos que sí están conectados dentro de la programación, que se están hasta las 2 horas completitas de programa que nosotros hacemos. Espero nos disculpen, pero es una forma de tener en orden el programa y que los hermanos puedan ser bendecidos a través de las alabanzas que aquí suenan. No es nada de contradictorio, no es nada que tengamos contra de los hermanos ni que tengamos preferencia, no. Es orden que queremos tener en el programa. Esta es una forma de llevar un orden dentro del programa porque dentro de esta plataforma queremos ser ordenados. Hermana Margarita Morales, la alabanza del hermano Daniel ya rato sonó también. Sabes una cosa de Whitman Camposeco, solicitó él y la alabanza ya sonó ya ratito. Y los moderadores también, por favor, los que tienen el tiempo de hacerlo, hay que estar pendientes de las alabanzas que van sonando para que después podamos hacerlo. Y cuando son segundas complacencias, si nos da el tiempo, les complacemos. Si no nos da el tiempo, pues tampoco no les vamos a querer quedar mentirosos, ¿verdad? Para que después no vayan a haber malos entendidos y para que después usted no vaya a pensar de que yo tengo preferencias dentro del programa ni nada de eso. Queremos llevar un orden, queremos llevar un ejemplo de hacer este programa totalmente diferente. Primero para Dios y luego para la audiencia que está aquí conectada. Así que espero aclararlo y que Dios me los bendiga poderosamente.

la familia, ¿verdad? Hay que tener madurez, no es que esté enojado ni que tenga nada en contra de ustedes, sino que es una forma de llevar el orden, y el orden empieza desde los que están en casa, desde los que son parte de casa.

0: Hermana, se me olvidó el nombre del hermano, hombre, ¿dónde está? Hermana Dulce Marina, creo que está en su alabanza, ¿verdad?
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Ivonne Espinosa, Dios me la bendiga. Gracias, la honra y la gloria sea para Dios. Lo siento por los hermanos que están solicitando alabanza, pero las complacencias están cerradas. Solo estamos complaciendo lo que tenemos pendiente.

Hermano Tulio César, Dios le bendiga. Ni con el letrero, hermana güerita.

0: El problema es que a la hermana Teresa se le pueden llegar a caer los tacos de tanto. La hermana Teresa con unos taquitos, una orden de taquitos por allá y nosotros.
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0: la hermana Teresa cocinando y nosotros.

Eso es así. Y también tenemos que presentar algo nuevo. Vamos a presentar algo que nos llega desde Honduras. Vamos a presentar un material que está recién salido del horno. Estamos hablando nada más y nada menos un cantante que la está rompiendo en todas las redes sociales, en todas las plataformas digitales, en todos los que son frecuencias radiales. Y acá también estará rompiéndola porque vamos a estar presentando algo nuevo, algo que se viene desde Honduras. Estamos hablando nada más y nada menos tu hermano salmista, levita, adorador, Wilmer Medina.

0: Eso es así. Bueno, después de estar presentando esos lindos temas de tu hermano Wilmer Medina Flores, usted lo puede nada más y nada menos buscar en todas las plataformas como Spotify, iTunes, Google Store. Lo puede también buscar en YouTube. En YouTube Music, bueno, en todos los lados, usted solamente busque Wilmer Medina Flores. Ahí lo puede buscar, Wilmer Medina Flores, para que usted pueda escuchar a todo volumen esos lindos cánticos. Y si usted nos manda un mensaje debajo de este enlace que usted está viendo ahora mismo, le tendremos una sorpresa para que usted pueda ser bendecido, prosperado y en victoria. No te lo vayas a perder. Ahora mismo, actívate, vaya, busque nuestro hermano Wilmer Medina Flores, o si no, mándanos un mensajito.
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0: Bueno, usted solamente levante sus manos para tocar el cielo, porque esto es en fe, gloria tras gloria. Pero vamos camino a

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3: Realmente significa dar la doble milla bajo el concepto del amor a nuestros enemigos. Amén. De cómo actuar como verdaderos cristianos creyentes, de cómo actuar, de cómo caminar cuando alguien nos trata injustamente. De cuál es nuestra actitud cuando alguien nos hace algo malo. ¿Cómo reaccionar? Naturalmente, como carne, tenemos diferentes formas de reaccionar, ¿verdad? Pero ¿cuál es la forma correcta bajo la voluntad de Dios ante esos procesos, ante esas dificultades? Amén. Familia, pero para entender el contexto de todo, vamos a irnos a leer pues la palabra del Señor en Mateo capítulo 5, versos, vamos a empezar del 38 hasta el 41. Amén. Así es que acompáñame, vamos a leer la palabra del Señor en esta hora de la mañana y la leemos en el nombre del Padre, del Hijo y de su Santo Espíritu. Mateo 5:38. Oísteis que fue dicho, ojo por ojo y diente por diente. Pero yo os digo, no resistáis que es malo. Antes a cualquiera que te hiera en la mejilla derecha, vuélvele también la otra. Y al que quiera ponerte a pleito y quitarte la túnica, déjale también la capa. Y a cualquiera que te obligue a llevar carga por una milla, ve con él dos. Gloria sea tu palabra, Señor. Gracias por hablarnos en esta mañana al corazón. Padre, que esta palabra llegue eficaz, Señor. Que sustente, que refuerce, que anime, Señor, a seguir caminando y a dar lo mejor de nosotros. Padre Santo, háblale al amigo. Háblale, Señor, al inconverso. Háblanos, Señor, al corazón en esta mañana. Padre, que sea tu palabra, Señor, que seas tú instruyendo, Padre, usa mi boca, Señor, todo lo que se vaya a hablar, que sea para edificación de tu reino. En el nombre poderoso de nuestro Señor Jesucristo, amén y amén. Gloria sea al Señor. Familia, Jesús hablaba bajo un contexto en aquellos tiempos, pero para poder entender lo que la palabra de Dios dice, los voy a llevar hasta el dominio del imperio romano. Amén. Vamos a hablar acerca un poco de historia. Yo sé que los hermanos que saben del tema saben, pero para los hermanos que también estamos aprendiendo, es importante hablar del contexto en aquellos tiempos en donde estaba Jesús en Israel. Israel estaba a cargo o bajo el dominio del Imperio Romano, y los judíos no eran libres, familia. Vivían atados a ciertas leyes o a ciertas cosas que los romanos les imponían. Y vivían bajo leyes impuestas de un gobierno, familia, y también los soldados romanos recorrían las calles todo el tiempo y en todo momento. Y estos soldados romanos eran vistos como símbolos de opresión, de abuso y de muchas cosas más. Y existía una ley que permitía, familia, que un soldado obligara a cualquier ciudadano, a cualquier persona, a cargar su equipaje, armas, provisiones a una distancia determinada de una milla. Calculándolo, quizás unos 1,400 y pico de pasos. Entonces, familia, los obligaban y a nadie le andaban preguntando, mire, ¿tiene tiempo de acompañarme a dar la mía? Los soldados no le andaban preguntando, mire, está cansado. No le andaban preguntando, ¿usted quiere? No le andaban preguntando si tenía otros planes o tenía otras cosas que hacer. No, lo obligaban a que usted llevara armas, no sé, provisiones, todo lo que los soldados romanos llevaban, a que usted lo cargara. Y se tenía que regresar otra vez al lugar que usted iba, o si tal vez estaba trabajando también, a llegar al lugar del trabajo. Y usted simplemente lo tenía que hacer, tenía que obedecer. Imagínese, hermano, la frustración de aquel pueblo, la impotencia de aquellas personas y la humillación que tenían que pasar. Porque prácticamente tenían que hacer algo y no precisamente a un amigo, a desconocidos y a enemigos. Y precisamente en ese contexto es donde Jesús pronuncia estas palabras que estamos estudiando y que acabamos de leer en Mateo 5:38 en adelante hasta el 41. Y Jesús, familia, estaba hablando precisamente de cómo responder cuando alguien nos trata injustamente. Y es que vivimos tan, pero tan expuestos a que de la nada le caemos mal a las personas hoy en la actualidad. Familia, a veces usted va manejando, hermanito Abraham, bendiciones, bienvenido, y de la nada ya le están dando las bendiciones, ¿verdad? ¡Ay, santo! Y para meternos en problemas, así, mire, gracias Roberto, bendiciones. Eso es así. Y vivimos expuestos a que nos humillen, a que nos juzguen, a que nos critiquen, a tantas cosas. Dice mi hermanita Carmen, van peleando, ¿sí? Y no crea que le van a decir, Dios le bendiga, hermano. Y usted se queda así como que... ¡Maravilloso es el Señor Jesús! Usted lo que hace es poner alabanza, ¿verdad? Yo espero, pues, yo espero. Yo espero, Señor. Señor, ayúdame a controlar la lengua, ¿verdad? Sí, y muchas veces no sabemos cómo actuar ante esas situaciones, o hay situaciones que nos obligan a hacer algo que no queremos en el trabajo, a tener que tener paciencia y lidiar con ciertas personas. Familia, y Jesús está precisamente combatiendo el espíritu de venganza. Y es algo que venimos acarreando de los siglos de, imagínense, en el tiempo de Jesús y ahora en la actualidad. Pero muchas personas, familia, en aquel tiempo precisamente habían transgiversado, habían convertido eso en una excusa para vengarse. Porque aquí dice, miren, la palabra del Señor dice, oísteis que fue dicho, dice Jesús, ojo por ojo y diente por diente. ¿A qué era lo que incitaba? A una violencia. ¿A qué era lo que decía? A que si le pagaste mal, te pagaron mal, vas a pagar mal. A que si te traicionaron, pues vas a traicionar. O como decimos, a pagar con la misma moneda. Y precisamente era lo que Jesús hablaba bajo ese contexto. No se trata de que si me hizo daño, yo le hago daño. No se trata de que si me ofendió, yo le voy a ofender el doble y más fuerte. No se trata de que si me lastimó, yo lo voy a lastimar también. Amén. Entonces Jesús comienza a darle un enfoque totalmente contrario. O sea, Jesús está mandando a hacer lo opuesto. Y dice la palabra de Dios aquí, pero yo os digo, dice Jesús, no resistáis al que es malo. Antes a cualquiera que te hiciera, que te hieran la mejilla derecha, devuélvele también la otra. Qué difícil es llegar a un momento, a una circunstancia en nuestra vida en donde nosotros queremos defendernos por naturaleza y muchas veces nos toca quedarnos callados. No porque no puedas defenderte, hermano. No porque no puedas responder, hermanito Pedro, Dios me le bendiga, Katia. Sino porque tú precisamente actúas bajo el carácter, bajo la voluntad de Cristo. Y tratamos, familia, de hacer las cosas aunque nos cueste. Y es algo tan difícil poner la otra mejilla, ¿verdad? Entonces, familia, Jesús empieza a darle un enfoque. Él no solamente quiere cambiar acciones, sino también corazones. El Señor quiere transformar tu carácter, tu forma de pensar. Porque cualquiera, familia, puede responder y pagar mal con mal. Más mal y más, y entre más mal es mejor, porque es más mal. Pero familia, yo quiero decirte ahora que solo hay alguien que puede transformar eso, y es Dios. Dios puede, familia, transformar tus pensamientos para que tú actúes de manera diferente. Hermanos, y muchas veces la primera milla es algo que no queremos escoger. Las primeras millas muchas veces son impuestas. Aquí no hay elección, aquí no hay comodidad, aquí no hay preferencia. La doble milla la tienes que cumplir porque es algo que te es impuesto. En aquel tiempo era algo impuesto por los soldados romanos. Pero hoy en la actualidad nos toca vivir situaciones que a veces nosotros no la hemos pedido. Y muchos de nosotros estamos caminando en una primera milla que jamás escogimos elegir. Quizás ahora no escogiste esa enfermedad. Ay, yo voy a tener cáncer. Ay, yo voy a enfermarme de esto. Las enfermedades llegan y de manera que ni nos imaginamos. Mire a mí lo que me pasó, 15 días en cama. Yo ni me imaginé que iba a tener una bronquitis aguda, que me iba a estar ahogando, que iba a necesitar esteroides, que iba a estar. Yo no me lo esperé. Fue así. A veces, familia, no escogiste esa crisis económica que estás pasando. Muchas veces puede haber sido porque tomamos una mala decisión, porque no administramos bien el dinero, los recursos, pero estamos en esa crisis. Y muchas veces, aún siendo buenos administradores, pasamos por circunstancias de escasez, de deudas. Y algo aún más fuerte, a veces, familia, nosotros no escogemos esa traición y nos toca vivir porque nos han traicionado. Porque el esposo, porque la esposa, porque la pareja, porque el novio, porque los hijos, porque algún familiar nos traicionó. Quizás tú estés pasando por procesos de divorcio y tal vez tú no escogiste eso, pero lo estás viviendo. Estás caminando esa primer milla. Tal vez no escogiste ese problema familiar, tal vez no escogiste la pérdida de ese ser querido, pero lo estás viviendo y hay cargas que simplemente llegaron y muchas veces ni nos avisaron. Y muchas veces ni nos preguntaron. Eileen, ¿quieres? Hermanita Silva López, ¿quieres? Rosy, Aurora. Yo estoy viviendo procesos también, familia. Pero aquí la pregunta es, y muchas veces nosotros nos preguntamos, ¿y por qué me tocó a mí vivir esto? ¿Y por qué yo estoy pasando esta situación si yo no me meto con nadie, si yo no le hago mal a nadie? Pero aquí hay algo que yo quiero decirte ahora, Elías Vázquez. Buenos días, Pedrito. Muchas veces no comprendemos que hay situaciones en las que Dios quiere transformar y trabajar nuestro carácter. Y es ahí, familia, en donde aparece la segunda milla. Y es lo que vamos a hablar. La doble milla, la segunda milla. ¿Para qué? Bueno, para hacer un carácter semejante y conforme a la voluntad de Dios. La palabra de Dios en Mateo dice: ve con él dos. Jesús está diciendo: ve con él dos. Si te obligan a caminar una milla, ve con él dos. Pero ahí ocurre algo interesante, familia. La primera milla es obligación, pero la segunda es completamente tu decisión. La segunda milla es completamente tu decisión, es algo voluntario, es algo que tú vas a hacer. Nadie puede imponerte la segunda milla. De hecho, en aquel tiempo no existía una regla que decía que tenías que dar la doble milla. Nadie puede exigir dar que la des. Nadie te lo puede exigir. Es una decisión personal. Amén. Y Jesús está enseñando precisamente eso, a caminar esa doble milla en el proceso, a caminar esa doble milla en tu situación. en alguna enfermedad que no elegiste, en un divorcio que no planificaste, en una traición que no esperabas, en un proceso económico, físico, espiritual. Familia, muchas veces no podemos controlar todo lo que sucede en nuestra vida, pero sí podemos decidir cómo responder, pero sí podemos decidir cómo caminar, pero sí podemos decidir cómo avanzar, o te quedas o continúas. Amén. O te quedas o continúas. Yo no sé usted qué va a decidir. Y si todavía no lo ha pensado, póngase a pensarlo, medítelo. Este mensaje puede ser esa señal, este mensaje puede ser esa palabra que tú necesitabas escuchar hoy. Pero esa es decisión personal. Yo solo cumplo con decirte y hablarte lo que la palabra de Dios dice, lo que Jesús está enseñando. Miren, hermanos, lo importante y necesario que es para nuestra vida. Yo le voy a hacer una comparación en aquellos tiempos. El soldado controlaba la primera milla, eso ya lo sabemos. Pero nadie puede controlar tu segunda milla. La segunda milla te pertenece a ti. La segunda milla, familia, es la declaración de la libertad espiritual. ¿Sabe por qué? Porque si tú decides caminar la segunda milla y dar ese doble esfuerzo y hacerlo bajo la voluntad del Señor, con amor, haciendo ese carácter que Dios quiere para sus hijos, esa es madurez espiritual. Amén. No dejar que la amargura gobierne tu corazón. No dejar, hermanos, que el odio, el resentimiento se apodere de tus pensamientos. Que la injusticia no te defina quién eres. No dejar, familia, que cada proceso, que cada situación que nos toque vivir llegue a alejarte de la presencia del Señor. La doble mía no comienza dando 1,486 pasos más. La doble mía comienza en el corazón. En el corazón, en tu interior. Amén. Y nosotros tenemos un concepto que dar la doble mía significa hacer más o literalmente caminar el doble. Pero Jesús nos está enseñando algo más profundo que hacer un doble esfuerzo. Amén. Jesús estaba hablando de algo más grande. La doble milla es tu actitud. La doble milla es tu actitud. Es una disposición interior. Es decidir de amar, familia, cuando nos es más fácil odiar. Porque amar a las personas que nos aman es hermoso. Pero amar a quien nos ha hecho daño, ahí está lo bueno. ¿Sí o no, familia? El decidir perdonar cuando es más fácil guardar rencor. No, yo no lo voy a perdonar. Yo no. No, esto sí no. Familia, el decidir confiar en Dios o creer que todo está perdido. El decidir esperar en Dios o decir, yo ya no tengo solución. Este problema no tiene solución. Y Jesús es el máximo ejemplo, familia, de esto. Siempre Jesús va a ser el máximo ejemplo. ¿Sabe por qué? Porque cuando Jesús fue traicionado, no respondió con odio. Cuando Jesús, familia, fue insultado, él no respondió con insultos. Cuando Jesús, familia, fue golpeado, él no respondió con violencia. Dice la palabra de Dios en Lucas 23:24, en aquel momento de ese proceso del Calvario, cuando Jesús iba a ser crucificado, Padre, dice, perdónalos, porque no saben lo que hacen. Y eso es caminar la segunda milla. Y Jesús caminó la segunda milla, no porque se lo impusieron. Jesús lo hizo por amor a ti y por amor a mí. La cruz misma fue la segunda milla que Jesús dio, porque nadie lo obligó, familia. Y esa es la elección. Y era algo que ya estaba dicho que iba a acontecer para la salvación del mundo entero. Mas sin embargo, Jesús buscaba siempre caminar y hacer la voluntad del Padre. Entonces podemos resumir, familia, que la doble milla termina en el amor. Por eso esta enseñanza nos habla del amor hacia los enemigos. Ahora entendemos por qué este pasaje habla de eso. Y en el último verso, familia, en el verso 44 dice la palabra del Señor: pero yo os digo, amad a vuestros enemigos, bendecid a los que os maldicen, haced bien a los que os aborrecen y orad por los que os ultrajan y os persiguen. Wow. Familia, hay que pedirle al Señor que nos ayude a hacer un carácter. Hay que pedirle al Señor que nos dé sabiduría para poder actuar ante cualquier situación. Yo no sé qué te está pasando ahora a ti. Quizás ahora tú estás caminando una primera milla difícil. Una enfermedad, una deuda, un problema con tus hijos, un matrimonio roto, una pérdida reciente, una lucha emocional con tus miedos, con tus problemas, con tus dudas. Tal vez esa sea la primera milla que tú estás caminando hoy, que no elegiste caminar. Pero yo quiero hacerte una pregunta en esta hora de la mañana. ¿Qué vas a hacer si decides caminar la doble milla? ¿Cuál podría ser tu segunda milla? ¿Será que hoy estás caminando ya en la segunda milla? Yo no sé tu vida, no sé tu circunstancia. ¿Será que tú quieres dar esa doble milla en la relación con Dios? ¿Será que tú estás dando esa doble milla en el perdón? ¿Será que tú estás dando esa doble milla en tu fe? No sé, familia. No sé qué proceso tú estás viviendo hoy. Pero lo que yo puedo decirte es que no ganas nada caminar en resentimiento. Que no se gana nada caminar, familia, con cargas que lo que hacen es debilitarte y alejarte más de Dios. Camina hoy tomado de la mano del Señor. Amén. Hay situaciones que no escogemos vivir. Hay situaciones que no planificamos vivir. Hay procesos que llegan de manera repentina a nuestra vida. Pero Dios ahora te está llamando a caminar la segunda milla. Una milla de fe, una milla de amor, una milla de perdón. No una milla de obligación. Verónica. Amén. La primera milla cualquiera la camina, familia. La primera milla cualquiera la camina. Pero solamente una persona transformada por Cristo puede caminar la segunda milla de amor, de fe y de perdón. Amén. Y me quiero despedir con esta porción bíblica hermosa. Y escuche lo que dice la palabra de Dios en Isaías 40:31. Pero los que esperan a Jehová tendrán nuevas fuerzas. Levantarán alas como las águilas, correrán y no se cansarán, caminarán y no se fatigarán. Gloria sea al Señor. Tal vez hoy estás viviendo la primera milla, ten paciencia. Con la ayuda de Dios puedes decidir caminar la segunda. Agarrado de la mano del Señor puedes pasar a la segunda. Familia, porque cuando Dios camina con nosotros, porque cuando Dios está con nosotros, la segunda mía siempre tiene un propósito. Y sabe algo mejor. Todo en Cristo es ganancia. No hay pérdida. El Señor es perfecto y para siempre su misericordia. Gloria sea al Señor. Gracias, Padre amado, por tu palabra. Señor, ayúdanos a dirigirnos, Padre. Danos fuerzas a que si hoy estamos caminando, Señor, una primer milla, Padre, ponga en nuestro corazón la voluntad, Señor, la obediencia, Padre, de querer dar un doble esfuerzo. Señor, de querer ser, Padre Santo, diferentes, de marcar la diferencia, Señor, eso lo lograremos contigo. Porque apartados de ti, Señor, no tenemos dirección. Padre, tú eres quien comanda, Señor, tú eres quien nos guía, Padre. Tú eres quien va transformando nuestro carácter. Señor, ahora te pedimos que seas tú guiándonos siempre hacia esa meta, hacia ese propósito que has provisto para cada uno de nosotros. En el nombre poderoso de nuestro Señor Jesucristo, amén y amén. Y vamos a pedirle al Señor que haga nuestro carácter.
0: Necesitamos.
3: Amén. Gloria sea al Señor, gracias. Bienvenidos. Cántala conmigo, hermanito Pedro, bendiciones. Edwin, bendiciones. Gracias. Dice:
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3: más como el tuyo,
1: más como el tuyo.
3: Yo quiero ser. Dígaselo hoy, Jesús. Haz mi carácter, Señor.
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3: más como el tuyo,
1: más como el tuyo.
3: Rosy,
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3: Hola, bombero.

0: aquí estamos.
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0: Yo quiero ser, Señor. Ahora yo quiero dar esa doble milla. ¿Cuántos queremos dar esa doble milla? Yamilet, Katia, con gusto. Sarita, gracias por seguirnos. Bienvenida, mi amada. ¿Cuántos queremos dar esa doble milla hoy? Agarrados de la mano de Cristo.

0: Ayúdame, Señor, a hacer tu voluntad. Padre, ayúdame a caminar bajo el propósito que has provisto en mi vida. Y en totalidad a ti, Señor, hoy rindo mi alma, mi mente, mi corazón. Déjeselo todo a los pies de Cristo. Déjelo hoy todo, aquella tristeza, aquella angustia, aquella preocupación. Ahora déjeselo a los pies del Señor Yeline. Aquella enfermedad, aquel proceso, entréguese en totalidad a Él hoy. Vero Luna, Dios te bendiga, Silvia. Vamos, Edwin Ramos, bendiciones. En totalidad a ti, Señor. Haz un milagro en mi vida hoy. Señor, yo deposito toda carga, Señor. Y yo la dejo, Padre, en tus manos. Señor, porque tú eres bueno. Padre, porque tú eres perfecto. Señor, porque tú sabes cómo llevas mi vida. Amén. Vamos, predisponga su corazón hoy en alabanza a Cristo. Vamos. Ríndete a Él. Ríndete a Él hoy y dile:
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0: Toma mi vida, mi familia, mi caminar hoy.

Padre, hoy te rindo, Señor. Padre, toda preocupación. Señor, toda duda. Señor, todo aquello que pueda desanimarme, Padre. Señor, ahora yo te lo dejo, esperando, Señor, tu voluntad perfecta y agradable. Oh Dios, toma mi vida y guíame, Señor. Señor, revélame los propósitos, Señor. Padre bendito, que ese llamado, Señor, se mantenga a cada paso, a cada caminar, Padre. Aquí estoy, aquí estamos, Señor, delante de ti. Vamos. Y no tengo.

aquí estoy, Señor. Entra en mi vida, Señor. Renueva mis pensamientos. Haz mi carácter, Señor. Transforma mi vida. Sana las heridas. Gracias, Señor. Gloria sea nuestro Padre celestial. Alabado sea su santo y poderoso nombre. Y como Zaqueo hoy, anhelamos un encuentro, Señor, bajo tu presencia. Señor, ahora entra en nuestro corazón y en nuestra vida, Señor, y transforma aquello que necesita transformarse. ¡Vamos! Hermanitos de NBC Cristo, bendiciones. A lo más alto, Elisa.

0: y llamar, Señor, tu atención,
1: y llamar tu
0: a que acerques tu oído, Señor, al clamor de nuestra súplica hoy.
1: De ti, Señor.
0: Todo el tiempo, Señor, te necesitamos.
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0: Clama hoy, que el Señor va a responder tu petición.

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0: Haz un milagro en mí.
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0: un milagro en estas vidas hoy, Señor. Haz un milagro, Padre, en ese clamor hoy. Señor, mira, Padre, con agrado cada petición que te vamos a entregar, Señor. Señor, ministra nuestros corazones hoy. Vamos.
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0: Llena, llena, llena.

0: Haz un milagro, Señor.
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0: Tú sabes, Padre, perfectamente.
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0: Por lo que hoy clamamos, Señor. Hay procesos de enfermedad hoy. Hay procesos de divorcio, Señor. Hay procesos de deuda. Hay procesos, Señor, de pérdidas. Padre, ayúdanos, Señor, porque estamos convencidos hoy que tú siempre has estado con nosotros. Que tu fidelidad, Padre, siempre nos ha abrazado. Y que no hay nada que le debemos de temer, porque tú estás con nosotros. Tú conoces, Señor, nuestro interior. Señor, cada cosa, cada situación, cada duda, cada sufrimiento, cada proceso, cada problema, cada lágrima. Vamos, dice.
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0: Solo Él.

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0: Yoshi, el Señor está contigo.

Él está aquí, en medio de este hermoso pueblo reunido, porque Él ha provisto, porque todo es en el tiempo del Señor. Y en este momento de adoración, habla con Él, dile, exprésale. El Señor escucha tu clamor y por sobre todo Él escucha la oración. Aquella oración con aquel corazón quebrantado, contrito y humillado delante de su presencia. Amén. Él siempre estará contigo.

0: Vamos a irnos, familia, con este hermoso espacio de oración en esta hora de la mañana.
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0: Y lo creemos por fe. Amén. Y creemos que Dios va a obrar en todo lo que nosotros le pidamos hoy a Azucena, Sulamita Ortiz. Que por muy difícil que sea la situación que tú y yo estemos pasando, Dios siempre va a estar allí, Daisy. Y aunque quizás el proceso sea largo y no veamos respuesta, no quiere decir que Dios se ha olvidado de esa petición que tú traes ahora. Así es que acompáñenme en este espacio de oración. Yo quiero orar por ti. Yo quiero orar y acompañarte y unirme a esa petición especial delante de la presencia del Señor, Marita. Dice su palabra que donde dos o tres o más se reúnan, Katy, Henry, Cruz, Belén, el Señor está allí, Yeline, Nancy,

vida, Jackie y Patty, confiando en que todo Verónica, Jessica, lo que le pedimos en oración, tía, bendiciones, Dios lo concederá, pero tienes que creer y tienes que esperar, Henry Cruz. Porque Henry, muchas veces nos desesperamos y queremos las cosas tal vez en nuestro tiempo, porque el dolor es grande, porque nadie más que nosotros y Dios saben lo que podemos estar viviendo o el proceso que podamos estar pasando. Y muchas veces nos desesperamos, Elías, Verónica, porque ya nos cansamos tal vez de estar viviendo eso, tal vez de estar llorando, tal vez de estar de rodillas suplicando y no encontrar alguna respuesta al baluz. Pero eso no quiere decir hoy que el Señor se ha olvidado de ti. Cuando Él guarda silencio, familia, es porque está obrando. Y recuerda que el Señor obra de maneras que tú no puedes entender. Y precisamente porque no puedes entender, tienes que aferrarte y tienes que creer en que Él lo hará. No busques entender, no busques querer saber el por qué y para qué. Mejor busca la presencia del Señor, aférrate a las promesas y pídele en oración que te ayude a caminar en medio de tu dolor, con las heridas que te ha tocado vivir, con los procesos que te ha tocado vivir. Porque como les decía en el tema de ahora, muchas veces estamos obligados a caminar esa primer milla que no pedimos. Procesos que simplemente pasaron, pérdidas irreparables, procesos familiares, divorcios, deudas, enfermedades que no pedimos enfermarnos. Pero hay que estar conscientes que todo es parte de un propósito, que tal vez hay algo que el Señor quiere transformar por medio del dolor, por medio del llanto, por medio del sufrimiento. Amén. Oremos en esta hora de la mañana. Jackie, le mando un fuerte abrazo, mi guerrera, porque usted es una mujer guerrera. Padre nuestro que estás en los cielos, santificado por siempre, Señor, sea tu nombre. Oh soberano Rey, oh majestuoso Rey, hoy, Señor, venimos delante de tu presencia con este hermoso privilegio, Señor. Gracias por reunir a las personas que están conectadas en este momento, Señor. No permitas, Padre, que se vayan con las manos vacías, Señor, sino que se vayan llenos con esa bendición, Padre. Que se vayan restaurados, fortalecidos, llenos, Padre, de paz, de fortaleza, Señor. Que hoy renueves, Padre, sus fuerzas. Que hoy, Señor, puedan extender sus alas como las del águila y sobrevolar, Señor, en medio de esa tormenta, Padre. No debajo de la tormenta, sino por arriba de la tormenta. Padre, que esa tormenta, que esos vientos, por muy fuertes que sea el impulso, Señor, para que puedan abrir sus alas y volar más alto. Padre, renueve esas fuerzas como las del búfalo, Señor. Padre, porque solo tú puedes ayudarnos, Señor. Solo tú, Señor, en medio del proceso. Solo tú, Señor, en medio de toda circunstancia. Solo tú, Señor, en nuestras enfermedades. Solo tú, Señor, en nuestros hogares, en los matrimonios. Padre, haz nuestro carácter. Señor, pon esa disposición de querer, Señor, hacer las cosas conforme a tu voluntad. Señor, que todo plan, que todo proyecto, que todo sueño, que todo anhelo, porque todos, Padre, hoy estamos anhelando algo. Señor, deseando tal vez un cambio, salud, provisiones, restauración de matrimonios, un trabajo. Padre, abre puertas, Señor. Para ti no hay nada imposible. Y es sorprendente, Padre, cuando usted bendice nuestras

vidas de maneras grandes que no podemos explicar. Y que estamos conscientes y sabemos, Señor, que tú lo harás las veces que sean necesarias en la vida de mis hermanos y en mi vida. Padre, yo quiero poner a tus pies y presentarte a cada uno de mis hermanos por nombre y apellido. Y a orar, Señor, por cada una de sus peticiones que hoy, Señor, te presentan en esta hora. Padre bueno, Padre misericordioso, Padre amoroso hoy. Señor, yo te pido por la vida de mi hermanita Katy. Señor, guárdala. Señor, que todo lo que ella toque y haga, Señor, trabajo, emprenda, sueños que tenga, planes en su vida, bendito Dios, sean doblemente bendecidos. Padre Santo, hoy quiero poner en tus manos la vida de Henry Cruz. Señor, por muy doloroso que sea el proceso, las pruebas, las situaciones, ayúdale, Señor. Henry, el Señor es tu socorro, es tu pronto auxilio en los momentos de dolor, de tempestad. Dile hoy al Señor que sea Él dándote las fuerzas que necesitas. Que sea Él mostrándote el camino y el propósito y el plan perfecto que ha diseñado para tu vida, Henry. Porque cuando tú pienses que todo está perdido, es la iniciación de la gloria de Dios en tu vida. Alaba la gloria del Señor, porque Él es hablándote hoy, Henry. Bendito Dios, ahora yo pongo a tus pies la vida de mi hermana Rosy, Señor. Estamos clamando por su vida, por su familia. Padre, bendícela doblemente. Señor, gracias por poner a estas personas que son de bendición para mi vida, que son de edificación, amistades, Señor, hermanos y hermanas, la familia que me has regalado, Padre, esta familia de la fe. Esta familia amada, Señor, que tú sabes que amo mucho. Gracias, Padre, por ese regalo que me has dado. Señor, inmerecedora era yo, pero Padre, tú has provisto y te doy gracias, Señor. Asimismo, Padre, por Jocelyn, Señor, por su familia, Padre, por la situación de su esposo, Señor, dale fuerzas a Jocelyn, Señor, para seguir adelante. A pesar de los problemas laborales que ella está viviendo, a pesar de las circunstancias que ella está viviendo, Señor, dale fuerzas para continuar y sacar adelante a su familia. Señor, que en ese trabajo puedan cesar las malas miradas, las malas intenciones, la discriminación, Señor. Padre, ablanda el corazón de sus jefes y de las personas que se creen superiores, Padre, por un puesto laboral o por un color de piel. Bendito Dios, guárdala en todo lo que ella haga y emprenda. Bendito Dios, hoy pongo a tus pies la salud de mi hermana y de mi hermana Tere. Bendito Dios, por esos dolores en sus articulaciones, en su cuerpo. Dios amado, ayúdala que cada proceso que ella realice, Señor, que sea usted pasando su manita sanadora, Señor, ayudándole a ella, Padre, bendiciéndola a ella, a su familia, a sus hijas, a su esposo. Gracias, Señor, por darme la oportunidad de poder conocer y a ella por abrir las puertas de su corazón. Gracias, Señor, por ese hermoso regalo y privilegios. Padre, hoy también quiero poner a tus pies la vida de mi hermana Mari, por Jacqueline, Dios, por su salud. Hoy oramos también, bendito Dios, por la vida de mi hermana Rubia, por su proceso de embarazo, Señor. Por la vida de Elías Vázquez, Padre, hasta Guatemala. Que hasta allá llegue tu bendición, Señor. Guárdalo, bendícelo, Señor. Que todo sueño que él emprenda, Señor, con su familia, Padre, que eso, ese anhelo, Señor, que él tiene, ayúdale, Señor, a poder sobrellevar responsablemente, Señor, y a proveer, Padre, donde haya necesidad. Asimismo, Señor, por Elena Rodríguez. Bendito Dios, hoy ella clama por su hija Nayeli, bendito Dios Rodríguez.
para que sea usted, Señor, abriendo puertas laborales. Señor, abra una oportunidad. Señor, que cuando una puerta se cierre, usted abra miles y miles de puertas más. Señor, manda provisión, suple cada necesidad. Yo te pido por la vida de Azucena Meléndez, oh Dios, por su salud, Dios, por su hija también, Padre. Señor, que ahí donde esté ese quebrantamiento físico, Señor, usted llegue fortaleciendo, Padre. Usted llegue levantando, Señor. Usted llegue restaurando, Padre, con poder, conforme a su tiempo. Señor, hoy pedimos, Padre, por la vida de Sonia, por la vida de Verónica Álvarez, Señor, por la vida de Yeline, Señor, por su pronta recuperación, por su hija Carla. Hoy oramos por la vida de mi hermana Evelyn, por su hija Fátima, por su esposo. Señor, hoy deposito, Señor, en tus manos la vida de mi hermana Rosy Estrada. Señor, por la vida de mi hermana Jackie, su hija, su emprendimiento. Padre, gracias por bendecir la vida, Señor, de Jacqueline. Bendito Dios, por mi príncipe Caleb, Dios, por el embarazo de mi hermana Rubia. Padre, para que usted sea nivelando esa presión, Padre, arterial. Señor, que no haya ninguna complicación, Padre. Hoy también, Señor, pongo a tus pies la vida de mi hermana Patricia León. Padre, clamamos por ese milagro, Señor. Padre, para que sea usted dándole fortaleza, sabiduría y paciencia a mi hermana Patricia, pero por sobre todo, Señor, por Alonso, por su hijo. Padre, para que pueda encontrar, Señor, la verdadera identidad, Señor, el propósito que tú has provisto en su vida. Señor, ahora también pongo a tus pies la vida de Denny, Señor, Colina, para que sea usted, Señor, llevando esa provisión, proveyendo, Padre Santo, esas necesidades, Señor. Padre bueno, manda a tus ángeles para que acampen allí, Señor. Guárdalos, Señor, por Luisa de Peraza, Señor. Padre, y por todas las peticiones que tal vez no hemos mencionado hoy. Señor, a aquellas que tú sí conoces, Padre, pero que nosotros desconocemos. Señor, obra de maneras, Padre, sobrenatural en la vida de cada uno de ellos. Padre, por cada necesidad, Señor, que sea usted siendo nuestro Jehová Jiré, proveyendo, Señor. Padre, no me quiero despedir sin antes poner a tus pies la vida de mi hermanita Yelina y por su hija Carla, por su trabajo, Señor, por su situación. Padre, hoy también pedimos por Belén, por Iván. Padre, hoy también ponemos a tus pies a Shirley, bendito Dios. Padre, que sea usted quitando toda infección, Señor, en su estómago, en su cuerpo, cualquier bacteria, Padre. Limpia, Señor, y restaura. Bendito Dios, provee sanidad. También pongo a tus pies la vida de mi hermana Nora. Señor, por esa inflamación, por ese intestino, ese estómago, Señor, por su vida, por la de su familia. Padre, usted sabe lo que su hija clama hoy. Señor, glorifíquese en cada una de sus peticiones. Y oramos por Marita, Señor. Padre, por Harold. Padre, para que puedas hablar ese corazón, Señor, para que puedas, Señor, alinearlo, Padre, al propósito y a que tú tienes provisto para su vida. Hoy pedimos por Belén, por su hermana, Señor, por Iván Luna Cáceres, Padre, para que usted sea transformando, Señor, ese corazón. Padre, para usted no hay nada imposible. Oramos por Kelly, por su hijo, bendito Dios, por Elisa, Señor, por Javier, Padre, y por todas las peticiones que tal vez no mencionamos hoy, pero que usted sí conoce, Señor. Por Olga, bendito Dios, por Cío, Padre, por Mauricio Flores, Señor, para que usted sea rompiendo, Padre, esas cadenas, Señor, esas influencias, Padre, negativas, Señor, por esos pensamientos inicuos. Bendito Dios,
sea usted protegiéndolo y ayudándole, Señor, y renovando esos pensamientos. Señor, ayúdanos. Padre, hoy te lo depositamos, Señor, con fe, creyendo en que tú obrarás en su vida. Padre, por la vida de mi hermana Yoshi Amaya, por esas ansiedades, Padre, por esas depresiones. Señor, que solo tú, Padre, puedes transformar, que solo tú, Señor, puedes ayudar. Hoy te damos gracias por la vida de mi hermana Vilma, por su sobrino, Señor, que hoy ya está en casa. Padre, gracias por ese testimonio, Señor, porque literalmente lo has salvado, Señor. Lo has levantado, Padre, de un coma profundo, Señor, en donde había complicaciones, cirugías que habían que hacer, delicadas, Padre, donde aquellos doctores dijeron que no había solución, pero tú dijiste que sí la hay. Hay que esperar en tu palabra, Señor, porque tus tiempos son perfectos. Señor, pongo en tus manos la vida de mi hermana Verónica, y por todos los hermanos que hoy no pudimos mencionar. Sea usted derramándose con un peso doble de gloria en el nombre poderoso suyo, amado Padre Celestial. Y mi iglesia ahora y mis amados me regalan un fuerte amén y amén. Gloria sea al Señor. ¿Sabe por qué, familia? Porque Dios es bueno. ¿Y sabe por qué? Porque Dios escucha tu oración. Mi hermano Sergio, Dios me le bendiga. Gracias por estar aquí. Un abrazo, mi hermanita Betsaida. Que Dios siga, mi amada, glorificándose en cada uno de sus procesos. Mi amada, que Dios me la guarde. Amén. Kelly, gracias. Hermanito Noah, ¿qué tal? ¿Cómo está? Dios me le bendiga. Elías, gracias, familia. Los amo demasiado. Vamos a irnos con una hermosa alabanza. Porque el rey te manda a llamar hoy, ¿sabes? Hay una esperanza de vida. Hay una promesa. Amén. Él estará contigo. Por eso no te desanimes hoy. El rey te manda a llamar. Noemí, arriba esos ánimos.

Y en el nombre poderoso de Jesús, Fanny, todo va a salir bien. Porque el Señor tiene el control de todo. Y nosotros tenemos que estar seguros, Fanny, y declarar en el nombre poderoso de Jesús que Él tiene el control de toda situación. Y que para Él no hay nada imposible. Hubo algo que tanto a Bartimeo, que tanto a la mujer del flujo, que tanto a aquel paralítico en aquel pozo, y de todos los milagros que Jesús hizo en este mundo, hubo algo, familia, que movía. Hubo algo que estas personas hicieron y fue tener fe. Por eso dice la palabra que si tuvieras fe como un granito de mostaza. Pero muchas veces creemos más en el diagnóstico, creemos más y nos afligimos cuando tu vista tiene que estar puesta en Dios. Tienes que llenarte de fe y creer y decir: Señor, yo confío en ti. Yo confío en tus promesas. Yo espero en tu palabra. Yo, Señor, me deposito en ti. Amén. ¿Sabe por qué? Porque la última palabra la tiene Dios. Amén. Vamos a escuchar esta hermosa alabanza y vamos a declarar hoy en el nombre poderoso de Jesús que hay sanidad, que hay restauración, que hay paz, que hay solvencia de deudas y que hay, hermanos, fortaleza en Cristo sobre nuestras vidas. Vamos. Vamos.

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Por eso es importante buscar al Señor en todo momento en oración. Por eso es importante mantener una relación con Dios, porque los problemas, porque la enfermedad, porque las situaciones nos pueden ahogar y nos pueden llevar y desesperarnos, familia, y eso va a traer más problema. Cuando tu fortaleza tiene que ser Cristo. ¿Y cómo me voy a fortalecer con Cristo? Por medio de la oración, por medio de la alabanza, por medio de la palabra del Señor, por medio de su presencia. Así es que yo quiero felicitarlo a cada uno de ustedes, mi amada Norma, Francisco, Verónica, gracias a usted que se quedó conmigo de principio a fin en esta emisión, en este live. Invitarles para que nos conectemos más tardecito también a otro live de oración. Familia, muchísimas gracias a los hermanos que dieron sus hermosos taps, a los hermanos que compartieron y a los que dejaron esos hermosos regalitos. Gracias por apoyar el ministerio y a su servidora. Yeline, bendiciones, gracias. Fanny, bendiciones. Yo me voy despidiendo de este hermoso live. Gracias a cada uno de ustedes por su apoyo, familia. Les amo demasiado. Nos vemos más tardecito. Les amo mucho. Les llevo en mi corazón siempre. Y gracias por su hermoso apoyo. Recuerden que estamos pendientes. Vamos a impartir esas clases de locución, animación y presentación acá para hacer live. Si usted de repente necesita también. Ahí vamos a estarle apoyando y aclarando cualquier duda, practicando y aprendiendo técnicas de locución, animación, dicción, gesticulación y pronunciación en los diferentes ámbitos de locución, tanto en las redes sociales como en la televisión, en la radio, en todo lo que nosotros hagamos. También eso es importante saberlo. Así que si usted va a ponerlo a disposición del Señor, gloria sea a Dios. Más adelante vamos a estar dando toda la información de cómo lo vamos a desarrollar. Que el Señor me les bendiga. Feliz tarde. Buen provecho a los hermanos que ya están almorzando. El Señor me les acompaña y retorno a sus casas y nos vemos más tardecito aquí a través de este perfil. Dios me les bendiga, gracias, les amo mucho. Nos vemos, familia. Yesmi, gracias por esa hermosa rosa. Mi hermanita Vilma, muchísimas gracias. Yeline, Fanny, gracias. Agradecer a Stephanie, a mi hermano Elías, a Teresa, a mi hermanita Melanie, gracias a Claudita, mi hermosa Yeline. Gracias, Marlita, por estar. Arnoldo, a todos, que el Señor me les guarde. Adrianita, arriba esos ánimos. Shirley, Dios te bendiga, mi amada. Gracias, bendiciones. Gracias, mi bella. Les amo mucho, familia. Nos vemos más tardecito, si Dios así lo permite. Henry, gracias, morenita.

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3: Yo no puedo callar, porque ahora Dios me ha dado un trabajo tal como yo le pedí a Dios.
4: Gloria a Dios.
3: Para poder buscarle a Dios. Y realmente, hermanos, pues yo también les felicito por esos programas que tienen y les insta, ¿verdad?, que siguen adelante, ¿verdad?
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5: Teníamos nada de... Mi esposo tenía 3 semanas sin trabajar y la semana pasada no teníamos ni un dinero para bajar ni siquiera a la iglesia para echarle gas al carro.
4: Amén.
5: Y mire que se fue mi esposo a buscar trabajo en la esquina. Ahí un amigo le dijo que quería bajar al consulado, que si lo llevaban. Y en eso le pagó el ride. Con eso fuimos a la iglesia, nos gozamos. Y esa semana... A Dios gracias, para Él sea la gloria y la honra y la victoria que Dios nos dio, que esta semana tenemos trabajo los dos.
4: ¡Aleluya! ¡Gloria a Dios! ¡Aleluya!
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5: Pues yo quiero escuchar de la palabra de Dios.
6: Amén.
5: Y quiero reconciliarme con Dios.
6: ¿Quiere reconciliarse con el Señor? Gloria a Dios. Tocó la palabra del Señor, tocó su vida en esta mañana.
5: Sí.
6: Gloria a Dios, pues qué bendición, pues qué bueno que usted en esta mañana ha vuelto en sí, hermanas. Haga esta oración conmigo, hermanas. Diga conmigo: Señor Jesús.
5: Señor Jesús.
6: Te pido que me perdones.
5: Te pido que me perdones.
6: Sé que me había apartado de ti.
5: Sé que me había apartado de ti.
6: Pero ahora regreso a tus brazos.
5: Pero ahora regreso a tus brazos.
6: Perdóname, Señor.
5: Perdóname, Señor.
6: Sé que te he fallado.
5: Porque te he fallado.
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5: Pues mire que en esta tarde, hermano, necesitaba reconciliarme, hermano. Me he sentido... Poco acá debilitada.
4: Amén, aleluya.
6: Amén, ore conmigo entonces estas palabras. Señor Jesús.
5: Señor Jesús.
6: Vengo delante de ti.
5: Delante de ti.
6: Porque sé que me había apartado.
5: Yo sé que me había apartado.
6: Pero hoy vuelvo a ti, Señor.
4: Gracias, Señor.
5: Vuelvo a ti, Señor.
6: Arrepentida.
5: Arrepentida, mi Dios.
6: Por haberte fallado.
5: Por haberte fallado, Señor.
6: Pero te pido me perdones.
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0: examina tu vida. Cuando todo se pone en contra, cuando ves hacia cada lado y solo se muestra un desierto amplio, examinas tu vida y te das cuenta que te sientes vacío. Y es que todo lo que te ha sucedido a lo mejor ha cambiado tu perspectiva de la vida. De ser una persona entusiasta y motivada, espiritual y de fe, pasaste a ser una persona fría, que contempla con sus ojos cómo todas las cosas a su alrededor van cambiando. A veces llegamos a pensar que todo cambió, que todo a nuestro alrededor ya no es igual, que Dios ya no veló por nosotros como antes lo hacía, que algo está pasando. Pero, ¿será que Dios cambió? ¿Será que Él dejó de hacer lo que hacía en nuestra vida? ¿O será que nosotros cambiamos? A veces creemos que Dios cambió con nosotros, cuando en realidad los que hemos cambiado somos nosotros. Creemos que Dios dejó de la noche a la mañana de hacer las cosas que hacía en nuestra vida, pero la realidad es que nosotros provocamos cada cambio desde que decidimos alejarnos de Él, quizá reemplazándolo por otras cosas que, sin darnos cuenta, se convirtieron en prioridad en nuestra vida, quizá hasta antes que Dios. Antes de pensar en que Dios cambió contigo, ¿por qué no por un momento piensas en lo que tú has cambiado? ¿Qué dejaste de hacer que hacías antes? ¿Qué olvidaste que antes era tu prioridad? ¿Qué cosas reemplazaste en tu vida que te llevaron a sentirte vacío? Si realmente fuéramos sinceros con nosotros mismos, nos daríamos cuenta que a veces nos sentimos vacíos porque nosotros solos hemos provocado eso, tomando decisiones equivocadas, dejando que las personas afecten nuestra vida, descuidándonos de nuestra relación personal con Dios y poniéndole más atención a cosas vanas. Quizá hoy te sientas vacío. Quizá este día te sientas alejado de Dios. Quizá piensas que nada es igual y que nada volverá a ser igual. Pero antes de pensar o sentir todo eso, hoy quiero invitarte a intentarlo una vez más.
1: Eso es así. Tú ya sabes quién eres.
0: Que te detuviste y comenzar a hacer las cosas correctamente como lo tendrías que haber hecho. Examina tu vida. Detecta qué son esas cosas que te están apartando de Dios. Detecta qué son las cosas que están obstaculizando la relación con Dios y ten el valor de hacerlas a un lado. ¿Quieres dejar de sentirte solo, vacío y sin un sentido de vida? Entonces, comienza por tomar decisiones valientes que como consecuencia te traerán el gozo del Señor a tu vida. Nada en la vida tiene más valor que estar bien con Dios. Nada en la vida tiene más importancia que sentirse bien delante del Señor. Y eso solo se logra a través de una comunión real y sincera con Dios. Hoy te invito a autoexaminar tu vida, detectar los errores, solucionarlos, aplicarte, pero sobre todo, tener la voluntad y determinación de salir de ese bache en el que a lo mejor te encuentras y comenzar a depender de Dios a través de una relación íntima con Él. Pues solo de la mano de Dios podemos salir de las situaciones más difíciles que podemos enfrentar. Apocalipsis capítulo 2, versículos 4 y 5 dice: Sin embargo, hay algo que no me gusta de ti, y es que ya no me amas tanto como me amabas cuando te hiciste cristiano. Por eso, acuérdate de cómo eras antes y vuelve a obedecer a Dios. Deja de hacer lo malo y compórtate como al principio. Si no lo haces, yo iré a castigarte y quitaré tu candelabro de su lugar. Dios está dispuesto a encontrarse y renovar su relación contigo.

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0: Eso es así, que siga el gozo, que siga el gozo. En esta hora de la mañana, de la tarde, del atardecer, del anochecer, de la madrugués. En esta hora que estamos acá, nada más y nada menos, escuchando lo que dice.
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0: Eso es así, y también te va a presentar algo nuevo. Vamos a presentar algo que nos llega desde Honduras. Vamos a presentar un material que está recién salido del horno. Estamos hablando nada más y nada menos un cantante que la está rompiendo en todas las redes sociales, en todas las plataformas digitales, en todos los que son frecuencias radiales. Y acá también estará rompiéndola, porque vamos a estar presentando algo nuevo, algo que se viene desde Honduras. Estamos hablando nada más y nada menos tu hermano salmista, levita, adorador, Wilmer Medina
1: Flores. Que siga el gozo, que siga el gozo, que siga el gozo, que siga el gozo, que siga el gozo, que siga el gozo.
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0: Nuestro hermano Wilmer Medina Flores, ya ustedes pueden escuchar acá esos hermosos cánticos que ha sacado, y ahorita lo vamos a presentar para que usted lo pueda escuchar, para que usted, cada vez que estemos en programas acá en Radio Conquistadores para Cristo 100.9 FM Atlanta, usted puede decir: hermano Tony, ¿me puede poner el cántico, el tema tal de nuestro hermano Wilmer Medina Flores? Claro que sí, se lo vamos aquí ahora mismo a complacer. Y bueno, no hablando más, vamos a presentarlo, esto que dice nuestro hermano Wilmer Medina Flores.

0: Y eso es así. Bueno, después de estar presentando esos lindos temas de tu hermano Wilmer Medina Flores, usted lo puede nada más y nada menos buscar en todas las plataformas como Spotify, iTunes, Google Store. Lo puede también buscar en YouTube, en YouTube Music. Bueno, en todos los lados. Usted solamente busque Wilmer Medina Flores. Ahí lo puede buscar, Wilmer Medina Flores, para que usted pueda escuchar a todo volumen esos lindos cánticos. Y si usted nos manda un mensaje debajo de este enlace que usted está viendo ahora mismo, le tendremos una sorpresa para que usted pueda ser bendecido, prosperado y en victoria. No te lo vayas a perder. Ahora mismo,
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0: Una bendición de parte de nuestro Señor Jesucristo. Recuerde siempre algo, que cuando las oraciones suben, las bendiciones bajan. Y cuando tus rodillas tocan el suelo, usted solamente levante sus manos para tocar el cielo. Porque esto es en fe, gloria tras gloria. Pero vamos camino

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6: Que le bendiga, hermana, quisiera contar un testimonio.
7: Amén, hermana, adelante.
6: Nosotros con mi esposo la semana pasada no teníamos nada de... Mi esposo tenía 3 semanas sin trabajar y la semana pasada no teníamos ni un dinero para bajar ni siquiera a la iglesia para echarle gas al carro.
7: Amén.
6: Y mire que se fue mi esposo a buscar trabajo en la esquina. Ahí un amigo le dijo que quería bajar al consulado, que si lo llevaban. Y en eso le pagó el raite, con eso fuimos a la iglesia, nos gozamos. Y esa semana, a Dios gracias, para Él sea la gloria y la honra y la victoria que Dios nos dio, que esa semana tenemos trabajo los dos.
7: ¡Aleluya! ¡Gloria a Dios! ¡Gloria a Dios! ¡Aleluya!
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8: Pues yo quiero escuchar de la palabra de Dios.
9: Amén.
8: Y quiero reconciliarme con Dios.
9: ¿Quiere reconciliarse con el Señor? Gloria a Dios. La palabra del Señor tocó su vida en esta mañana.
8: Sí.
9: Gloria a Dios, pues qué bendición, pues qué bueno que usted en esta mañana ha vuelto en sí, hermanas. Haga esta oración conmigo, hermanas. Diga conmigo: Señor Jesús.
8: Señor Jesús.
9: Te pido que me perdones.
8: Te pido que me perdones.
9: Sé que me había apartado de ti.
8: Sé que me había apartado de ti.
9: Pero ahora regreso a tus brazos.
8: Pero ahora regreso a tus brazos.
9: Perdóname, Señor.
8: Perdóname, Señor.
9: Sé que te he fallado.
8: Porque te he fallado.
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8: Pues mire que en esta tarde, hermano, necesitaba reconciliarme, hermano. Me he sentido poco acá debilitada.
7: Amén, aleluya.
9: Amén. Ore conmigo entonces estas palabras. Sí. Señor Jesús.
8: Señor Jesús.
9: Vengo delante de ti.
8: Delante de ti.
9: Porque sé que me había apartado.
8: Yo sé que me había apartado.
9: Pero hoy vuelvo a ti, Señor.
7: Gracias, Señor.
8: Vuelvo a ti, Señor.
9: Arrepentida.
8: Arrepentida, mi Dios.
9: Por haberte fallado.
8: Por haberte fallado, Señor.
9: Pero te pido me perdones.
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0: boca. En Jehová se alegrará mi alma, lo oirán los mansos y se alegrarán. Engrandeced a Jehová conmigo y exaltemos aún a su nombre. 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
1: De modo que si alguno está en Cristo, nueva criatura es. Las cosas viejas pasaron. He aquí, todas son hechas nuevas.
2: Joven, a ti.

0: porque te tomé de los confines de la tierra y de tierras lejanas te llamé y te dije, mi siervo eres tú, te escogí y no te deseché. No temas porque yo estoy contigo, no desmayes porque yo soy tu Dios que te esfuerzo. Siempre te ayudaré, siempre te sustentaré con la diestra de mi justicia.
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0: La mejor manera de tener un día bendecido es iniciar dando gracias a Dios. Agradece por todo su amor y misericordia. Deja todo en sus manos y verás cómo todo tiene sentido. No importa lo que pueda pasar, solo ten la certeza de que Dios obrará para bien. Ama, perdona y disfruta tu día al máximo, pero asegúrate que Dios esté allí.
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0: 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Aleluya.
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3: Muy buenos días. Buenas tardes. Buenas tardes, ser.

0: tu vida. Cuando todo se pone en contra, cuando ves hacia cada lado y solo se muestra un desierto amplio, examinas tu vida y te das cuenta que te sientes vacío. Y es que todo lo que te ha sucedido a lo mejor ha cambiado tu perspectiva de la vida. De ser una persona entusiasta y motivada, espiritual y de fe, pasaste a ser una persona fría, que contempla con sus ojos
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0: A veces llegamos a pensar que todo cambió, que todo a nuestro alrededor ya no es igual, que Dios ya no veló por nosotros como antes lo hacía, que algo está pasando. Pero ¿será que Dios cambió? ¿Será que Él dejó de hacer lo que hacía en nuestra vida? ¿O será que nosotros cambiamos? A veces creemos que Dios cambió con nosotros, cuando en realidad los que hemos cambiado somos nosotros. Creemos que Dios dejó de la noche a la mañana de hacer las cosas que hacía en nuestra vida, pero la realidad es que nosotros provocamos cada cambio desde que decidimos alejarnos de Él, quizá reemplazándolo por otras cosas que, sin darnos cuenta, se convirtieron en prioridad en nuestra vida, quizá hasta antes que Dios. Antes de pensar en que Dios cambió contigo, ¿por qué no por un momento piensas en lo que tú has cambiado? ¿Qué dejaste de hacer que hacías antes? ¿Qué olvidaste que antes era tu prioridad? ¿Qué cosas reemplazaste en tu vida que te llevaron a sentirte vacío? Si realmente fuéramos sinceros con nosotros mismos, nos daríamos cuenta que a veces nos sentimos vacíos porque nosotros solos hemos provocado eso, tomando decisiones equivocadas, dejando que las personas afecten nuestra vida, descuidándonos de nuestra relación personal con Dios y poniéndole más atención a cosas vanas. Quizá hoy te sientas vacío. Quizá este día te sientas alejado de Dios. Quizá piensas que nada es igual y que nada volverá a ser igual. Pero antes de pensar o sentir todo eso, hoy quiero invitarte a intentarlo una vez más. Hoy quiero invitarte a volver al punto desde donde crees que te detuviste y comenzar a hacer las cosas correctamente como lo tendrías que haber hecho. Examina tu vida. Detecta qué son esas cosas que te están apartando de Dios. Detecta qué son las cosas que están obstaculizando la relación con Dios y ten el valor de hacerlas a un lado. ¿Quieres dejar de sentirte solo, vacío y sin un sentido de vida? Entonces, comienza por tomar decisiones valientes que como consecuencia te traerán el gozo del Señor a tu vida. Nada en la vida tiene más valor que estar bien con Dios. Nada en la vida tiene más importancia que sentirse bien delante del Señor. Y eso solo se logra a través de una comunión real y sincera con Dios. Hoy te invito a autoexaminar tu vida, detectar los errores, solucionarlos, aplicarte, pero sobre todo,
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0: Y comenzar a depender de Dios a través de una relación íntima con Él. Pues solo de la mano de Dios podemos salir de las situaciones más difíciles que podemos enfrentar. Apocalipsis capítulo 2, versículos 4 y 5 dice: sin embargo, hay algo que no me gusta de ti, y es que ya no me amas tanto como me amabas cuando te hiciste cristiano. Por eso, acuérdate de cómo eras antes y vuelve a obedecer a Dios. Deja de hacer lo malo y compórtate como al principio. Si no lo haces, yo iré a castigarte y quitaré tu candelabro de su lugar. Dios está dispuesto a encontrarse y renovar su relación contigo.

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5: Yo no puedo callar, porque ahora Dios me ha dado un trabajo tal como yo le pedí a Dios.
6: Gloria a Dios.
5: Para poder buscar de Dios. Y realmente, hermano, pues yo también les felicito por esos programas que tienen. Y les insta, ¿verdad?, que siguen adelante, ¿verdad?, amén, que es de mucha decisión.
7: Amén.
8: Se le bendiga, hermana, quisiera contar un testimonio.
6: Amén, hermana, adelante.
8: Nosotros con mi esposo la semana pasada no teníamos nada de... Mi esposo tenía 3 semanas sin trabajar y la semana pasada no teníamos ni un dinero para bajar ni

0: ir a la iglesia para echarle gas al carro.
1: Amén.
0: Y mire que se fue mi esposo a buscar trabajo en la esquina. Ahí un amigo le dijo que quería bajar al consulado, que si lo llevaban. Y en eso le pagó el raite. Con eso fuimos a la iglesia, nos gozamos. Y esa semana, adiós, gracias para él.
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1: Gloria a Dios, aleluya.
3: No estamos aquí porque nos puso el hombre. 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
0: Pues yo quiero escuchar de la palabra de Dios.
4: Amén.
0: Y quiero reconciliarme con Dios.
4: ¿Quiere reconciliarse con el Señor? Gloria a Dios. Tocó la palabra del Señor, tocó su vida en esta mañana.
0: Sí.
4: Gloria a Dios, pues qué bendición, pues qué bueno que usted en esta mañana ha vuelto en sí, hermanas. Haga esta oración conmigo, hermanas. Diga conmigo: Señor Jesús.
0: Señor Jesús.
4: Te pido que me perdones.
0: Te pido que me perdones.
4: Sé que me había apartado de ti.
0: Sé que me había apartado de ti.
4: Pero ahora regreso a tus brazos.
0: Pero ahora regreso a tus brazos.
4: Perdóname, Señor.
0: Perdóname, Señor.
4: Sé que te he fallado.
0: Porque te he fallado.
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0: Pues mire que en esta tarde, hermano, necesitaba reconciliarme, hermano. Me he sentido poco acá debilitada.
1: Amén, aleluya.
4: Amén. Ore conmigo entonces estas palabras. Sí. Señor Jesús.
0: Señor Jesús.
4: Vengo delante de ti.
0: Delante de ti.
4: Porque sé que me había apartado.
0: Yo sé que me había apartado.
4: Pero hoy vuelvo a ti, Señor.
1: Gracias.
0: Vuelvo a ti, Señor.
4: Arrepentida.
0: Arrepentida, mi Dios.
4: Por haberte fallado.
0: Por haberte fallado, Señor.
4: Pero te pido me perdones.
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0: 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Este domingo, sí, este domingo, no te quedes en la casa. Vamos a congregarnos a la casa de Dios.
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